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12: Tú sabes que el modelo de Dios siempre fue que la familia sea el primer altar. El altar es sinónimo de encuentro, es sinónimo de comunión. Es un número de lugar donde Dios se te revela, donde los seres humanos aprenden a rendir el corazón. Esa palabra rendición tiene mucho poder, porque para que Dios se revele necesita un corazón rendido, no que le crea, rendido. ¿Me entiende? Dios siempre creó a la familia para que sea la primera institución, la primera escuela, la primera universidad, la primera iglesia. De ahí emerge todo. Mira de interesante lo que dice la Biblia. Génesis 1.26. Entonces dijo Dios: hagamos al hombre a nuestra imagen. La palabra imagen viene de la palabra esencia. Y la palabra esencia tiene que ver con la palabra carácter. Dios no dijo: hagamos al hombre a imagen y semejanza del mono, de la jirafa, del chancho. Dios dijo: hagamos al hombre a nuestra imagen y semejanza. Imagen está hablando de esencia, de carácter. Fíjese que cuando Dios se revela en las Escrituras, se revela como un Dios con carácter. Dios no es bipolar. Dios no cambia dependiendo de la circunstancia. Dice la Biblia que uno de sus atributos es que es inmutable. Por eso es que nos da tanta seguridad. Dice la Biblia: su sí es sí, su no es no. Su voluntad es buena, agradable y perfecta. No hay sombra de variación. Dios no cambia. Y cuando dice que nos hizo a imagen y semejanza de Él, es porque nos dio la capacidad de que nosotros seamos consistentes, siempre y cuando lo querramos, conforme a nuestra semejanza. Y enseñoré en los peces del mar, en las aves de los cielos, en las bestias en toda la tierra y en todo animal que se arrastra sobre la tierra. ¿Qué significa eso? Que Dios no le dio al hombre autoridad para que gobierne sobre el mismo hombre. Le dio autoridad para que gobierne sobre su esfera de influencia. Por eso a todos nos dio dones diferentes. Tú tienes autoridad y poder para influenciar en el don que te dio Dios, en el talento que Dios te dio. Y eso tenía que cultivarse en la familia. Todos tenían que complementarse, no competir. Pero para que eso se pueda concretar, todos deberían entender y decir: yo fui creado imagen y semejanza de Dios. Dios quiere que lo que más me interese a mí en la vida sea forjar mi carácter. ¿Qué sería forjar mi carácter? Si Dios estableció que el matrimonio es para toda la vida, pues tiene que ser para toda la vida. Voy a respetar a mi mujer, voy a respetar a mi marido, voy a ser leal. Si Dios estableció que los padres sean la autoridad de los hijos, pues seré la autoridad de mis hijos hasta el último segundo de mi vida. Si Dios estableció que el trabajo te dignifique, voy a trabajar con excelencia, con verdad, con honestidad, con transparencia. Estás siendo consistente con tu carácter que representa al Señor. Si Dios estableció en su ley moral: no mentirás, pues no miento. No matarás, no codiciarás la mujer de tu prójimo, ni su bestia, ni su tierra. Entonces Dios establece un sinnúmero de principios porque quería reflejar su carácter. No es solamente que quería establecer mandamientos para complicarle la vida al hombre, sino para que el hombre se inspire y diga: wow. Porque si tú no estás interesado en desarrollar tu carácter, y eres un mentiroso, y eres un adúltero, y eres un borracho, y eres un lujurioso, y eres una persona de doble moral, déjame decirte algo: Dios no camina contigo. Dios camina con gente imperfecta, llena de errores, fallas, debilidades, pero que está humillado, diciéndole: yo quiero ser un hombre de carácter, una mujer de carácter, ayúdame. Yo quiero ser consistente. Yo quiero, Señor, que cuando tú mires mi corazón, veas que en mí hay una total disposición a ser como tú, no como todopoderoso, sino a tener estabilidad. Eso es lo que te da credibilidad ante Dios. Eso es lo que te da legalidad ante los derechos de Dios, las promesas. Eso es lo que no permite que el diablo ponga su mano sucia sobre ti. Dice Dios que nos creó a imagen y semejanza de Él. Levítico 6, 12 al 13.
13: Y el fuego encendido sobre el altar no se apagará, sino que el sacerdote pondrá en la leña cada mañana y acomodará el holocausto sobre él y quemará sobre él las grosuras de los sacrificios de paz. El fuego arderá continuamente en el altar, no se apagará.
12: Esa era la clave. En el Antiguo Testamento estaba el sacerdote quien mantenía el sacrificio de adoración, donde sacrificaban animales, ofrendas a Dios. Y Dios dijo, estableció una orden: el fuego no se apagará, dijo. Mira, no era opcional para los sacerdotes, por eso tenían turnos de 24 horas. Qué espectáculo, ¿no? Ofreciendo sacrificios, alabanza. Los levitas, mientras los sacerdotes hacían sacrificio, ellos entonaban cánticos, tocaban instrumentos. Era un espectáculo, era el ideal de Dios. Siempre debió ser así. Y Dios dijo: si mantienen el altar encendido, voy a hacer que mi presencia se mantenga con ustedes. Y si mi presencia se mantiene con ustedes, yo los voy a pastorear, los voy a amar, los voy a defender, les voy a dar la victoria, los voy a sustentar. ¿Te das cuenta de la importancia de tener un tiempo en oración, en familia? No es algo religioso, tiene que ver con tu propósito de vida. Cuando estás con la mujer, con el hijo, compartiendo un salmo, haciendo una oración, es el momento donde Dios viene a ser parte de ti y se complace. De ahí va a venir la victoria, la bendición. De ahí va a venir la estabilidad. De ahí va a venir el crecimiento, la madurez, la humildad. De ahí vienen las virtudes. No sé si se da cuenta que tener un tiempo en familia de oración, de adoración, no es algo religioso que simplemente hacemos, ya vení, oremos y repetimos cualquier cosa. No. El animal era consumido hasta lo sumo. Romanos 12, 1 al 2. Así que, hermanos, os ruego por las misericordias de Dios que presentéis vuestros cuerpos en sacrificio. Es un sacrificio. Te tienes que aquietar. Santo. Santo es sinónimo de carácter, es sinónimo de esencia, es sinónimo de imagen. Cuando escuches la palabra santo, descodifícala de tu mente. Y no creas que tiene que ver con una apariencia de bonito, no. Tiene que ver con carácter. Porque te estás sacrificando, te estás negando, te estás exponiendo a Dios. Necesitas aquietarte. ¿Qué más? Agradable a Dios. ¿Qué es lo agradable a Dios? El presentarte en sacrificio vivo. Dos, santo. Eso es agradable a Dios. Ese es tu culto racional. Ese es el acto de adoración que Dios quiere. Que tú realmente te entregues por completo. No para decirle a Dios lo que Él tiene que hacer, sino para recibir de Él confirmación, corrección, aprobación, dirección. Él es Dios, no eres tú. Por eso dice, su voluntad de Dios es buena, agradable y perfecta. Sigue, por favor. No os conforméis a este mundo, sino transformaos por medio de la renovación de vuestro entendimiento, para que comprobéis cuál sea la buena voluntad de Dios, agradable y perfecta. Conocer la voluntad de Dios no es un acto religioso de que, oh Señor, revélame cuál es tu voluntad, por favor. No, tienes que estar en sacrificio, rendido, en obediencia, dispuesto a obedecer, carácter, para que Él te revele lo que es bueno, lo que te conviene. Y déjame decirte algo, el 90% que Dios, de las cosas que Dios te confirma, siempre van a estar en contra de lo que tú quieres, porque esa es la tendencia del ser humano. Mi voluntad no es tu voluntad, dice Dios. Mis pensamientos no son tus pensamientos, ni mis caminos son tus caminos. Nos vamos a ahorrar tantos problemas si no nos saltamos esta lección. Jesús dijo, el que quiera venir en pos de mí, niéguese, cargue su cruz, sígame. ¿Sabes cuándo dijo eso? Después de que cientos, miles, la multitud lo abandonó, porque su mensaje ya era muy incómodo, muy desafiante. ¿Tú cómo reaccionas cuando el mensaje se vuelve desafiante? Te obliga a quietarte, a obedecer, a morir. Mira el beneficio de mantener el fuego encendido. Siempre estás enfrentando los problemas, no evadiendo. Proverbios 28:13. El que encubre su pecado no prosperará, mas el que lo confiesa y se aparta alcanzará misericordia. Negar un problema es sofocar la presencia de Dios, es anularla, es debilitarla. No sé si lo entiendes. El enfrentar un problema es lo más saludable, porque si lo encubres, Dios te está diciendo, no te puedo ayudar. Yo tengo que enfrentar los problemas y enfocarme en la solución y no tener temor. ¿Cuántas veces no dijiste, no, yo no quiero hablar porque esto va a traer problema? ¿Cómo? Si existe un problema, ¿tú crees que callándolo vas a solucionar el problema? Estás encubriendo. El que encubre su pecado, personal o ajeno, no prosperará. Mas el que lo confiesa a Dios, mas el que busca un guía, el que busca a su pastor, el que busca la forma de solucionar y enfrentar este problema con el daño menor, Dios dice, eso me agrada. Ahí está mi misericordia, ahí está mi amor. Claro, porque eso es lo que Dios quiere. Dios no quiere que andes escondiendo problemas, realidades, porque a la larga va a salir a la luz. Y si lo niegas, a la larga ese problema se va a convertir en un problemón.
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12: Dos, mira las consecuencias de mantener un altar encendido. Empiezas a entender la situación mejor. Cuando no tienes un altar encendido, no entiendes lo que está pasando. Quieres que te entiendan a ti. Pero mira, cuando tienes el altar encendido, Jeremías 33:3, clama a mí y yo te responderé y te enseñaré cosas grandes y ocultas que tú no conoces. Cuando clamas a Dios, Dios te permite ver cosas que humanamente no puedes ver. Tú como ser humano eres limitado. Cuando estás con el altar encendido y estás con un espíritu de enfrentar el problema, el espíritu te da discernimiento y te muestra lo que tú no puedes ver. Entonces, a la hora de enfrentar el problema, en vez de que caigan juicios, críticas, cuestionamiento, culpables, todos nos enfocamos en la restauración. 3. Cuando la presencia de Dios está fluyendo en tu corazón, los canales de comunicación están abiertos. Cuando Dios no está en el centro y no estás ardiendo, cuando Dios está cerrado, bloqueado, Dios no va a venir a forzar ningún cambio que tú no quieras. Tú lo tienes que querer. Eclesiastés 4:9. Mejores son dos que uno, porque tienen mejor paga de su trabajo. Porque si cayeren, el uno levantará a su compañero. Pero ay del solo, que cuando cayere no habrá segundo que lo levante. Qué bueno saber que en mi familia yo puedo encontrar alguien que me ayude y me levante. Pero eso es cuando el fuego está encendido. Cuando el fuego no está encendido, no tienes comunión con Dios. Lo que haces es hacer del árbol caído leña. Y destruyes y dañas. Pero ¿cómo es posible? Pero no llegas a ningún lado. Cuando el fuego está encendido, todos, con una actitud de humildad, nos acercamos para levantar al miembro. Consejo que les doy: nunca hablen de los problemas de la familia afuera. Afuera la gente no te va a ayudar. La gente, cuando se entere de un problema de tu familia, va a hablar pestes para ti. Esa falsa preocupación: ay, estoy preocupado, te cuento por Carlito, ¿por qué? Por ahí se desbocan y se reúnen para hablar peste de la gente. Cuando tengas un problema de familia, corre a la cabeza al padre, corre a la madre, corre al apóstol, porque son personas que te pueden ayudar. Pero es que ella es mi mejor amiga. No, lo va a hablar en algún momento, te va a desacreditar. El corazón del hombre es así. Por eso dice: ¿de dónde vienen las guerras, los pleitos, las enemistades, los celos? No es del corazón, no es de las pasiones que batallan en tu corazón. Busca personas que te puedan ayudar. Nunca te atrevas a hablar de un miembro de la familia. Nunca. Allá afuera ese es el comportamiento. Cae uno y todingo se acercan para acusar, para querer quitar la paja, y todingo con sus vigas en el ojo. Cae uno y todos estamos listos ahí para levantarlo, no para solaparlo, pero para levantarlo sí. Porque si cae un miembro de tu familia, ¿no te parece que es suficiente ya con el bochorno, la vergüenza, el dolor, la frustración, la culpa? ¿Y vas a venir tú a tirarle el tiro de gracia? Eso es ausencia de Dios. Cuando Dios se te acerca, lo hace con amor y misericordia. Cuando te acercas a Dios y le pides perdón, Dios te perdona. No te está tirando una represalia y te está sacando cosas que le han ofendido el corazón. Te perdona y punto. Dios te deja ya con el sufrimiento, con la consecuencia. Más bien Dios se enfoca en restaurarte. 4. Mira, cuando tienes el corazón ardiendo de amor por Dios, controlas tus sentimientos negativos y permites que Dios sane. Cuando Dios está ahí, Dios sana tu corazón. Mira lo que dice el Salmo 34:18. Cercano está Jehová a los quebrantados de corazón y salva a los constritos de espíritu. Dios no dice que está cercano ante el de corazón duro, al de corazón constrito y humillado. Quítate la idea de que, número uno, por un lado, que eres una persona que ya tiene tanto conocimiento y tanta madurez que no puede ser juzgado por nadie. No, eso está mal eso. Siempre vas a necesitar del amor, la misericordia y el perdón de Dios. Siempre vas a cometer errores. Y dos, no te atrevas a querer tener la bendición de Dios con un corazón endurecido, lleno de maldad, odio, resentimiento y falta de perdón. No, eso no es posible en la vida cristiana. Por eso dice la Biblia: doblemente feliz. ¿Cuántos quieren ser felices? Doblemente. Los que lloran por su pecado, los que tienen la capacidad de reconocer sus fallas y sus errores. El que se defiende aquí en la vida cristiana pierde. El que se humilla, gana. Aquí el que se justifica y quiere de alguna manera defender su posición, pierde. Aquí el humilde, gana. 5. Cuando estás ardiendo de pasión por Dios y practicas la oración en casa, puedes discernir entre lo que puedes cambiar y lo que no puedes cambiar. Proverbios 3:6. Reconócelo en todos tus caminos y Él enderezará tus veredas. Hay cosas que tú no puedes cambiar, pero hay cosas que sí. ¿Qué tú puedes cambiar? La actitud. ¿Qué tú puedes hacer? Buscar la restauración, la reconciliación. ¿Qué tú puedes hacer? Unirte con tu familia para enfrentar una crisis, un problema. Pero tú no puedes ir atrás, retroceder y cambiar lo que se hizo. Ya está hecho. Enfócate en lo que tú puedes hacer, en lo que tú puedes aportar. En eso, enfócate. 6. Cuando estás ardiendo de pasión por Dios, practicas una fe práctica, no una fe pasiva. Salmos 25:4. Muéstrame, oh Jehová, tus caminos. Enséñame tus sendas. La fe no es pasiva, la fe es activa. La fe te mueve a decirle: Dios, muéstrame qué hago en este problema, qué hago en esta situación. Y quizás Dios no te muestre de un plumazo todas las soluciones, pero te va dando pautas. Y sobre esas pautas oras y vuelves a hablar, y el proceso de restauración y de reconciliación se va dando. No esperes siempre tener la sabiduría para que todo cambie en un segundo. No, pero inicia el proceso de reconciliación. 7. Cuando tienes un altar en el hogar, con oración, con alabanza, con obediencia, todos asumen su grado de responsabilidad. Ve analizándote cómo eres. Lamentaciones 3:40. Examínanos y escudriñanos nuestros caminos y volvamos a Jehová. Ay, que es poderoso cuando reconoces tu parte en el problema, ¿no? Y no estás ahí ni a la defensiva ni negándote, sino que cada uno asume su grado de responsabilidad, y al asumirla estás dándole lugar a Dios a que restaure todo. Cada vez que tú dices: no, yo no tengo nada de culpa, te estás autoengañando. Siempre hay un grado de responsabilidad, por más mínimo que sea. Cuando tú no reconoces ese mínimo y te quieres mostrar como inocente, te estás autoengañando. 8. Ore, hable con honestidad con Dios. Él no espera perfección, Él espera sinceridad. No trates de impresionarlo a Dios ni presentarle tus mejores argumentos. Salmo 62:8. Derrama delante de Él tu corazón. Dios es nuestro refugio. Dios necesita simplemente un corazón humillado. No necesita que vayas y le presentes tus mejores argumentos. Eso no funciona con Dios. ¿Qué te enseñó Dios hoy día? No puede haber ni matrimonio, ni hogar, ni padres, ni hijos que no practiquen la oración, la lectura de la palabra, para exponer el corazón y decirle: Señor, examínanos a todos, guíanos, enséñanos. No hay forma de que la familia prevalezca. Dios no va a obrar con una familia dividida, distanciada. Dios va a obrar en familias unidas. No busca familias perfectas, pero busca familias unidas en un propósito. ¿Te das cuenta que el altar tiene un propósito? Ayudarte a manejar los problemas. Eso, orar no es por orar, porque sí, por de forma religiosa. Es porque en la presencia de Dios, Dios me ayuda a enfrentar los problemas de esta forma tan creativa como hoy lo estudiamos. No es orar por orar. ¿Qué dice 1 de Tesalonicenses 5:19? No apaguéis al Espíritu. En otro texto bíblico dice: no contristéis al Espíritu. ¿Cuándo contristas y cuándo apagas? ¿Contristas? Cuando tienes palabras agresivas, vulgares, enojos, iras, pleitos, enemistades. La Biblia dice: quítese eso de ustedes, quíteselo. ¿Y cuándo apagas? Cuando no buscas al Señor, ya no hay presencia, no hay comunión. Y al no haber comunión, se apaga la llama. Y cuando la llama se apaga, mira, no importa si vienes a la iglesia, no importa si cantas las canciones de tiempo de cambio, no importa si lees la Biblia, no importa si estás en un ministerio, no importa si eres apóstol, profeta, pastor, evangelista, maestro, cristiano de hace 10 años, 5, no importa. Nada de eso funciona. Eso, sin un corazón encendido, es religión. Es religión. Déjame terminar con lo siguiente. ¿Sabe la cantidad de cristianos en el mundo entero que te quieren presentar los mejores argumentos cuando caen, cuando adulteran, cuando abandonan su familia, su matrimonio. Te quieren presentar los mejores argumentos. ¿Sabes la cantidad de cristianos, empresarios que te quieren presentar los mejores argumentos para justificar su ruina, su fracaso, su mala administración? Cantidad de gente queriendo justificar lo injustificable. Cuando les preguntas, ¿y cómo está tu comunión con Dios? ¿Sabes qué te dice la mayoría? Bien, te dice, si no fuera por Él, yo no te habría en pie. No es esa comunión. Es la comunión verdadera, donde tu corazón es procesado, quebrantado, donde Dios vuelve otra vez a ponerte su sentir, su parecer, donde la imagen de Dios se manifiesta y donde tú vuelves a defender lo que crees. Carácter está sostenido por principio. Principio es lo que tú valoras, lo que no negociarías por nada. Ahí va a cobrar sentido otra vez el tema. La oración, la palabra, los altares de familia. ¿Qué tiempo que tú no oras con tu familia? No, pero así, no religiosamente. No, nosotros oramos dando gracias por los alimentos. Bueno, los mundanos también hacen eso. ¿Hace tiempo que tú no practicas ese altar donde los corazones ardan de pasión por Dios? Pastor, pero sabe que lo intento y no se puede. No, haz que se pueda. Quizás no todos van a estar ardiendo, no todos van a estar como tú. Sí, tú simplemente hazlo y déjalo a Dios, que Él se encargue de que lo que sembraste, la oración que hiciste, empiece a moldear el corazón. Déjale a Dios esa parte, pero tú hazlo. San Juan 1:12 dice: mas a todos los que le recibieron en el corazón, a los que creen en su nombre, refiriéndose a Jesús, se les dio el derecho de ser hijos de Dios. Todos somos criaturas de Dios, pero los hijos son los que vienen y se presentan delante de Jesús como individuos débiles, vulnerables, pecadores, malos, orgullosos, y le dicen: Señor, perdóname. Creo que el sacrificio que hiciste en la cruz fue el pago por mis pecados, y estoy dispuesta no solo a arrepentirme. Quiero que me des un nuevo corazón. Quiero que mi mente, mis emociones y mi voluntad se alineen a ti y me ayudes a sufrir una transformación. Quiero vivir para ti, Señor Jesús. Pues creo que contigo nunca es tarde y nada es imposible. Déjame orar por ti. Padre, yo en el nombre de Jesús oro pidiendo que el Espíritu Santo venga y traiga liberación de toda atadura, maldición, enfermedades, desgracias, ruinas, miedos, ansiedades, depresiones. Espíritu Santo, glorifícate. Tu palabra dice que donde está el Espíritu de Dios, ahí hay libertad. El Espíritu Santo está irrumpiendo y está trayendo liberación, sanidad. Te está llenando del amor de Dios, de esa paz que sobrepasa todo entendimiento. En el nombre poderoso de Jesús. Amén. Síguenos en un próximo programa. Como siempre, estaremos trayéndote palabras de esperanzas, de fe, de aliento, de liberación. Hasta la próxima.
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1: No, lo que pasa es que yo no valía nada, ni ella tampoco. 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

0: son las 9.
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11: Hola, ¿qué tal? Un saludo muy cordial a cada uno de ustedes, queridos y amables Radio Escucha. Gracias nuevamente por estar en este, un programa más de Hablemos de Salud. Recuerde que en este espacio vamos a estar haciendo concientización, vamos a hablar de las enfermedades que se alojan dentro de nuestro cuerpo, de cómo curarlas sobre todo y cómo prevenirlas, es lo que vamos a tener dentro de este hermoso programa. Así que le invito a usted, mi querido amigo, que me está escuchando en diferentes lugares, desde diferentes puntos, desde diferente labor que usted está haciendo. Gracias por estar en sintonía de este hermoso programa Hablemos de Salud. Recuerde que nuestra línea telefónica es el número 68842-218. Recuerde, 68842-18. Esa es la línea por la cual usted se puede comunicar con nosotros. Si tiene alguna pregunta, alguna interrogante que pueda hacernos, es el momento que usted pueda comunicarse con nosotros. Vamos a dar inicio a este hermoso programa y en este momento, en este preciso instante, vamos a comenzar hablando de los huesos. Normalmente siempre hablamos de la próstata. Ahora vamos a hablar acerca de los huesos, de los músculos, de los problemas que están sucediendo a las personas que tienen esos adormecimientos, que les da calambre, que les está doliendo su nudillo de los dedos, que les está doliendo la rodilla, su espalda, que incluso le está doliendo todos sus huesos, todas sus articulaciones, que no pueden dormir bien, que no pueden caminar, que no trabajan porque ya no es lo mismo que antes. Entonces, lo más duro que le puede suceder al varón o a la mujer es acostumbrarse al dolor. Mi querido amigo, la gente no está sana. Hay personas que se están acostumbrando a vivir con el dolor. Por eso le digo, mi querido amigo, si usted se está levantando de mañana y parece que el cuerpo no le responde, si usted quiere pararse de la cama y le duele la cintura, si comienza a dar su primer paso y siente rigidez, como si estuviera oxidado, déjeme decirle, mi querido amigo, que eso no está bien. Si usted sube al micro y le cuesta levantar su pierna, si baja las gradas y tiene que hacerlo agarrándose, si se sienta y luego ya no se puede parar porque sabe que le va a doler, eso no está bien. Hay algo que yo también le quiero aclarar, que es más fuerte todavía. Cuando ya usted no puede cargar peso, cuando usted ya no puede trabajar igual, cuando comenzamos a depender de otra persona. Ahí recién la persona dice, debí cuidarme antes. Entonces, mi querido amigo, la pregunta es, ¿por qué se están dañando nuestros huesos? Y no es solamente la edad, sino que es el estilo de vida que estamos llevando. La falta de minerales, mi querido amigo, el cuerpo necesita minerales esenciales como el calcio, magnesio, el zinc, el potasio. Pero hoy en día comemos, pero no nos estamos nutriendo. Y en eso yo quiero hacer un preámbulo, un espacio, porque estamos ingiriendo comida muy rápida. Estamos ingiriendo muchas harinas. Estamos ingiriendo muchas gaseosas, muchas Coca-Cola. No tengo nada en contra de las harinas, porque aquí no le gustaría comerse una masita, un coñapé, un soncito. Es muy rico, es muy delicioso, pero recuerde que todo en exceso hace daño, mi querido amigo. Hay cosas como la comida chatarra, las comidas ultra procesadas, que simplemente están llenando, pero no alimentan. Esto va provocando un desgaste de nuestro cuerpo. Va haciendo de que por cada paso Por cada movimiento, nuestro cuerpo comienza a presentar facturas muy severas. Y es por esa razón, mi querido amigo y amiga que me está escuchando, le digo que al pasar los días, su cuerpo le va presentando facturas que a largo plazo no van a ser nada económicas. Y no me refiero al dinero, sino en cuanto al dolor, en cuanto a que ya no podemos salir y disfrutar como lo hacíamos antes. Resulta que ahora usted, padre y madre de familia, resulta que ahora ya somos abuelos y no podemos salir a disfrutar con nuestros nietos, porque si le damos la mano, nos duele la mano, si nos agachamos o nos inclinamos un poco, ya no comienza a doler la parte de nuestra espalda, nos comienza a doler la columna, y a nadie le gustaría sufrir por ese tipo de dolores. Le hago una pregunta, ¿a usted le gustaría padecer por algún tipo de este dolor? Automáticamente usted me va a decir que no, mi querido amigo. Pero tenga mucho cuidado, mi querido amable radioescucha. Pero si usted hace caso omiso, si usted no repone lo que el cuerpo está perdiendo, el daño va a avanzar más rápido. ¿A qué me refiero con eso? ¿Se acuerda que hace rato le dije que nuestro cuerpo necesita minerales esenciales como el calcio, magnesio y zinc y el potasio? Pero a veces nosotros simplemente obviamos o dejamos de lado ese tipo de situaciones que nuestro cuerpo necesita, y ya después comienzan los achaques, comienzan los dolores. Por esa razón, mi querido amigo, es muy necesario, es muy elemental que nosotros dejemos de lado el sedentarismo. El no moverse simplemente endurece nuestro cuerpo. El no movernos afecta la circulación de nuestra sangre. El no moverse debilita los músculos y los huesos. Así es, mi querido amigo, es la triste realidad. Usted se va a dar cuenta de sus amigos, sus vecinos, a veces de repente salen a pasear, a hacer ejercicios, a trotar, y son personas que obviamente están cuidando su cuerpo, están cuidando su, o tienen un estilo de vida diferente al que nosotros comúnmente estamos acostumbrados a llevar. Porque mire, el cansancio a veces suele ser tan agotador que llegamos de nuestro trabajo, de nuestra loable labor, y queremos simplemente descansar, pero hay personas que están dedicadas al sedentarismo. Hay personas que trabajan durante todo el día sentado, y no tengo nada en contra de ellos, simplemente estamos llamando a la concientización, ¿no? Es más, extiendo mis cordiales saludos a todas las personas que me están escuchando en este momento, a los amigos profesionales del volante. Quiero saludar a los amigos que me están escuchando en diferentes puntos de esta hermosa ciudad. ¿Sabe qué sucede, mi querido amigo, cuando nosotros practicamos mucho el sedentarismo, el hecho de estar sentado durante todo el día? O hay personas que de repente su trabajo es estar sentado en una oficina. Por su trabajo, obviamente, usted tiene que estar sentado durante todo el día, pero es bueno de que luego de que haya un espacio, usted salir y hacer un poco de actividad física, mínimamente que usted pueda caminar unos 20 minutos diarios. Esa es la recomendación que en este momento se está vertiendo hacia usted, mi querido amigo, para mejorar su estilo de vida. Hay personas que por el sedentarismo, o tal vez porque se acostumbraron a ese estilo de vida, se están enfermando. Su cuerpo es una máquina de supervivencia, mi querido amigo. Dios nos hizo tan perfecto que nuestro cuerpo necesita a veces regenerarse, pero si usted no le ayuda, el cuerpo no lo va a hacer. Por esa razón yo lo invito a que por lo menos salgamos 20 minutos al día, 20 minutos diarios, salir y hacer un poco de actividad física, salir a caminar, salir a trotar. Y bueno, evite también, mi querido amigo y amiga, la sobrecarga, porque esto de cargar peso trabaja mucho tiempo de pie, o tiene que, por su trabajo, tal vez tiene que cargar algo pesado y hace esfuerzo físico muy constante. Terminan esto también, este tipo de situaciones, desgastando sus articulaciones, mi querido amigo. Pero sabe que es recomendable no abusar. Si usted tiene bastante fuerza, gracias a Dios que tiene bastante fuerza, pero usted no puede ponerse a sobrecargar su cuerpo. Hágalo de la manera más moderada, porque todo esto va a terminar desgastando sus articulaciones, mi querido amigo. Y es justamente en ese punto donde quiero llegar. Alguien me está escribiendo a nuestra línea telefónica al 688-42-218, 688-42-18, y me está preguntando qué enfermedades aparecen cuando tengo unos problemas de hueso. Bueno, problemas de huesos, articulaciones, vienen muy de la mano. Los problemas son como la artritis, la artrosis, la osteoporosis, la pérdida de los cartílagos. Y vamos en este momento a hablar un poquito acerca de eso. Pero recuerde que si usted tiene alguna pregunta, algún comentario, me puede escribir a mi línea telefónica al 688-42-218. 688-42-218. Tomamos un poquito de agua y recuerde que puede comunicarse conmigo, puede en este instante escribirme a mi línea de WhatsApp y podemos conversar. Mi querido amigo, recuerde que si usted tiene problemas de inflamación, a eso se le considera artritis, mi querido amigo. Es cuando las articulaciones comienzan a inflamarse. La persona simplemente dice, me arde, se me hincha y me está doliendo al momento de moverme. Incluso a veces estas zonas suelen calentarse. Y a veces nosotros lo primero que hacemos es porque A o B persona nos recomendó hacer tal cosa y vamos y lo practicamos directamente en nuestro cuerpo y ni siquiera tenemos cuidado de lo que estamos haciendo. Mi querido amigo, eso, préstele mucha atención a la artritis. Póngale mucha atención, porque hemos visto personas, tenemos conocidos, hay personas que por la artritis hoy en día no pueden llevar su vida normal, no están llevando una vida tranquila, simplemente están volviéndose sus días, quizás un poco lamentables, un poco dolorosos, y hay personas, varones y mujeres, que se están acostumbrando al dolor. Mi querido amigo, vamos a hablar en este momento también acerca de la artrosis. Me preguntan qué es la artrosis. Me están escribiendo a mi línea telefónica al 688-42-218 y me preguntan qué es la artrosis. La artrosis es el desgaste, mi amigo. Y aquí ya no solamente es una inflamación. Aquí ya no es una inflamación. Aquí ya hay un daño, mi amigo. Aquí hay un daño ya con que va dentro de nuestro cuerpo. Por eso le digo a usted, si siente algún dolor, no se acostumbre al dolor, mi querido amigo. El cartílago, que es la protección del hueso, se va a ir desgastando. Entonces, pasa esto. Resulta, le pongo a modo de ilustración. Exponga sus dos puñitos así, de frente, puño con puño ya. Y en medio de aquello lleva una telita. Si esa telita comienza a desgastarse, porque hay hueso con hueso, cuando ya aparecen los problemas de la artrosis, ¿qué sucede allí? Va a chocar hueso con hueso, mi amigo. Eso es un dolor muy fuerte, y ya no es solamente inflamación, como le decía, ya es un problema de desgaste del cartílago. Por eso es que a usted le duelen sus rodillas, le duelen los nudillos de sus dedos, le están doliendo los brazos. Mi querido amigo, evite ese tipo de situaciones, le está doliendo su columna, aparte de eso tiene todas sus articulaciones inflamadas. Entonces, para esto, mi querido amigo, es muy importante que nosotros aprendamos a cambiar el estilo de vida que cotidianamente estamos llevando. De repente, por múltiples situaciones, nos hemos acostumbrado a vivir con el dolor, mi querido amigo. También quiero hacer un preámbulo para hablar acerca de la osteoporosis. Usted se ha dado cuenta que hay personas que tienen muchos dolores y se caen, por ahí ya se van dañando, se van rompiendo algo. Entonces, no es así. Es cuando el hueso, la osteoporosis, es cuando el hueso comienza a perder su fuerza. Y la persona dice, me golpeo suavecito y me duele mucho. Me caí y me fracturé fácilmente. Y el hueso ya no resiste. A eso se le considera la osteoporosis. Mi querido amigo, por eso es muy importante que nosotros debemos hacer un tratamiento adecuado para los síntomas en el cual nuestro cuerpo está presentando. Mi querido amigo, usted se hará una pregunta. Me está escribiendo nuestro amigo José Peralta, me está diciendo en este instante, ¿existe alguna medicina para eso? Vea mi querido amigo, despuesito vamos a hablar de eso. Vamos a seguir hablando ahora acerca de la pérdida del cartílago. Y esto es muy clave, mi amigo. Sin cartílago, déjeme decirle, como hace rato hablábamos de la anterior situación, que es la osteoporosis, cuando desaparece, cuando hay problemas de pérdida de hueso, de pérdida del cartílago. Ahora, la pérdida de este cartílago, sin lugar a duda, usted se va a quedar sin amortiguación. le va a doler constantemente, le va a incomodar, le va a molestar todos los días, a cada rato usted no va ni siquiera a poder dormir. ¿Y cómo sucede esto, mi querido amigo? Vea, tiene que cuidarse ese tipo de cosas, porque esto aparece cuando usted comienza a ingerir lo que sea, a comer lo que sea, lo primero que encuentra comienza a meter a su cuerpo y su cuerpo automáticamente va a vivir inflamado. Por eso es muy recomendable que nosotros hagamos un proceso de desinflamación, mi querido amigo. Hay que hacer un proceso de desinflamación para evitar todo este tipo de situaciones. Y el problema avanza cuando nosotros hemos dejado pasar esto durante 10 días, 15 días, y ha seguido los dolores, y al final de la hora queremos decir, pero bueno, quiero tomarme una pastilla y se me quita. No, pero no es así. Le va a quitar el dolor, pero le va a volver a aparecer. Entonces, no, ese no es el detalle. Mi querido amigo, señales que a veces nosotros los varones, nosotros los seres humanos estamos ignorando son los dolores en las rodillas, y nos creemos tan machitos que decimos, no, yo lo puedo aguantar, lo puedo soportar. Hay madres de familia que también dicen, por ahorrarse 3 bolivianos, 5 bolivianos, se aguantan los dolores, mi querido amigo. Ahí existen dolores lumbar. Existe la rigidez, lo crujido, la falta de fuerza, mi querido amigo. Déjeme decirle que esto no es únicamente se le atribuye a los temas de la edad. No, es su cuerpo que le está pidiendo ayuda, mi querido amigo. Es su cuerpo que le está pidiendo ayuda. Por esa misma razón, no es agarrar cualquier remedio y ponerlo a hervir y ya me lo voy a tomar eso. Tenga mucho cuidado, mi amigo. Porque hoy en día cualquier persona le puede decir a usted, hierva esto, tome esta plantita, tómese esta pastilla, y no es así. Eso está mal. Esto no se trata de ninguna improvisación, porque la improvisación es sin medida, sin balance y sin control. 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No es una sola cosa, mi querido amigo, no es la composición de una sola planta, no. Es la combinación que trabaja en conjunto. Mire, yo le voy a nombrar acerca de una planta que lleva la composición de este producto, este preparado, que es la cola de caballo, que es muy importante para los huesos porque ayuda a regenerar los cartílagos, fortalece la estructura ósea y aporta minerales naturales. También viene de esta planta, al momento de estudiarla, esta plantita, tiene componentes muy importantes como el calcio. Es un mineral muy importante que aporta a nuestro cuerpo. Recuerde, mi amigo, que sin calcio el hueso se debilita, pierde firmeza. También el producto del Vita Hueso, el preparado, viene con magnesio. Con magnesio que ayuda a fijar el calcio y evita que el cuerpo lo desperdicie. Tiene una mayor absorción dentro de nuestro cuerpo. También el preparado del Vita Hueso es hecho de zinc, que ayuda a la regeneración y a fortalecer los tejidos. Es hecho también de potasio. Le ayuda al equilibrio muscular y evita calambres y mejora la movilidad. Pero ¿cómo actúa en el cuerpo? ¿Cómo actúa este preparado del Vita Hueso? Mire, primero comienza a desinflamar, eso es lo que yo le decía hace un instante, ¿no? Necesitamos en primer lugar comenzar a desinflamar todo lo que se está inflamando dentro de nuestro cuerpo. Reduce la inflamación en las articulaciones. Va a existir, al momento usted comenzar a consumir el Vita Hueso, va a evitar los dolores, van a menorar los dolores y va a haber mayor movilidad. También le va a ayudar a nutrir sus huesos, le da al cuerpo lo que le falta. No es solamente quitar el dolor, ojo con eso, no es solamente quitar el dolor, porque cualquier persona puede ir y tomar un producto y al momento se le quita el dolor, pero no se trata de eso. Se trata en reconstruir por dentro. Por eso es que usted al momento de tomar el Vita Hueso, usted no es que a los 2-3 minutos usted va a estar 100 puntos, no es así. A partir del día 3, 4, 5 y en ciertos organismos a partir del día 6 o 7, van a comenzar a sentir los cambios muy productivos. Ya no le van a doler las articulaciones, no le van a doler los huesos, ya no va a sentir ese crujir, porque hay personas que se acostumbraron a toda la vida a comenzar a hacer sonar así sus huesitos, y eso a largo plazo produce desgaste de los cartílagos. Entonces, a partir del día 3, 4, 5 y 6 y 7 en ciertos organismos, va a ver cómo le va a aliviar ese tipo de dolores. Va a poder usted descansar placenteramente, porque hay cuadros de personas que ni siquiera pueden dormir producto de este tipo de situaciones, de los problemas en las articulaciones y en los huesos. Hay madres de familia, hay personas de 60 años que están postradas en una cama porque no pueden levantarse producto del dolor de las articulaciones y de los huesos, que cuando llega el frío, el cambio de clima, le está doliendo toda su espalda, le duele todos sus huesos, de sus brazos, de sus hombros, su clavícula. Déjeme decirle que con el Vita Hueso se terminó ese tipo de situaciones. Le va a ayudar, mi querido amigo, también a mejorar la movilidad. La persona empieza ya a moverse mejor, a caminar mejor, a subir las gradas mejor y se levanta también mejor. Y eso es muy importante, porque levantarse mejor automáticamente eleva la autoestima, eleva nuestro ánimo. La persona ya no va a estar estresada, sino que va a comenzar a ver mayor movilidad y va a ver que esta persona se va a sentir muy bien anímicamente, lo que va a provocar de que las enfermedades del resto de nuestro cuerpo se alejen. Porque una persona estresada, déjeme decirle que es candidata a tener la mayoría de las enfermedades que se aproximan en nuestro ambiente. Por eso, mi querido amigo, es el momento de hacer conciencia de lo que está sucediendo. Si usted dice que quiere bastante a su mamá, a su papá, es el momento de mostrarle, no únicamente con palabras. No, hay que demostrarlo también con hechos, mi querido amigo. Es muy importante decirle a mamá, papá, te quiero, te amo, te respeto mucho. Es muy bonito aquello, yo no estoy diciendo lo contrario. Es muy bonito aquello, pero también se lo demuestra con los hechos. Regalándole un jarabe del Vita Hueso le va a hacer muy bien, porque le va a aliviar los dolores, le va a quitar esos problemas tormentosos en las articulaciones. Por eso, mi querido amigo, este jarabe del Vita Hueso está preparado, le va a ayudar a que los huesos, las articulaciones de esa persona que tiene alguno de los síntomas que nombré a continuación, le provoque una mejor absorción y evite definitivamente esos constantes dolores, esos constantes calambres, esos constantes adormecimientos con el preparado, con el jarabe del Vita Hueso. Mi querido amigo, es muy importante que usted, a su familiar, a su amigo, y si usted está con este tipo de problema, consuma el Vita Hueso. Mi querido amigo, es hora de tomar el Vita Hueso, hecho de calcio, magnesio, zinc y potasio, y sobre todo de cola de caballo. Cuidado con ponerse a hervir cola de caballo, porque es una plantita que se hace muy acá. Cuidado con ponerse a hervir cola de caballo, porque usted no sabe qué cantidad tiene que tomar en su cuerpo, qué cantidad debe de ingerir y cómo debe prepararlo. Porque si bien es cierto, hay muchas personas hoy en día que nos pueden decir tome tal planta y ni siquiera tienen experiencia en lo que están haciendo. Porque también déjeme recordarle que así como las plantas tienen propiedades curativas, hay ciertas plantas que tienen propiedades tóxicas. En vez de curar un tipo de situaciones que ya tenemos, alguna situación, lo que vamos a hacer es empeorar y vamos a intoxicar nuestro cuerpo. 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provocadas por las inflamaciones en las articulaciones, problemas de artritis, problemas de artrosis, de osteoporosis, de problemas en general ocasionados por las articulaciones y por los huesos. 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

0: son las 10.
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0: Son las 11.
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0: Son las 12.
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0: Es la una.
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1: Este tema va dedicado para todos los que alguna vez sufrimos el corazón roto. 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

0: 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Son las 2.
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1: Son las tres.
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0: son las 4.
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0: Son las 5.
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0: son las 6.
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0: Son las 7.
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0: Buen día, buen día. 7:07, 7:07. Estamos en el Diario Activo por Radioactiva 91.9. Este viernes 24 de julio, ya estamos en el Diario Activo. Buen día, buen día.
1: Puamapey. ¿Nos vemos o no nos vemos?
0: Nos vemos.
1: Casi que no nos vemos, sino qué manera de ver niebla en Santa Cruz de la Sierra, cerradísima. Le cuento que entre lo que llegamos y lo que se ve en este momento, lo poco que se ve, es menos, la sí. Visibilidad ha disminuido en los últimos minutos, ¿no?
0: Sí, se ha puesto peor. Y le cuento que desde temprano ya nos están mandando las fotos de cómo está la ciudad. Hoy tenemos fotos propias.
1: Sí.
0: Y tenemos también fotos que ya nos han llegado al 770-69991 de parte de Junior desde Cotoca. No, pero él no está en Cotoca.
1: Él no está en Cotoca.
0: Vamos a escuchar su audio y vamos a ver las fotos y luego también las fotos propias y vemos también cómo va a estar el clima hoy, ¿no? Para ver por qué está así el amanecer ahora.
1: Y sí.
0: Audio.
2: Hola, amigos de Radio Activa, tengan todos ustedes muy buenos días. Este viernes, fin de semana, que se inicia bastante neblina en la ciudad. Seguramente están desvelados por el festejo de los 26 aniversarios de la radio el día de ayer. Eso es una alegría, pero ya pasó. Un buen fin de semana para todos y un fuerte abrazo de su amigo Junior de Cotoca.
0: Mire, ahí están las fotos de Junior, muchísimas gracias. Cuarto Anillo, ¿no? Es donde él ha mandado sus fotitos. Está en el... eso es por la Beni. Cerca.
1: Ah, cerca también, ¿no?
0: Sí. Mutualista, entre 2 de agosto y Mutualista. Alemana, perdón. Y la otra fotito es del puente de la avenida Banzer.
1: Ah, ya. Ahí, a ver, ¿qué se ve? ¿Y qué no,
0: ¿qué no se ve?
1: El edificio, mire.
0: Sí, el edificio está ahí casi completamente cubierto, ¿no? La neblina.
1: ¿Es el edificio del Banco Santa Cruz?
0: Sí.
1: ¡Wow! Prácticamente, ¿no? O sea, apenas una silueta se ve, ¿no?
0: Sí.
1: Se puede divisar.
0: Ahí está, ya estamos con Joao también.
3: Buen día. Don Chino, sí. Yo trato de verlo de lejos a usted, yo lo veo así, mire.
1: ¿Cómo?
0: Ahí, así está. Es verdad.
1: Medio nublado, pero fíjate, esa era la foto de Junior. A ver, la foto nuestra, ¿qué podemos observar? Mire, ese es cuando estábamos llegando ya aquí sí. A la radio. Mire el fondo, mire el vehículo ese, ya se ve
0: bien difuso.
1: Difuso, ¿no?
0: Sí.
1: A ver, mire esto, impresionante. Bueno, aquí hay unas gotitas de lluvia, así, pero bien finita, ¿no? Aquí sí se ve ya con mayor claridad. La niebla que se ha apoderado de Santa Cruz en este amanecer.
3: Para que vean qué tan buena es la cámara de Don Chino, miren esta foto.
0: Todos los detalles. Podemos contar toda la lluvia que ha caído en el parabrisas.
3: Yo igual me pasé por la Alemana, Don Chino.
0: Ah, mira, ahí está.
3: Esa es la zona del Cristo.
1: Mirá vos, che, mirá. O sea, mirá lo que no se ve, digamos, ¿no? Ajá. Qué impresionante.
3: ¿Esa es la entrada de la radio?
1: Esa, otra toma de la entrada de la radio. Cerradísimo. Mira
3: esa ahí, entre Mutualista y Alemana.
1: Cerradísima.
3: Y esos son los edificios de aquí.
0: No, los cercanos, ¿no?
3: Sí.
1: El del fondo ya, la silueta apenas se ve, ¿no?
3: Así es.
1: Qué bárbaro, che. Bueno. ¿Eso qué significa, China, para el día de hoy? ¿Qué significa? ¿Mucho frío? ¿Mucha lluvia? ¿Sol? ¿Qué significa? A ver, cuéntenos, por favor.
0: Significa que si estamos sin lentes no vemos. Como me pasó a mí este momento. No, mentira. Yo veo todavía bien. Mis lentes son para evitar las luces de las computadoras.
1: Ah, ya.
0: Las luces de acá.
1: ¿Es más de descanso?
0: Y para ver de lejos.
1: De protección.
0: Sí. Hoy amanecimos con 16 grados. La temperatura actual es esa, 16. La sensación térmica, 17 grados. Vientos del norte, 6 kilómetros por hora. Humedad, 92%. Y, a ver, la visibilidad dice 16 kilómetros completamente despejada.
1: No,
0: nos está mintiendo.
1: Despistada, ¿no?
0: Sí, pero le cuento que la tendencia a subir las temperaturas está ya ahorita, los vientos del norte, asomándose el sol, y la máxima de hoy será de 26 grados. Se va a despejar en una media hora, 40 minutos.
1: ¿El cielo?
0: El cielo se va a despejar y estaremos con un mejor clima. Soleado el día, como les decía, 26 grados la temperatura máxima de hoy, 16 fue la mínima. Y mañana 17 grados la mínima, 26 la máxima. La tendencia es a que suba porque el domingo estaremos con una mínima de 21 grados y una máxima de 28 grados. Así estará el día domingo.
1: Con solcito, ¿no?
0: Lunes, que la gente quiere saber por el la vuelta a clases y todo lo demás de los chicos. Lunes con vientos, pero la temperatura mínima 22 grados, la máxima 28.
1: ¡Epa! Con calor ya.
0: La próxima semana con viento, pero con calor y bastante.
1: Y bien, bien, entonces, sí, para el retorno de los chicos a clase, que está absolutamente confirmado.
0: Totalmente.
1: Porque el director departamental de educación de nuestra región, Nelson Alcocer, ha confirmado la fecha de retorno a clases de los estudiantes para este lunes 27 de julio, en todos los niveles educativos, es decir, educación regular, alternativa y especial, ¿no? En todos los niveles. Además, recalcó la importancia de la vacunación para los estudiantes previo al retorno a las aulas educativas. Es que las vacaciones invernales fueron ampliadas, ¿no ves?, por una semana, justamente para permitir que los chicos puedan ser vacunados, ¿no? Los factores climáticos aún permanecían, pero para la próxima semana tendremos mejoras en el factor climático y tenemos que retomar las labores educativas para cumplir los 200 días hábiles de clases, indicó el director departamental de educación, el profe Nelson Alcocer. Ya está. Ya no hay vuelta ahora, ¿no?
0: Confirmadísimo, a pesar de que se amplió una semana. Uh-huh. Los informes, ¿cómo habrán sido, no? Los informes de que si la gente fue o no a vacunar a los chicos, a hacer vacunar.
1: Hay muchas vacunas listas, dispuestas, sí, para que se hagan vacunar los chicos, pero también las personas de todas las edades, ¿no? Sí. En especial las de la tercera edad, ¿no? Para que vayan y no tengan complicaciones con la salud, nada de los resfríos, nada del chikungunya, nada de todas esas cosas que después pasan factura, ¿no?
0: Lo único que a usted le van a solicitar cuando vaya a hacerse vacunar.
1: ¿A mí?
0: O hacer vacunar a los chicos, al oyente.
1: Ah, ya.
0: A la ciudadanía.
1: Ah, ya.
0: Es que no tenga síntomas
1: de resfrío, sí.
0: ¿No? Eso es lo único. Y después que lleve sus documentos, ¿no? El carnet de identidad y con eso.
1: Listo.
0: Listo.
1: No ya. Es más. No es más.
0: Usted puede hacerse vacunar, sea adulto o sea niño menor de edad. Están disponibles las vacunas y hay que utilizarlas.
1: Así mismo es. ¿Cuándo me va a llevar a vacunar?
0: A ver, el martes.
1: El martes.
0: El martes. El martes va a ir a ver.
1: El martes. Bueno. ¿Cómo le fue a Bolívar anoche?
0: Bolívar jugó en la vuelta a la Copa Sudamericana. Son los repechajes. Ganó Bolívar 3-2.
1: ¿Sabes qué me pasó con ese partido anoche? Pasó.
3: ¿Se durmió?
0: ¿Lo dejó al 2-2?
1: No. Estaba yo trabajando y rapidito nomás, ¿no? Bolívar 1-0. Ah, yo dije, ya bien. Y seguí trabajando y cuando acordé, 2-2, dije. De la nada, y 2-2, dije. Pero al final Bolívar terminó ganando 3-2, ¿no? Sí.
3: Don Chino, noticia de último momento.
1: ¡De último momento! ¿Qué ha pasado? ¿Qué ha pasado? ¿Ya?
3: Ya ha anunciado ya.
1: Ya, oficial.
3: Oficial.
1: Oficial. Miércoles, ese buzo yo lo deseo. ¡Oh!
0: Es oficial entonces.
3: Jürgen Klopp anunciado como DT de la selección alemana.
1: Bueno, ya está. Se venía comentando, ¿no? Desde que Alemania fue eliminada de este mundial,
0: sí.
1: ¿No? Ya se venía comentando de que se iba a buscar un nuevo técnico y que la primera opción era Jürgen Klopp.
0: Que es quien estaba sin equipo.
1: Se dio como un año sabático.
0: Él había dicho, ¿no? Sí, que necesitaba descansar, que tenía que ajustar algunas ideitas ahí.
1: Ajá.
0: Que seguir, bueno, luego de un paso muy exitoso por el Liverpool.
1: Por el Liverpool.
0: Sí.
1: Pero
0: eso fue lo último.
1: Él comenzó en el ¿no ves?
3: Yo creo que él hubiera dominado. Él hubiera dominado a Inglaterra si no fuera porque el City estaba en su mejor momento.
1: ¿No ves? Sí. Gran técnico. Bueno, hasta ahora lo que ha hecho ha sido muy bien. Lo ha hecho muy bien. Veremos con esta selección alemana que hay bastante trabajo que hacer. Pero tiene tiempo, ¿no? De acá hasta las próximas eliminatorias. Hay tiempo,
0: sí.
1: Lo que no hay mucho es talentos, le aviso. No hay grandes jugadores, los grandes jugadores de otras épocas de la selección alemana no hay, ¿no? Están escaseando. Vamos a ver qué logra hacer Jürgen en este tiempo que se viene hasta el próximo mundial.
3: Usted que es fanático, ¿qué le parecen esas poleritas que están atrás?
1: Ay, ¿sabes qué? Deseara tener esa colección yo, una mejor que otra. De la selección alemana. Esa última, por ejemplo, me encanta. O la que está primero ahí en el colgador.
3: La verde de la derecha.
1: Sería cuestión de verla un poquito mejor, ¿no? Sería cuestión de verla. ¿Podés acercarla un poquingo? A ver, para que podamos observarla de mejor manera. A ver, ahí está. Verde oscuro. Oscuro, ¿no? Verde bandera, como le llaman acá. Y con unos detalles ahí de los colores identificativos de la selección alemana en el cuello, ¿no? Pero mayoritariamente verde. Sí, está bonito. Me gusta. Para darle un otro toque, ¿no? No solamente siempre el blanco, ¿no? Porque el blanco es el predominante en la indumentaria de la selección alemana. Bueno, Jürgen Klopp. Oficialmente técnico de la selección alemana.
0: Así es, 7:20, 7:20. Nos han mandado un videíto.
1: ¿Qué dicen?
0: Que, a ver, Zona. Dice, muy buenos días, don Chino. Buenos días, Chinita. Prolongación, Beni. Amaneció totalmente con neblina. Humedad 200%, dice. Ahí está, le mando un videíto. Mire. Pero casi nada se ve. Y parece humo, ¿no?
3: Ajá, pareciera como cuando estaban chaqueando.
1: Sí, de verdad, parece humo, ¿no? Es verdad.
0: Usted está por la calle yendo al trabajo, alistándose, saliendo del gimnasio. Hay mucha gente que a esta hora ya fue al gimnasio, vuelve a casa, se cambia y va a la oficina y está escuchando el Diario Activo. Muéstrenos cómo está la ciudad. No hay mucho tráfico, pero sí hay mucha neblina.
1: Sí.
0: A esta hora de la mañana, y también cuéntenos si por la avenida Irala finalmente ya están funcionando los semáforos, ¿no?
1: También chimé, no, a ver eso, porque eso es importante, ¿no? ¿Por qué se produce la niebla? ¿Saben ustedes? ¿La neblina?
0: ¿Por qué?
1: La capa, estoy googleando, ¿no? Uh-huh. La capa de aire cerca de la superficie se enfría bajo cielos despejados. Porque el calor absorbido por la superficie durante el día se libera, o sea, irradia a la atmósfera durante la noche. Cuando el aire se enfría hasta el punto de saturación, su temperatura de punto de rocío, se puede formar la niebla. Reitero esto porque está incluso, lo pone aquí en subrayado. Cuando el aire se enfría hasta el punto de saturación, que la temperatura de que es el punto de rocío, se puede formar la niebla. Uh-huh. Esta es la explicación que hay googleando, ¿no? ¿Cuál es la principal causa? Dice, ¿no? Cuando el suelo se enfría, también lo hace el aire a su alrededor. Al enfriar, al enfriarse, el aire no puede retener tanto vapor de agua, por lo que este se condensa en gotitas de nubes que vemos como niebla.
3: Entonces, ¿en qué quedamos?
1: le voy a... los meteorólogos, dice, describen la niebla de diferentes maneras según su densidad. Si no se puede ver más de 50 metros, se la denomina niebla densa. Densa, ¿no? A 50 metros. Aquí todavía 50 metros se puede ver. No es tan densa, pero... no es tampoco muy seguido que se presenta este fenómeno climático, ¿no? Aquí en nuestro medio. Bueno, es cuando el suelo se enfría entonces, ¿no? Y también se enfría el aire de su alrededor. Al enfriarse, el aire no puede retener tanto vapor de agua, por lo que este se condensa, el vapor se condensa en gotitas de nubes que vemos como niebla. Esa es la explicación googleada que hay respecto a la niebla, para que no quede en duda a la gente, ¿y por qué esto y por qué lo otro? Bueno, aquí sí le estamos explicando en el Diario Activo.
0: Siete con 24 minutos, 7:24, tenemos audio.
1: ¿Qué dice la gente?
2: Buen día, don Chino, Chinita, Chihuahua. Oye, Chinita, es verdad eso de la noticia que acabo de ver. Dicen que están investigando a España por supuestamente dos apuestas en dos partidos y le van a quitar el título y se lo van a Argentina. ¿Cómo es eso, Chinita? Usted que sabe más de noticias deportivas. Un saludo a todos. Y está horrible la neblina, horrible. Estoy por la Virgen de Cotoca, carretera Cotoca, y no se ve nada.
3: Por lo que yo vi, estaban investigando a España por dos amaños de partidos, supuestamente. Pero no habló nada de quitas de título. Solo lo único que alcancé a leer es que era el partido contra Cabo Verde que fue amañado.
0: Tendría que hacerse las investigaciones, pues, ¿no? Cualquiera que haya sido la selección.
1: Claro, claro. Por supuesto que sí, por supuesto que sí.
3: Es como que al Chiquitapia le decomisaron su teléfono.
0: Sí.
1: Lo están investigando a Chiquitapia. Ah.
3: Le van a ir a secar la nuca en la cárcel.
1: Suena feo eso, suena feo. Me está haciendo calor en el corte, me voy a sacar la chamarra nomás, porque esta chamarra potente, che, poderosa, linda chamarra.
0: Audio.
2: Buen día, don Chino, Chinita.
0: Buen día.
2: Yo ya di al trabajo, ya crucé de gala, por fin, de nuevo están los semáforos. Y bueno, como se ve en todos lados, neblina a full. Hay visibilidad, lo bueno, para manejar tranquilo. Que tengan un excelente día, un abrazo.
0: Gracias, gracias. Mire, ahí está.
1: Gracias. Ahí está. Ya los semáforos están funcionando en la avenida Irala. ¿Esto es avenida Irala y qué? ¿Y qué? Bueno.
0: No. Esto...
1: ah, es en los pollos, Chuy.
0: Sí.
1: Irala y comenzando Argentina.
0: No, eso no es la Irala.
3: Si no estoy mal, corríjame, cerca de Los Pozos.
0: No, es más bien más cerca del Palacio de Justicia, por esa zona.
1: ¿Por la Baja de la Muerte?
3: Por ahí.
1: Ah, ya. Por la Baja de la Muerte. Bueno, que se ríe.
0: Ahí está, más fotos, más
1: evidencia de sí, la sí, niebla. Sí.
0: La neblina por la G77 Condominio Sevilla, nos dice por acá.
1: Mire cómo se ve, che. Cómo se ve. Había una película, ¿les he contado? Había una película. La niebla. La niebla. ¿Ah?
0: Más fotitos.
1: Donde entraba la niebla, se moría la gente.
0: ¿Sí? Ah, sí, había.
1: Ay, por un faro ahí. Cuestiones marítimas.
0: Zona Norte, Alemania, octavo anillo.
1: ¿Va? Parece por aquí por la radio, ¿no?
0: Octavo anillo, dice, pero es la Alemania. Más adentro.
1: Va hacia el fondo, sí. De acá. Bueno, se nota, se nota.
0: Bastante. Mire, buen día por Equipetrol, dice por acá, por un cafecito antes de chambear. Va a ir a tomar un cafecito, va a hacer su desayuno o lo compra al paso y lo tiene en el auto y de ahí al trabajo.
1: Bueno, un cafecito antes de chambear siempre cae bien, ¿no?
0: Sí,
1: siempre
0: audio.
1: Cae bien.
4: Muy buenos días, don Chinito, Chinito y Joao, ¿cómo están?
0: Buen día.
4: En otra palabra, don Chinito, como decía mi abuelo, su abuelo de usted todo, el famoso suri chilchi para enfriar el clima, para que esté más helado. Se nos viene tiempos de frío, entonces, así que los muchachos van a empezar clases con frío fuerte. Un gusto saludarlos y que tengan un excelente día y lindo fin de semana, querido amigo.
0: Igualmente, igualmente.
1: Gracias, amigo, pero siento contradecirlo, ¿no, China?
0: ¿Por qué?
1: Porque el pronóstico más bien es que va a hacer calor.
0: Sí, mejora, ¿no? El clima, mejora.
1: Mejora el clima, no solo hoy, sino en los siguientes días también. Y el retorno a clase de los chicos, como ya informamos, el próximo lunes va a ser con buen clima.
0: Buen clima, sí.
3: Don Chino, ¿usted cree que fue acertada la decisión de ampliar una semana las vacaciones?
1: Las autoridades argumentaron que la ampliación del descanso pedagógico fue por que se necesitaba un tiempo para vacunar a los chicos contra enfermedades inmunoprevenibles, ¿no? Esa es la explicación. Ahora, si los chicos no son llevados a vacunar, entonces habrá fracasado el plan. Pero ya eso depende de los padres de familia,
0: claro.
1: Pues, ¿no? Que lleguen a los chicos a la vacunación.
0: Audio.
5: Buen día, Chino Chinte, yo soy Julio Flores. Qué bonito amaneciendo, con niebla toda la ciudad, ¿eh? Está bonito, sí.
1: Ah, ¿le gusta?
0: Sí.
1: ¿Le gusta? También tiene fondo de unos pajarillos por ahí, ¿no?
0: Sí. Buenos días, dice. Chinita, no están en YouTube. Revísalo, porfa. Yo, muchísimas gracias. Aunque, sí, parece que por el tema de internet estamos un poquito...
1: con problemas
0: lentos,
1: ahí.
0: Pero
1: sí.
0: Ya.
1: Ahora sí.
0: Estamos por YouTube. Sí. Muchísimas gracias.
1: ¿Qué? ¿No era Face? ¿Qué decía?
0: Audio, YouTube.
1: Ah, ya.
6: Don Chino, qué buena película que acaba de mencionar, La Niebla, la recomiendo, véanla. Es muy bonita, interesante, entretenida, pero el final lo deja uno en shock, así que véanla.
1: Suspenso, mucho suspenso.
3: ¿Cuántas veces no creo que lo he visto? ¿La ha visto Don Chino la película, seguro?
1: Claro.
3: ¿Hartas veces?
1: La Niebla. Una sola vez.
3: ¿Cuando usted estaba, ya existían los cines aquí?
1: ¿Cómo?
3: Ya existían los cines aquí.
1: Oye, mira, nosotros íbamos al cine Santa Cruz, al cine René Moreno, al cine Palace, que era... siempre fue el Palace, siempre fue, ¿no?
0: Sí.
1: El Fifi, digamos, ¿no? Y en el centro teníamos el cine Metropolitano... y al cine Metropolitano, que estaba ahí en la Ayacucho, de la Quibón al frente, ¿qué hay ahorita? Hay una Manaco, que hay una zapatería, algo así. Ahí era primero el Metropolitano y después le agregaron ahí pegadito del mismo dueño el cine 24 de septiembre, ¿no? Con el tiempo desaparecieron, pues, ¿no? Ya ni el René Moreno ya funciona, creo, ¿no?
0: Más fotos de... ¿cómo está la ciudad? Mire, Avenida Paraguay, por aquí, por un lado. También está la Avenida Alemana.
1: Ahí al fondo se ve, mire. Mejor dicho, no se ve.
0: Avenida Alemania, ahí, segundo anillo.
1: ¿Cómo se llama? La gigantografía, ¿qué se llama eso? De la publicidad de Toby. Apenas se ve, ¿no?
0: Y el segundo anillo y Avenida Banzer.
1: Ajá,
0: Cristo igual. Redentor, ¿no?
1: Igual, los edificios del fondo apenas se ven, apenas.
0: Audio.
7: Buenos días, jóvenes, ¿cómo están? Gusto saludarlos.
0: Buen día.
7: Lamentablemente el señor que mandó el audio totalmente errado. Esta neblina, ¿cómo va a ser suri chilchi? Porque no se ahopa. Esta neblina es el anuncio del calor.
1: Sí.
7: Prepárense para un buen sol que se viene.
1: Exactamente, ¿no? La neblina, como siempre hemos dicho acá, es anticipo de sol.
0: Bastante sol. Una postal del Cuarto Anillo, San Martín, un saludo a todos, dice, bendecido día. Eder, que está rumbo al trabajo, mire. Cómo se nota ahí clarita la neblina, ¿no?
1: Apple 40, ¿no?
0: Sí.
1: Manzana 40, ¿no?
0: 7 de la mañana, 32 minutos, tenemos pausa, enseguida retornamos. Tenemos visitas.
1: Ah, sí.
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0: 7:37 minutos, 7:37, estamos en el Diario Activo por Radioactiva 91.9, esta mañana de viernes.
1: Bueno, ¿cómo lo disfrutamos el Mundial? Lo hemos comentado acá tanto tiempo, más de 2 meses, y hablando del Mundial, el Mundial. 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
0: 7:46, pausa, ahorita volvemos.

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0: 7:50 minutos, 7:50, estamos de vuelta en el Diario Activo. 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
0: Tenemos mensajitos que se nos han quedado ahí, de entre neblina y cuestiones. Tardó en llegar, pero ya estamos. Don Chino, no, ¿cómo al Cine Victoria? ¿Cine Victoria es?
1: Ajá, ¿qué?
0: Don Chino no le pela al Cine Victoria, dice.
1: El Cine Victoria. Cine Edison. Miércoles. Cine Edison en la Cañoto.
0: Aquí hay una foto. Un saludo para todos, dice. Y mire. Con bastante neblina.
1: Sí, sí, sí. Unos edificios grandotes. La parte de abajo nomás se ve. Lo de arriba prácticamente no se ve, ¿no?
0: Nos ha mandado una foto a propósito del aniversario de ayer de Radio Activa, a ver este audio.
2: Buen día, Don Chino, Chinita, Joao. Buen día. Oigan, ayer viendo el estado de la Radio Activa, pues veo una foto con unos jovencitos, pelo blanco, ¿no? Pero más, o sea, ahí se lo nota que es don Chino Tapia, pero más que don Nano Silva, más parece pues Jaime Galarza, oigan. Y ayer los vi en vivo, ¿no? O sea, por YouTube a don Jaime y a don Chino, oigan, y la verdad que hacen un trío bonito esos señores de alta edad ahí en la Radio Activa, ¿no? Deberían hacer un programa que se llame Chinando o Achinando con Jaime.
0: Achinándose con Jaime, ahí van a estar los tres.
1: Todo está bien, amigo, solo el tema de la edad.
0: Ah, ok.
1: No corresponde, no corresponde a la realidad.
0: ¿Qué? Bueno, decirle... En este galpón enorme yo trabajo, don Chino. Apenas se ve y está a una cuadra. Dice, mire, llegando a su trabajo.
1: A ver.
0: Yo sé qué va a pasar con el amigo. Le va a decir al jefe, no encontré trabajo.
1: No lo vi.
0: No lo vi. No sabía dónde era que tenía que entrar.
1: Me costó llegar, dije.
0: Esta fotito.
1: Claro, oye, por todos lados, che, bueno.
0: Esta fotito nos envían desde el Cristo y es Sergio que dice, buen día, don Chino, Chinita, aquí presente desde el Cristo. Saludos, dice, ya llega, vale vivir, y aquí está, ya llegó. Mire.
1: Ya llegó. ¿Qué es eso, China?
3: A ver, ayer había una niña cantando Vale Vivir.
1: Ajá. Ay, verdad, ¿no?
0: Me olvidé de mandarle el video a Vale, se lo voy a mandar.
1: ¿Qué es eso, China? A ver, cuente.
0: Es leche chocolatada.
1: Leche chocolatada, ¿no? Leche chocolatada.
0: Me olvidé de la galleta. Es una galleta con chips de chocolate para hoy.
1: Oh. Viernes de chocolate. ¿Qué es eso?
0: Frutillitas.
1: Uy, una... ¿Cómo se llama ese vasito? Un envase, tipo vasito.
0: Sí.
1: Con frutillas.
0: Y el almuerzo...
1: A ver, ¿qué es su almuerzo? Cuente, chime.
0: No sabe cuál es mi almuerzo y creo que me lo voy a desayunar.
1: ¡No!
0: mentira. El almuerzo es ceviche.
1: ¿Cevichito? ¿Cómo le parece?
0: Espectacular, ahí en Vale Vivir. Ya le vamos a estar contando la novedad que tiene para las próximas semanas Valeria. Ajá. Con... un nuevo emprendimiento.
1: ¡Epa!
0: Así que, tras que esté para estrenarse, nosotros aquí le decimos cuándo y dónde tiene que ir.

0: sin límite, ¿no?
1: No.
0: Valeria, sin límite, realmente.
1: Y además, comida saludable que usted... A ver, usted certifique. ¿Se queda uno con hambre, sí o no?
0: ¿Cómo, pues? ¿Cómo?
1: Y comida totalmente saludable.
0: 100%.
1: 100%. Así que hay un saludo que Vale estuvo de cumpleaños el día sábado pasado.
0: Ah, ya.
1: Le mandamos sus saluditos el lunes, pero otra vez nos recordamos de ella. Vamos a estar hablando, como les decía, del emprendimiento nuevo que tiene en cuanto tengamos todos los detalles y sea la inauguración.
0: Bueno, en el tema de las noticias, pues... El alcalde que estuvo enojado el otro día.
1: Sí.
0: Se enojó, ¿no? Bueno.
1: Con razón.
0: Y claro, no, por la atención en los hospitales, ¿no? La
2: sí, no le pasa, atención. Chino no puede estar bloqueando los hospitales. ¿Qué? No puede estar bloqueando la radio.
0: ¿Qué?
1: Usted tiene que trabajar.
0: Trabaja, ¿no? Le decía el alcalde, trabaja. Le pagamos al día. No, el alcalde en persona y funcionarios municipales salieron ayer a controlar a los trabajadores de salud que continuaron ayer con el paro de este gremio pese a la advertencia que había hecho el alcalde en sentido de que quien no haya asistido a su fuente laboral sería despedido, ¿se acuerdan? ¿No? Bueno, esa decisión fue ratificada ayer por el mismo alcalde, ¿no? Pero no solo eso. El alcalde instó a la población a controlar si los empleados están o no en sus puestos laborales. Aquí tiene que estar presente el trabajador y trabajando. Vayan con su celular, préndanlo y pregunten por la atención o que les den ficha. En caso que les digan que no están trabajando, que están en paro, grábenlo y nos envían, que eso es prueba suficiente para que nosotros procedamos a la desvinculación, dijo el alcalde.
1: Bueno.
0: Está ya, firme el alcalde, ¿eh?
1: Claro,
0: está
1: ya,
0: firme.
1: Ya explicaron, pues, ¿no? Que no asistir a la fuente laboral por ciertos días es un incumplimiento y pueden sancionarlo y pueden suspenderlo.
0: Porque ya lo explicó también ayer, se encargó UNITEL de hacer la entrevista a mi amigo, el abogado constitucionalista William Herrera,
1: sí.
0: Y él decía, las protestas son legales.
1: Correcto.
0: Pero los bloqueos solidarios, con los bloqueos, los no, paros no, solidarios no existen. No existen. ¿Qué es eso de paro solidario? Y dijo que el alcalde estaba en lo correcto.
1: Si yo estoy reclamando algo, y yo no tiene nada que reclamar, por solidaridad a mí.
0: Ah, qué belleza.
1: Deja de trabajar.
0: Qué belleza.
1: No, pues.
0: No es así.
1: No es así.
0: No nos salimos del campo municipal, ¿no?
1: Exacto.
0: Porque ayer debía declarar el ex alcalde Johnny Fernández, ¿no ves?
1: Sí, lo hablamos.
0: Por
1: sí.
0: Este tema de la obra en el cuarto anillo y la doble vía, ¿no? Así estaba llegando, mire, el alcalde. Así estaba llegando. El ex alcalde Johnny Fernández. Ingresó a dependencia de la policía para prestar su declaración por la presunta malversación de 66 millones de bolivianos que estaban destinados a la construcción del viaducto de la doble vía La Guardia. Todo es político y vendré a dar mi declaración, manifestó el exalcalde en breve contacto al ingresar a dependencia de las autoridades judiciales, ¿no? Sin embargo, la audiencia fue suspendida porque Johnny Fernández asistió sin su abogado. O sea, es una vivada legal. ¿Es legal? Es legal. Pero es una vivada, ¿no? ¿Cómo puede Johnny Fernández no va a saber que tiene que asistir con su abogado? Por favor.
2: ¿Cuántos juicios no le han hecho?
0: ¿No
1: es? Si todo es político, dice él.
0: Sí, dice, ¿no? Una vivada legal que obviamente provocó que la audiencia no se haya realizado. ¿Y qué dijo ya después? Habló el ex alcalde, dijo, aquí nadie se ha robado un peso.
1: Ya.
0: Como alcalde, mi función era firmar contratos y obtener créditos. Todo como corresponde y manda la ley, había dicho Fernández, en contacto con los medios de comunicación, ¿no? Lo cierto es que la obra sí se está realizando. A ti un pedatingo se sí. Está realizando, es verdad, pero a ti un pedatingo. Y lo demás, pues, Y lo demás...
1: Hay contrato firmado, pagado y todo, solamente por un sector, ¿no?
0: Parece, ¿no? Parece. Hay que decir algo. Hay que decir algo a propósito de este tema, que yo cada que pasaba por ahí le decía, ¿no? Le voy a sacar fotos para mostrar sí. dónde están trabajando y dónde no. El tema es el siguiente. Ni el alcalde ni el oficial mayor de obras públicas uh-huh. está explicando cuál es la situación exacta de esa obra.
1: De esa obra que, o sea, es una obra obviamente que necesita ciudadano.
0: Claro.
1: Pero que en este momento está siendo muy perjudicial para el libre tránsito.
0: Totalmente. Es más, mire, la parte que va del cuarto anillo hacia afuera, digamos hacia el quinto, ahí sí se está trabajando.
1: Sí.
0: ¿No? Y llega, hay un embudo ahí, hace un embudo, el encerrado que ha hecho la anterior administración municipal de Johnny Fernández, han hecho un encerrado y eso dificulta el tráfico.
1: Claro.
0: Ahora, en la parte del cuarto anillo hacia el tercero, ahí hay otro encerrado, pero no están trabajando. Ahí no están trabajando,
1: sí,
0: ¿no?
1: Y tomando en cuenta algo, a ver, una obra no se puede empezar y dejarla a medio hacer para que el otro, el que viene, la continúe. Eso no es, no es cómo se hace.
0: No es normal, ¿no?
1: Claro.
0: Pero sí, a ver, le voy a decir algo. Si el alcalde haya hecho, hizo lo que hizo... Y haya dicho, aquí está la plata.
1: El ex alcalde,
0: uh-huh. perdón. Haya dicho, aquí está la plata. Que venga el próximo alcalde y concluya esta obra. El problema, por lo visto, es que esa plata, ¿no?
1: Sí.
0: No pirulín hay. Pirulea, ¿no ves?
1: Claro, y el perjuicio es para todos que, la verdad, una obra que se necesita con urgencia, más bien está siendo perjudicial en la zona.
0: Claro, y va a ser pues como los músicos de aquí, ¿no?
1: ¿Cómo?
0: Inconclusa va a quedar la obra. Inconclusa va a quedar la obra. ¿Cómo quedó? ¿Cuál? A ver.
1: El plan.
0: El del plan, claro. Exactamente.
1: No es primera, ¿no?
0: Una obra muy parecida
1: sí.
0: y que quedó ahí, ¿no? A medio hacer.
1: Yo no
0: a
1: sé
0: medio
1: si construir. Eso después, o sea... Lo dirán los que saben de construcción y este tipo de cosas, los ingenieros civiles. Si una obra que se ha dejado a medio hacer puede continuar la construcción o después no sirve.
0: Imagínese.
1: Esa construcción vieja.
0: Imagínese que pase el tiempo. No sé cuánto tiempo ha pasado de esa obra que está inconclusa ahí en el Plan 3000. Ajá. Uh-huh. Que vengan a querer continuarla y que lo construido ya no sirva. Imagínese, uh-huh. imagínese
1: claro.
0: el perjuicio ya terrible. No, pero bueno, dejemos tiempo al tiempo y vamos a ver qué hace Mamén con estas obras.
1: A ver,
0: ¿no? Vamos a ver qué hace con estas obras.
1: Por el momento lo que no se ve es la antena que está en la avenida Moscú. Veámosla la fotito, por favor, Joao.
0: Antena de la avenida Moscú. ¿Qué dice? ¿Qué ha pasado? A ver.
1: Mire, no se ve.
0: ¡Uy!
1: No se ve, pues.
0: No se ve.
1: Eso es lo que pasa.
0: No se ve.
2: Cuidado a los pilotos ya.
0: ¿No? Tengan cuidado, de verdad.
1: Por acá dice, el alcalde es puro show, lo único que ha hecho estos meses es hacer TikTok. Dice, opiniones de la gente. Bueno. Son las 8 en punto de la mañana, tenemos que irnos a la pausa. Pausa, enseguida retornamos, tenemos muchos mensajes. Lo va a poder escuchar, va a poder ver su fotito en un segundo.
0: Hoy es el Día de la Bandera, le comentamos enseguida
1: sí,
0: también, ya que se está haciendo.
3: Son las 8.

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0: Sí, hoy es día de la bandera cruceña. Sí, sí, sí, por eso este himno, ¿no?, a la bandera cruceña,
1: sí,
0: que fue creada mediante decreto prefectural un 24 de julio del año 1864 por el entonces prefecto de Santa Cruz, Tristán Roca Suárez, ¿no? Sus franjas son verde, blanco-verde, ¿no? Las verdes representan la vegetación regional y la esperanza, y las franjas blancas, la pureza, la nobleza y el patriotismo del pueblo cruceño, ¿no? La historia de la bandera cruceña está marcada por la resistencia, ¿no? Y bueno, hay mucho de historia en esta verde, blanco y verde, que está flameando hoy en diferentes puntos de la ciudad. No quiero hacer publicidad a ninguna institución, pero es así, al César lo que es del César. Fíjese, esta bandera cruceña que flamea en un mástil enorme junto al Cristo Redentor, fue colocada y es repuesta cotidianamente o cada que es necesario por la Cooperativa Rural de Electrificación CRE,
1: correcto,
0: ¿no?, que ha colocado no solo en este punto, sino en otros también, ¿no? Ahí está en el Cristo Redentor, por ejemplo. Hay en el Chiriguano, también hay en el Chiriguano, en el Parque Urbano también hay otra gran bandera, y hay un total de 22 de estas estructuras, de estos mástiles y sus enormes banderas, distribuidas, 22 en total, distribuidas en las 15 provincias cruceñas, todas bajo la iniciativa de la Cooperativa Rural de Electrificación.
1: Y en este momento, con alusión al Día de la Bandera, el alcalde Manuel Saavedra está en la Plaza 24 de Septiembre, junto con el gobernador también y las autoridades, ¿no?, del departamento y la ciudad.
0: Correcto, están las autoridades del gobierno municipal y del gobierno departamental también, en un acto por el Día de la Bandera Cruceña. Ahí está, mire, la bandera junto al Chiriguano, ¿no?
1: Sí.
0: Varias
1: son.
0: Y son varias. Y el acto en la Plaza 24 de Septiembre está comenzando en estos precisos momentos. Bueno, hay mucho de historia, ¿no es cierto? Mucho de civismo en esta verde, blanco y verde.
1: Y para la gente, no se ataque, ¿no? La bandera es verde, blanco y verde. No tiene el escudo en el centro.
0: No, no, no lo tiene.
1: Pero
0: la original
1: se vende
0: no.
1: Así.
0: La original no.
1: La venden así. No, no es para que se ataque, por eso les digo. Pero si usted tiene su banderita y o quiere tener y poner en su casa, verde, blanco y verde.
0: Sí, ayer estaba la CRE con su funcionario haciendo el recambio de las banderas para que hoy luzcan todas bien bonitas, impecables. Y ¿sabe qué? Era emocionante porque la gente pasaba por ahí y
1: le
0: bocineaba.
1: Qué bonito.
0: ¿No? Un momento emocionante, digamos, ¿no? Por la enseña cruceña.
1: Y para ustedes en la casa que están con los chicos en casa, todavía no hay el colegio para el acto cívico, digamos, o cosas así, también en casa podemos enseñarles y mostrarles a los niños por qué se celebra, cuáles son
0: el significado,
1: sí,
0: ¿no?,
1: sí,
0: de cada uno de los colores, que lo tienen que enseñar en el colegio,
1: claro,
0: por si acaso.
1: Y todas ¿cómo se llama, pues, la bandera? Ay, bueno, se me fue la palabra totalmente.
0: Bueno, es que no se le vaya este nombre. Es Stanislao Finfera. Finfera. ¿Por qué? Porque es el nuevo gerente de Boliviana de Aviación BOA. Sí. Él promete cambios, dice, en la aerolínea bandera boliviana, pero dice, no tenemos una varita mágica. ¿no? El apellido bien extraño, sí, para sí, nosotros, sí, ¿no? Su nombre es Stanislao, su apellido Finfera, es las dos F por si acaso. Uh-huh. Es el nuevo gerente de Boliviana de Aviación, BOA, que ha sido presentado en el curso de las horas precedentes. Bueno, ojalá, ¿no? Que es verdad lo que él dice, no, sí, llega con una varita mágica para arreglarlo todo de un día para el otro, pero sí, con trabajo se puede mejorar la línea bandera de Bolivia.
1: Desde aquí, cerquita nomás de la avenida Alemania, nuestra queridísima amiga, la doctora Yulisa Beizaga, nos ha mandado este videíto.
0: ¡Uy!
1: Mire.
0: Pero vea eso.
1: Buen día, dice, les mando mi vista del día de hoy hacia el segundo anillo. Mire, ella está en un piso 11.
0: Desde el piso 11, por las inmediaciones de la radio.
1: Exactamente.
0: ¿No? No, espectacular la vista, ¿no? Espectacular. Bellísimo. La vista.
1: Y nos muestra, pues, ¿no?, que cómo está la neblina.
0: Sí, tenemos un día inicialmente encapotado, le diría Robin a Batman.
1: Hablando de obras, dice...
0: Oh, mi amigo encapotado.
1: Hablando de obras, yo me pregunto qué sentido tiene la disque obra que tiene el sexto anillo de la Luján, ese tipo camellón. Más bien deberían hacer
0: por mi casa un
1: puente a la altura, y es de la gestión de Johnny, dice.
0: Sí, sí, sí. Yo jamás le vi. Yo pasé por ahí. ¿Sabes qué? Tardaron un montón en
1: muchísimo
0: hacer eso. Un montón.
1: Y una zona que es bastante conflictiva, ¿no?
0: Muy concurrida, de paso de vehículo a toda hora, sí, y más en horario pico.
1: Y hay momentos, le cuento, que uno se estaciona ahí.
0: ¿Cómo?
1: Que directamente no se puede pasar para un lado ni para el otro.
0: Hay mucho tráfico.
1: Sí, muchísimo. Y no es así como normal una vía de cuatro lados, digamos, son tres nomás, ¿no?
0: Sí.
1: El que va para la avenida Luján y octavo anillo, que hacia es el Bateón.
0: Fondo.
1: El que viene allá y el que viene del sexto anillo. Porque ya hacia el barrio Virgen de Luján no hay avenida principal. Entonces son calles solamente.
0: Ajá.
1: Pero ahí se conflictúa mucho porque vienen del parque industrial, vienen del Bateón, vienen del sexto anillo y es un tráfico terrible.
0: Ah, bueno, siempre la gente se ha quejado, sí, ¿no? De ese punto que hay momentos, horarios pico en que se arma la de San Quintín ahí, ¿no?
1: Correcto. Mire, nos han mandado lo que se viene. Cuenta regresiva de julio, dice.
0: Y Julio con una bomba, queriendo desactivar una bomba.
1: Estoy así de irme.
0: El Julio, el Julio.
1: ¿Qué pasó? El último tirón de Julio, dice, lesionado. Se equivocaron de camiseta, sí, de Julio.
0: No fue.
1: Era la española del campeón del mundo.
0: No, pero es que Julio jugaba en el Real Madrid.
1: Ah, pero eso,
2: pero eso no es Real Madrid,
1: parece Francia, ¿no?
0: Era arquero del Real Madrid.
2: Parece Corea eso.
0: era el portero. Era el portero, ¿sí?, del Real Madrid.
1: Nadie se robó un peso, dice Johnny. En 5 años de gestión solo hizo el puente a Cotoca Cuarto Anillo más caro que el del Avancer y no tiene vía subterránea, solo 2 niveles. Pero la gente se alarma por lo que Johnny no hizo nada de obra. Públicamente dijo, no les digo que roben, pero saquen todo. Su gestión fue corrupta y que se tuvo que inventar que se sacó la lotería, dice.
0: Bueno, yo también me saqué la lotería.
1: ¿Le digo por qué?
0: Me casé con Mary.
1: 8:18.
2: Ah, diabetes.
1: Pausa. Abringa, volvemos.
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3: Hola, mi amor.
4: 8:23 minutos, estamos de vuelta, estamos en el Diario Activo. La gente nos ha mandado su fotito, su mensaje de cómo está la ciudad. Buen día, gente linda, nos dice el profe Franklin y nos manda su foto. Mira, la primera. Ya. No, la otra. Esa. Todavía está de vacación el profe Franklin.
5: ¿Qué hace, profe?
4: Está cerca de acá, mire.
5: Ah, oye, toda la gente cerca de acá, ¿no?
4: Sí.
5: Ahí cerca del Cristo Redentor, ¿no? ¿Qué es eso? ¿Es por aquí a la vuelta o es para el otro lado? No, es por acá, ¿no? Porque de fondo está, mira, el edificio de la policía.
4: Sí. Apenas se ve el Cristo.
5: Sí.
4: ¿No?
5: Sí, medio difuso ya, ¿no?
4: Aquí te estoy mandando esta fotito porque, mira, me salté. Zona Mercantil Santa Cruz nos mandan.
5: Es el edificio más emblemático para verlo por su altura, ¿no? Mire, entre los... Le describo para quienes no están viendo el streaming. Mucho cableado, ¿no? Como en toda la ciudad acá. Y atrás de los cables se ve de fondo, pero muy de fondo y prácticamente difuso ya, ¿no? Apenas se ve la silueta del edificio del Banco Mercantil en el cuarto anillo de la avenida Cristo Redentor, ¿no?
4: Dice, al igual que el de YPFB no tenía bola de cristal, dice, a propósito de lo que hablaba de BOA,
5: de YPFB ya.
4: Tampoco. Ah. Mira esta placa que nos mandó el mismo amigo, dice, también lean esto, por favor, por esto hay que meterle juicio, dice... Estudio, Alex, alcalde.
5: Estudio a diseño final del tren metropolitano Santa Cruz Guarnes Montero, conexión aeropuerto Virubiru.
4: Iba a haber un tren metropolitano, se quedó en eso, mire.
5: Prointex año 2022.
4: Bueno. En eso quedó.
5: ¿Dónde está esta placa, no?
4: No lo sé. Cuéntenos, amigo, por dónde está. No. Nos hemos quedado. Bárbara Neblina, mire.
5: Y sigue.
4: Sí, mire.
5: Mira, me queda ese recuerdo de mi vagoneta, ya. El recuerdo nomás, la neblina.
4: Ya llegó Jaime. Buen día, Jaime, ¿cómo está? Más temprano nos hacían llegar esta foto, mire.
5: A ver.
4: La del programa, la de... Y nos decían, dice, una amistad eterna, dice, Edgar Chino Tapia y Fernando Silva. Y en los mensajes nos decían, no, me parece Jaime. Ahí está, por el aniversario de ayer nos mandaron esa fotito.
5: Bueno, gracias a la gente. El fútbol, Jaime, le abordamos al fútbol de una vez.
6: ¿Qué tal?
4: ¿Ha vuelto Copa Sudamericana?
6: Me sentí Paul McCartney en la calle.
5: ¿Por qué?
6: Por la niebla.
4: Ah, sí. Ya.
6: Parece Londres, como dicen.
5: Parece Londres. ¿No?
6: Está lindo. La verdad que está...
5: ¿A mí?
4: Sí.
6: Agradable. O sea, la imagen es tan diferente al Santa Cruz habitual.
4: Claro.
6: Que la verdad que me agradó.
4: Bueno. Se sentía extranjero.
6: Sí.
4: Jaime dice ahí.
6: El fútbol, así es. Anoche Copa Sudamericana, bueno, volvió con participación boliviana porque jugó Bolívar de local ante Gremio Porto Alegre, 3-2, ahí nomás, estrecho. Estuvo interesante el partido, ¿eh?
5: Pudo haber sido más, ¿no?
6: Sí.
5: Debió haber sido más.
6: Pero bueno, hay que hacer los goles.
5: Después.
6: Entonces, Claro, queda la sensación que es demasiado poco, ¿no? 3-2, porque
4: para la vuelta
6: Gremio va seguro de local es otra cosa. Ayer no jugó mal Gremio por momentos.
4: No jugó mal.
6: Tuvo, manejó bien la pelota, tiene jugadores hábiles, ¿eh?
4: Sí.
6: Sí, interesante.
5: Les comentaba yo más temprano que me pasó lo siguiente con el encuentro, es el partido de Bolívar. Vi, yo estaba trabajando y vi, iba Bolívar 1-0, rápido nomás, ¿no?
6: A los dos minutos, más o menos.
5: Sí, y después y seguí trabajando y después cuando veo, 2-2.
6: Sí, fueron rápidos.
5: 2-2.
6: Uno tras otro, digamos, el... empató Gremio y rápido se puso 2-1 Bolívar y también de inmediato el 2-2.
5: Fue un primer tiempo a todo gol, sí, ¿no? Sí, imagínate, sí. 4 goles en el primer tiempo.
6: Sí, y después arrancando la segunda etapa, logró, a través de su última contratación, Dairon Asprilla, el colombiano que hizo el 3-2. Y ahí se mantuvo el resultado hasta el final, ¿no?
4: Minuto 2, como decía usted, Bolívar, 16 para Gremio, 18 para Bolívar, 23 para Gremio y ya. Al 58 ya fue Asprilla.
6: Sí.
5: Tengo la impresión de que la Asprilla ese cayó bien nomás en Bolívar, ¿no?
6: Sí, tiene potencia, ¿no?
5: Habilidad.
6: Sí. Vamos a ver cómo le funciona.
4: El gol de Robson fue el que... ¿Fue el mejor o no?
6: El de no Robson...
5: No lo vi.
6: Yo lo vi todo, pero... Lo vi el partido, pero... Robson, a ver... No me queda muy claro cómo fue lo de Robson.
5: ¿De cabeza?
6: No. La empujó en el área chica, creo.
4: Hubo uno que fue medio... Con ayuda de Bolívar, ¿no?
6: Ese fue el de...
4: El segundo.
6: No, el 2-2 de Gremio. Que rebota en un jugador de Bolívar y lo descoloca a Lampe.
4: Sí.
6: ¿No?
4: Ese.
6: Sí. Ese fue el 2-2. Así que 3-2, a esperar la revancha la próxima semana. Vamos a ver si aguanta el resultado Bolívar.
5: Para ser visitante contra Gremio parece muy cortito, ¿no?
6: Sí.
5: La diferencia de un gol.
6: Además, ¿no? La defensa de Bolívar ayer no se mostró muy sólida.
4: Sólida, ¿no?
6: Sí. Sí. Especialmente, bueno, todas, pero ahí el que da mucha inseguridad es Echeverría, también el argentino, ¿eh?
5: Echeverría.
6: Sí.
4: Y eso repercute también en el arco, ¿no? Porque
6: sí.
4: Lampe estuvo ahí bien indeciso por...
6: Sí. Cambio Weber también, ¿no?
4: Sí.
6: Se quejó al final el arquero de Gremio.
5: ¿De qué?
6: De la altura.
4: De la altura.
5: Ah.
6: Dijo que... O sea... Es un sufrimiento, algo así, que no pueden jugar normal. Bueno, ¿qué podemos decir nosotros? ¿No?
4: Ellos vienen una vez al año, ¿no?
6: Claro.
5: No la sufrimos todo.
6: Bueno, ayer estábamos hablando de lo que dijo el presidente Guavirá, ¿no? Sobre también la Copa Bolivia que se va a jugar entre semanas, que, o sea, totalmente desfavorable para los equipos del Oriente. ¿No? Del llano.
5: Sí.
6: Entonces, bueno, pero es volver al disco rayado, ¿no? Entonces, ni modo, no nos queda más que dejar de lado eso y seguir adelante, porque bueno, Bolívar ganó, jugar a la revancha, vamos a ver si le alcanza con un empate, y obviamente si vuelve a ganar, pasará, pues si no, con un resultado uno de un gol a favor de Gremio. Irán a los penales.
4: Tendrían.
6: Más de un gol de ventaja para Gremio. Pasa Gremio. Y se queda Bolívar afuera de la Sudamericana. Ganó Boca también 1-0.
4: 1-0.
6: Ahí nomás, ¿no?
4: Estuve mirando un poquito del partido. Y O'Higgins. Interesante, ¿no?
6: Sí. Ay, pero cometieron un error. ¿No? En el gol.
4: Sí. Y fue eso.
6: Y eso, claro. Porque estaba parejo ahí.
4: Estaba.
6: Uno se durmió, habilitó ahí y llegó el gol de Merentiel. El otro resultado, bueno, es Santa Fe de Colombia que le ganó al Caracas 2-0, ¿no?
4: Ese ya va a la vuelta un poco más tranquilo, holgado,
6: sí,
4: digamos.
6: Sí, ¿no? Sí, sí. Y bueno, tiene igualdad, aunque Santa Fe de Bogotá, que tiene cierta altura como Cochabamba, ¿no? Tampoco es tanto, ¿no? Pero bueno, Caracas, vamos a ver cómo le va. Bien, eso para la próxima semana, ¿no?
4: Sí, rápido nomás, porque tiene que ponerse al día con Copa Libertadores para continuar. Y un calendario de fútbol apretadísimo que vamos a tener.
6: Sí, sí, ahora, bueno, ya el Mundial definitivamente queda atrás.
4: Sí.
6: Viene Copa, bueno, el torneo, la Liga de la División Profesional, la Copa Sudamericana, la Copa Bolivia, y después vendrá la Copa Libertadores, o sea que, ¿no? Un calendario apretado, ¿no? Con partidos de diferentes torneos, sin tomar en, bueno, sí, después vendrán los que también interesan, que son los torneos europeos.
4: Sí, y la fecha FIFA también viene, ¿no? Sí. Creo que hay dos hasta fin de año. Fecha,
6: sí, en septiembre. Así que rápido nomás.
4: Rápido. 8:33, pausita, brinca, volvemos.
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13: 8:37 de vuelta en el Diario Activo.
14: Bueno, la jornada de la Liga de la División Profesional, que tiene como novedad, digamos, el hecho de que Blooming será local en el Tahuichi ante The Strongest y en un nuevo horario, que estaba programado para las 19:30, finalmente sí. Se jugará a las 3 de la tarde. Aceptó The Strongest el cambio de horario por un tema de la iluminación, como se sabe que no está bien en el Tahuichi, así que están seguramente arreglando eso. Pero se va a jugar en la tarde, es decir, ya el césped está en condiciones. Parece que está bien, ¿no? Pareciera que ya está como corresponde, ¿no?
15: Lo veremos, ¿no? ¿Te acordás cómo?
14: Por lo menos la imagen que mostraron, ¿no?
13: Sí.
15: Cuando lo mostraban también el que entregó la Conmebol, y parecía una mesa de billar, ¿no? Ahí después.
14: Sí, pero bueno, confiemos en que esta vez estará como tiene que ser, pues, ¿no? Die Strong, que viene con entrenador interino porque renunció Sixto Bisuete, ¿no? Se fue Bisuete, el ecuatoriano. No es muy clara la situación, pero al parecer, también según algunas versiones, o sea, la relación con la dirigencia no era buena, con el presidente del club. Y otros dicen que el plantel también, no sé qué pasa con el plantel, porque también Villegas se fue de una forma media especial también, ¿no? Que se habló de que no, que había un conflicto con los jugadores habían pedido que se vaya, algo así. Y lo cierto es que se va Bisuete, que había reemplazado a Villegas, y interinamente dirigirá otra vez Juan Carlos Paz García, ¿no? Que trabaja ahí en el club. Así que, bueno, dijeron que perdió el liderazgo el fin de semana. El domingo empató sin goles en horario matinal con GB San José en Oruro. Y sí, como había goleado Always Ready, entonces asumió liderazgo.
15: ¿Sabes qué? Cuando, mientras vos hablabas del tema del plantel, de Strong y todo esto, el problema con los jugadores, se me vino a la memoria la época de Sandro Coelho, ¿te acordás?
14: Sí, sí.
15: Que se decía que los jugadores más le obedecían a Coelho que al técnico. Ya ni me acuerdo quién sería el técnico de aquella época, ¿no?
14: Depende. Porque en esa época salió bicampeón también con Clausen.
15: También, ¿no? Verdad, tenés razón. Pero que hubo terribles problemas, ¿no? Ya al final, y el más señalado que manejaba ahí al plantel era Sandro Coelho.
14: Coelho, claro, era. Además era la figura del equipo, ¿no? También. Brasileño que
15: muy
14: jugaba
15: técnico,
14: bien, ¿no?
15: Muy técnico.
14: Y, sí, hay sé algunas historias de lo que pasaba ahí, pero mejor demos vuelta a la página. No quiero señalar a nadie. Sí, el fútbol tiene esas cosas, ¿no? Los equipos atraviesan a veces momentos complicados y todo depende de los liderazgos también, ¿no? Entonces, mira, acabamos de ver lo del Mundial Argentina con Scaloni, digamos, que todos ponderan, digamos, uh-huh. ¿no? Eso justamente, que en 8 años Scaloni, o sea, dejó de lado todos los conflictos, ajá, prácticamente. El que apareció ahí un conflicto, pero que pasó desapercibido, fue el de Papu Gómez,
13: sí,
14: ¿no? Que quedó al margen del grupo. Pero después, bueno, una Argentina que venía con muchos conflictos de la era de Sampaoli, ¿no? Y que después, bueno, se acabó eso, justamente tiene que ver con el liderazgo de Scaloni. Y a tal punto es lo de Scaloni, ¿no? Y esa forma de liderazgo, que ha salido un documental que se llama El Método Scaloni. Mm. Lo ha hecho un psicólogo con un equipo, y que ya está para verlo en esa plataforma que es Flow, se llama, que se ve en la Argentina, en Brasil.
13: Sí.
14: Y ahí está, ahí inicialmente, ¿no? Porque a veces después van a otras, ¿no?
13: Depende del impacto que tienen en algunas plataformas, ya se va replicando, sí, sí, en otras, sí, para el resto del mundo, digamos.
14: Claro, ¿no? Entonces, o sea, porque rescatan muchas cosas positivas justamente de la forma de conducir de Scaloni, por eso han hecho esto con ese nombre, ¿no? Con el método Scaloni. Entonces, tiene
15: ¿viste
14: que
15: ver algo mucho de eso ya?
14: No, porque yo no tengo esa plataforma.
15: Ah, ya.
14: Y, o sea, es importante justamente, digamos, ¿no? Y vemos acá que hay entrenadores que a veces, ya sea por exceso de autoridad o por falta de autoridad, generan ese tipo de cosas, ¿no? Entonces, veíamos el mismo Blooming, por ejemplo, con Mauricio Soria, ¿no? Que pasaba la línea. Incluso con el club, ¿no?
15: Sí, y el ya lo del final fue el cherry nomás, ¿no?
14: Y pasó, no sé, ahí me dejó sospecha a mí. Yo creo que lo dije acá, que me parece que buscó el pretexto para dejar Blooming e irse a Oliver Reddy.
15: Sí, sí, sí, que no estaba, sé, todo no, fríamente calculado.
14: Lo creo así.
15: Sí,
14: o sea, y nada me hace dudar de eso. Decir, no, era otra cosa. No, buscó el pretexto para dejar Blooming. ¿No? Bueno, pero tampoco se puede quejar Blooming porque volvió un buen entrenador como Ervin Sánchez.
13: Un cambio de aire también, ¿no? Había sido no más largo, digamos, su...
14: A veces, como dicen, tóxicos. Ay, ¿no? Hay gestiones tóxicas.
13: Fueron más de 2 años, ¿no? Lo que estuvo Soria.
14: Y más de 1 año, sí, ¿no?
15: Sí, creo que no llegó a los 2 años.
13: No
15: creo,
13: llegó.
15: Creo.
14: Entonces, pero bueno. Hay que... Bueno, hay técnicos también que saben capear temporales y todo. Uno que está ahí capeando un temporal es el de Oriente, por ejemplo, ¿no?
13: Sí.
14: Oriente juega el sábado mañana, en la noche en Sucre, con Independiente.
16: ¿no?
15: Sí, y pese a todo, como hemos comentado acá, Oriente ha jugado dos partidos últimamente y no lo ha hecho mal.
16: No, perdió uno con Stronger, empató otro con Aurora de visitante. Ahora volverá a jugar fuera de Santa Cruz. Así que eso, digamos, puede ser positivo o negativo, depende cómo te vaya, ¿no?
15: Claro.
16: De momento no está tan mal porque sacó un punto de visitante. Pero si ya perdés este partido,
15: Sí,
16: se hace contraproducente.
15: Sí. Pero el tema de Oriente, para mí, ¿no? El tema de Oriente es que, contrariamente a lo que pensábamos, especialmente con Stronger, fue, ¿no? Jugó bien con Stronger y terminó perdiendo, pero ahí nomás, ¿no? 2-1.
16: Y que en este fútbol boliviano, no quiero desmerecer lo de Oriente, pero en este fútbol boliviano tan pobre, te alcanza con poco, ¿no? Fíjate que vos ves lo que pasa. Decíamos el otro día con Real Oruro que en el clásico orureño gana, remonta, gana. Después recibe a Always Ready y lo golean 6-0. Con cosa llamativa, por decirlo de alguna forma, tres autogoles. Después se van 5 jugadores titulares. Y vos decís, se va
15: al
16: bombo. Va de visita contra un equipo que es potente de local, por lo menos, como Nacional Potosí, y le gana, lo golea 4-1. Vos decís, este fútbol boliviano, porque no es normal en otro fútbol. O sea, hay cosas más regulares en otro lado. Aquí, pues sí, perdió 6-0 de local, va y gana 4-1 de visitante, y dice, epa, ¿no?
15: Y con 5 bajas, ¿no?
16: Y 5 titulares, porque el arquero, los 2 centrales, el goleador, uno de sus organizadores.
15: No se entiende.
16: ¿No?
15: Claro.
16: Por eso te digo, este fútbol boliviano no te sorprenda, digamos, ¿no? Nada. Entonces, bueno, es así. No sé si, yo creo que no es bueno, pues, ¿no? Porque habla de una pobreza, ¿no?
15: O sea,
16: ¿no? De un fútbol, o sea, totalmente inestable, digamos, ¿no?
15: Pero además de eso, Jaime, sospechado, ¿no? Porque eso de 6 goles de un equipo y 3 de esos 6 goles, autogoles.
16: Pero además, que te ganen tan fácil, ¿no? Y vos, habiendo en 2 partidos, uno antes y otro después, habiendo conseguido resultados importantes, ¿cómo puede ser que te goleen? Pues si puedes perder, qué sé yo, no sé, pues, ¿no? Pero no 6-0, pues, ¿no?
15: Claro.
16: Y encima 3 autogoles.
15: Claro.
16: Pues, ¿y qué pasa acá?
15: Es raro, pues, es raro.
16: Es raro. ¿No?
13: Claro. Y después no quieren que uno diga lo sospeché desde un principio, ¿no?
15: ¿No ves?
16: Claro. Entonces, bueno, ahí está.
13: Nuestro fútbol.
16: Es el fútbol boliviano el que... Y vos decís, ¿cuándo va a cambiar esto? Pero además, claro, como... ¿Quién se puede quejar acá? ¿Quiénes se tendrían que quejar?
15: Casi todos y nadie, en realidad, ¿no?
13: Claro.
16: No, hay uno o dos que no se pueden quejar.
15: Por eso.
16: Y el resto podría quejarse.
15: Pero no.
16: Pero se calla por miedo.
15: Por miedo.
16: Por temor, porque... No, porque además,
15: por conveniencia.
16: Lo que pasa es que también es la mediocridad de la dirigencia que naufraga en esto, ¿no? O sea, ahí están, sálvese quien pueda, como pueda, y siguen, y siguen, ¿no? Y veía, ¿sabes qué? Les decía de la Simón Bolívar, por ejemplo, el otro día, los nombres de los equipos que podrían llegar a primera.
15: Ah, sí.
16: Unos nombres. Vos decís, eso pues equipo de barrio, como vos decías, a ver, hagamos un equipo inter, ¿no? Me acuerdo que estábamos estudiando, ¿no? De la comunidad cruceña, y no, el uno le ponía Masaco, el otro Totaí, el otro, ¿eh? Así son los nombres, ¿no? Más o menos. Vos decís, no puede, es fútbol profesional, ¿no? Pucha.
15: Deportivo Totaí.
16: Pero estaría uno Chapaquito, creo.
13: En
16: Club Deportivo Chapaquito.
13: En el Beni Almendra.
15: Almendra.
13: Club, creo, cosas así.
15: Perdón por el nombre de una heladería que la he disfrutado tanto, Quibón. Bueno, en fin.
16: Pero son más nombres para campeonatos barriales, digamos, ¿no?
15: Claro.
16: Entonces.
13: Interempresa. Así
16: claro,
13: pues, ¿no?
16: Pero sí. Como cualquiera puede participar y llegar lejos. Pone un nombre porque de alguna manera los ayudarán, pues, ¿no? Entonces, pero así pues, ¿no? Oh. Y se fusionan y la trampa está facilita.
15: Ajá.
16: No pagan, entonces les hacen juicio, ese club desaparece. Y el mismo presidente o dueño agarró otro club y fusionó con otro partido.

0: Todo el mundo sabe, porque ¿quién asiste a las reuniones? ¿Quién es representante? Sabe, y quién el manda más sabe.
1: Y dos clubes y con prácticamente el mismo nombre.
0: Claro, además, aquí, pero aquí. Eso es otro tema.
1: Otro, ¿no?
2: Es otra figura esa.
0: Claro, esa es otra figura donde vos decís, está bien que... Pero ni siquiera el nombre le cambian. Son parecidos.
2: Casi igual.
1: Que al final no sabe cuál es cuál, digamos.
2: Ajá.
0: Vos decís, nadie se dio cuenta, pues.
2: No, pues,
0: no, pero acá.
2: No, pues.
0: No, pues acá hasta te das cuenta. Pero si vos pones Milán y el otro le pones Spartacus, por ahí no tienen relación, digamos. Pero acá si tienen relación los nombres, sí. Epa, no te alcanza con uno. Hace uno bueno. Porque también así podría ser.
1: Claro.
0: ¿Por qué tenés dos equipos? ¿Cuál es el, a ver, decime, cuál es el fin de tener dos equipos en la misma categoría? Sí, además tenés que mantener esos dos equipos.
2: Ajá, ajá.
0: O sea, ¿cuál es la explicación a eso?
2: Y que además gasta por encima del promedio, ¿no? De esa categoría, además.
0: Bueno, no sé, bueno.
1: Oye,
0: pero sí. Vos decís, por lo menos decís, ¿por qué tenés dos y no solamente uno bueno? A ver.
1: A no mejorar.
0: Sé, lo dejaremos para el lunes.
1: 8:52. Pausita, brinca, volvemos.
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0: 8:56, estamos de vuelta, estamos en el Diario Activo.
1: Bueno, así que se viene una nueva fecha. Hoy tendría que haber un partido, ¿no?
0: Hoy.
1: Aurora con ABB.
0: Sí.
1: Abriendo la undécima fecha, ¿no?
2: 7:00 p.m.
1: 7:00 p.m. Sí. Así que mañana hay 3 partidos. Always Ready, que es el líder, juega, ¿no? A las 3:00 p.m. también.
0: Contra San Antonio de Bulo Bulo.
1: No, sí, San Antonio. Después juega Guavirá, que recibe a
0: Real Oruro.
1: El que goleó en Potosí. Sí, ¿cómo será el próximo partido de Real Oruro? Porque una de cal, otra de arena.
0: Claro.
2: A las 5:15 p.m. ese partido.
1: Sí.
0: Mañana.
2: No nos extrañemos nada del resultado de este partido.
1: Ah, pero ya no va a ser igual.
2: No sé.
1: Y a las 7:30, Oriente, que visita, decíamos, Independiente.
0: Independiente, sí.
1: ¿No?
0: Es el día de mañana, ¿no?
1: Bueno,
2: sí, mañana.
1: Oriente. Tantos rumores alrededor de Oriente, más bien creo que estos dos últimos días han estado más tranquilos, ¿no?
0: Todavía no, si tanto. No se sabe quién se va, quién se queda, ¿no?
2: Es un, yo diría como que un mar de dudas, digamos, ¿no?
1: Claro, porque cualquier rato aparece algo nuevo, ¿no?
2: Sí.
1: Y en Blooming, por ejemplo, que recibe, decíamos, a Die Strong, que es un partido importante para Blooming, porque juega con uno de los que está arriba.
2: Sí.
1: Entonces, para frenar, sí. y empezar a acercarse otra vez. Tiene 4 demandas, ¿no?
0: 4.
1: Que suman alrededor de $100,000, creo que son 99, 98, por ahí, 98. Y la última es de Badalá.
0: Sí.
1: Pero que esa todavía no ingresó, digamos, no es de las que le impide contratar. Porque recién ingresó.
2: Ah, yeah.
1: ¿No? Vos decís, si recibiste hasta ahora $2,000,000, ¿no podés pagar $100,000? Yo creo que alcanza, ¿no?
2: Claro, claro.
1: Porque 100,000 menos 2 millones son 1,900,000, creo, ¿no?
2: Parece, ¿no?
0: Urgente, ¿no?
1: Entonces, vos decís, ¿por qué no pagan? Si saben que van a venir las demandas. Porque ya están viniendo, ¿por qué no pagan?
0: Que están a puerta, pues, ¿no? Y que el extranjero lo va a hacer.
1: Que pase el tiempo, porque la primera cuota, voy a decir, la primera cuota de Conmebol te puede alcanzar para un pago.
2: No, y ahí la vas llevando, vas
1: la segunda cuota,
2: los problemas.
1: Si son 2 cuotas, para otros que son, el principal monto es el primero, creo, el de Acosta.
0: Sí.
1: $42,000, algo así.
2: El que se lesionó, la abuela Costa, ¿no?
1: Lo que pasa es que nunca les pagan. Y claro. Por eso se van acumulando. Claro. Le hacen la demanda y vienen interés y todo. Pero además, les pasa una y otra vez. Sí, que nos expliquen. O sea, uno no tiene nada contra nadie, pero que expliquen por qué dejan que suceda eso.
2: Y aparentemente, no, que aparentemente. Sí ingresó dinero.
1: Pero claro, por derecho de televisión. Por participación en Copa Sudamericana,
0: sí.
1: Por recaudaciones.
2: Uh-huh.
1: Ya, hay gastos, se sabe, pero estos gastos son urgentes, ¿no? Es porque tenés que pagar.
2: Totalmente.
1: Entonces,
2: totalmente.
1: Porque si no te va a afectar deportivamente también.
2: No puede habilitar.
1: ¿Cómo explicar? Si tu fin es deportivo, ¿por qué no impedís que se provoque algo que te va a afectar deportivamente? O sea, son cosas que uno no entiende de esta gente que está tanto tiempo ahí.
2: Bueno, para el domingo, después del partido de Blooming Strong, a las 3:00 p.m. viene Bolívar con Real Potosí, ¿sí?
1: Strong está en la misma de Blooming, y debe más que Blooming, para poder reforzarse en lo que queda del periodo de habilitaciones. Creo que tiene que pagar $300,000 de Strong.
0: Wow.
2: Ah, bueno.
1: Y Strong recibió mucha más plata que Blooming.
0: Sí.
1: 3 millones, no 3 millones, porque no entró directo a fase de grupo, pero recibió más.
2: Mucho más. Nacional Potosí con Real Tomayapo a las 7:30 p.m. del domingo, ¿no? Y todo termina el lunes a las 3:00 p.m. con Gualberto Villarroel San José con Universitario de Vinto. Esos son los partidos.
1: Bueno, así que ya sabe, 3:00 p.m. almorzar temprano para ir al estadio.
0: Sí.
1: Ver a Blooming con 10 troncos. En otros tiempos se decía, qué partido, ¿no?
2: para alquilar balcones.
1: Para sí, sí. Y hoy, a ver, que salga un buen partido, ojalá. Sí.
0: Ojalá.
2: ¿No? A ver.
0: Es uno de los partidos de la fecha, supuestamente.
1: Supuestamente.
0: Bueno, nos vamos.
2: Listo.
0: Buen fin de semana.
2: Chao.

0: son las 9.
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0: buenos días a todos. Estamos iniciando un nuevo programa de Los Fenómenos. Viernes 24 de julio del año 2026. Tenemos que hablar todo lo que dejó un partido de Copa Sudamericana. Bueno, uno de los tantos partidos de Copa Sudamericana, pero específicamente la participación de un club boliviano. Bolívar anoche tenía que jugar contra Gremio y nosotros vamos a estar hablando de lo que dejó este encuentro. Así que acompáñenos porque obviamente más allá de eso tenemos información de fútbol nacional, información de fútbol internacional, nuevos entrenadores, técnicos que dijeron que sí, técnicos que dijeron que no a selecciones importantísimas del mundo. Así que lo vamos a estar comentando a lo largo de esta hora de programa. Pero estamos acompañados por Cristian Carrasco y también estamos con José Lo García. Buenos días, chicos. ¿Cómo andan?
1: Buen día.
2: Qué buen día, día, che. Hermoso.
0: ¿Vos estás tranquilo?
1: Feliz.
0: ¿Vos, José Lo?
1: Perdió Bolívar.
3: No perdió Bolívar. O sea, ganó.
1: No, perdió Bolívar.
0: Ya está echado Bolívar.
3: No, para.
0: El que es futbolero sabe que Bolívar perdió.
3: No, para. Bolívar ya ha hecho hazañas en Brasil. No, ya hice.
4: Ahora
3: respecto al partido de ayer, yo estoy preocupado.
0: Okay.
3: Preocupado por la realidad del fútbol nacional y obviamente en específico preocupado por Bolívar.
1: No me estás con vos.
3: Ayer se demostró que Bolívar, o sea, disculpa la palabra, Bolívar es un flan después del mediocampo para atrás, y me di cuenta de algo que habíamos hablado con vos igual, Gabriel, en algún momento. Bolívar sin Justiniano es otro. Estas cosas, sí, como diría, con Justiniano no pasaban. Sin esforzarse, y mira, voy a agarrar el más un poquito al demérito de Bolívar que al mérito del equipo de Gremio. A Bolívar le llegaban con dos pases, y eso es porque Ervin Vaca no puede jugar solo ahí. Creo que ya el hecho de ir buscando el espacio en el equipo, de lateral, de doble cinco, lo desnaturalizaron de la posición para que él apuntaba, y queda desnudo Bolívar con Ervin Vaca solo.
0: Pero tampoco daba para poner a los dos juntos, ¿no? Porque en un momento se habló de Justiniano Vaca, y como decís, ¿sabes? Porque acá lo compartimos bastante. Justiniano es un eje, es un equilibrio para Bolívar que se nota, estoy totalmente de acuerdo, se nota cuando él juega y cuando él no está, pero por ahí no daba para poner a los dos juntos. Me parece que era demasiado de marca, pero me parece que igual los problemas de Bolívar va más allá del volante central, ¿no? Porque, como decís, defensivamente es flojísimo lo de Bolívar, con dos pases, con dos pelotazos. Previo al gol de Gremio, del empate del 1-1, hay un pelotazo largo, que simplemente un pelotazo del arquero, si no me equivoco. También Gremio tiene el mano a mano que termina sacando Sagredo sobre la línea. Los errores defensivos de Bolívar ya vienen hace muchos años. Porque ese es el tema. Siempre hablábamos de Bolívar que tiene dos caras, una cara ofensiva y una cara defensiva, pero la cara defensiva viene siendo desastrosa hace años.
1: ¿Y sabes de dónde viene esto? Porque creo que Bolívar no tendría este problema si acá tuviéramos un cupo de extranjeros ilimitado. Quiero llegar a mi idea, quiero aterrizarla bien. Lo que pasa es que ahí demuestra la falencia de nuestro fútbol en general. De que los mejores en la defensa sean los Sagredos es una alarma y es una alerta. Como son de los más destacados en los últimos 2-3 años en Bolívar, ¿no? Eso en defensa.
3: Y mira, los Sagredos han rotado bastante. O sea, ha habido, Cristian, dale. Ha habido N duplas centrales. Estaba Cabrera, estaba Ferreira, en su momento Prieto, en algún momento Gómez, si no me equivoco. N defensas centrales extranjeros, entre paraguayos, uruguayos, argentinos, que algunos lo hicieron mejor que otros.
0: Pentaverri, ¿no?
3: Pentaverri. Y mira, ¿cómo lo mataban a Brian Pentaverri? Y hoy lo comparás con Arriaga y Echeverría. Hermano, o sea, hemos ido decreciendo en la calidad porque no te dan ninguna garantía estos dos. Y terminan siendo la garantía justamente los dos defensores más criticado de fútbol nacional, que son los Sagredos.
1: Y creo que la inversión de Bolívar siempre se centró en la parte ofensiva.
0: Sí.
1: Y creo que ahí viene uno de los grandes errores en el armado del equipo, ¿no? Porque date cuenta, el mejor Bolívar que ha habido fue el del 2023, ¿no? El que llega hasta cuarto.
3: Sí.
1: Ese Bolívar era la de Bentaverri, ¿no?
3: Bentaverri con Ferreira.
1: Y la verdad que esa defensa era un flan. Sí. Y este ya es un flan derretido, ¿no?
0: Claro, o sea, sí.
1: Entonces, llamativo, es penoso, porque vos estás jugando en la altura, lo ves a los de Gremio que les está costando respirar, pero que en cada arrancón te tiran en la cara toda su jerarquía y el poderío de su fútbol sobre el nuestro, porque la vez que ellos te atacan, te hacen daño. Y en el fútbol eso no es normal. En el fútbol no es normal que vos, cuando decidas atacar, inmediatamente podás lastimar tanto al rival. Y eso hacía Gremio. Y eso no solo lo ha hecho Gremio, lo han hecho todos los equipos brasileños, argentinos o de cierta calidad y cierta jerarquía que llegan a La Paz a terminar jugando con Bolívar o en su caso con el Tigre. Pero vamos que Bolívar es el máximo exponente, es el máximo ganador y es el llamado a ser el primero aquí en Bolivia a tener el primer título continental de nuestro, de nuestro, en nuestro país. Creo que refleja mucho lo mal que está nuestro fútbol, lo poco competitivo que es para Bolívar, que es para el mismo Tigre, porque todos los años se terminan llevando los premios. Y creo que no sé si Bolívar es a la vez víctima, pero también a la vez cómplice de que pase, de que tengamos este nivel competitivo en nuestro país.
3: No, ¿por qué cómplice? Cómplice, porque o sea, Bolívar es un club que tiene su competencia y tiene que dedicarse a hacer lo suyo y a cumplir sus objetivos. O sea, a Bolívar le interesa un pepino lo que
1: pasa. Que Bolívar tiene un plan de solo ganar la liga. Bolívar no apunta más. Pero, y te digo una cosa, Bolívar nunca lo he visto en un consejo pedir un llamado a ser el más grande, llamado a ser el que tiene más historia y es el que tiene más hinchada, aunque no lo refleje en el estadio por X, N motivo que no puedan llegar la gente al estadio, pero Bolívar es el que tiene más hinchada en este país. Y con ese arrastre, Bolívar no ha podido, cuando ha tocado, previo a Costa, durante Carlos Chávez, mucho tiempo atrás, nunca buscó torneos y competencias que nos lleven a elevar nuestro ritmo competitivo. Siempre buscó la ventaja. ¿Cuál es la ventaja? Aprovechar los 3.600 metros, buscar torneos con todos contra todos, torneos donde te sea mucho más fácil llevarte los 3 millones o lo que se haya pagado en su momento. Y eso es lo que apunta Bolívar, eso es lo que apunta Olo y eso es lo que apunta el Tigre. Llevarse los 3 millones, ir a competir, llegar a octavos, a lo mucho, cuartos, tiramos cohetes, en octavos igual. Y de ahí nunca pensamos en ser campeones de Libertadores. Obviamente que se le ha puesto mucho más cuesta arriba estos últimos 5 años con la inversión de los brasileños, porque ni a los gauchos le alcanza, pero no se olviden que ustedes tienen el handicap de altura. Lo escuché el otro día ahí en otra radio, lo mismo decían. Es el único país de altura que no tiene un título. Es Bolivia.
3: Yo creo que es fácil apuntar a Bolívar.
1: Okay, ¿a quién le vas a decir? A Blooming.
3: Pero a ver, vos crees, o la verdad es que igual la gente que nos escucha, ¿ustedes creen a ciencia cierta que Bolívar en algún momento, en el pico de la inversión o del derroche, si querés verlo así, depende cómo lo veas, de Marcelo Claure, que Bolívar iba a salir campeón de la Libertadores? ¿Ustedes creyeron alguna vez? Mira,
0: pero económicamente tenías para hacer mejores, mejores
3: Bolívar,
0: campañas.
3: Bolívar hizo buenas campañas. A ver, ¿qué le falló a Bolívar? Quizás el parón de medio año donde se llevaron a ciertos jugadores, pero más allá, ¿vos crees que Bolívar daba para competir por un título?
0: Porque yo creo
1: Libertadores, date cuenta qué equipos estaban. San Lorenzo, Bolívar, Nacional de Paraguay, ¿cuál era el otro?
0: Y era Defensor Sporting.
1: Pero Defensor Sporting. Sí, la Libertadores es más factible para un equipo boliviano que juegue en la altura. Ojo, eso te lo equiparaba todo con San Lorenzo.
0: No,
1: que,
0: no
1: y creas, San Lorenzo.
0: Sí, para mí sí. Sí, José, era Libertadores para Bolívar.
1: Una cosa más. ¿Qué diferencia tiene Bolívar en condiciones a un Liga de Quito?
0: Exacto, yo te iba a hacer la misma comparación.
1: A Liga de Quito del campeón 2008.
0: ¿Y sabes cuál es la diferencia? Que Bolívar tenía más plata.
1: Y tiene más altura.
3: No, a ver, no hay que negar que la altura es una de las ventajas
1: políticas. ¿Por qué Bolívar no puede Liga de Quito sí? ¿Por qué Liga de Quito sí pudo? ¿Y por qué hasta este Liga de Quito, mucho más desmejorado, recién fue campeón de una Copa Sudamericana?
3: Porque el fútbol ecuatoriano es mejor. Y no solamente por el mérito de Liga de Quito.
1: ¿Y por qué es mejor el fútbol ecuatoriano?
3: Porque tiene más equipo competitivo y no solamente es que echarle a Bolívar, quizás Stronger también, el Way Ready,
0: pero volvemos un poco a lo que decía Cristian. Acá el que tiene la obligación no es ni Allway, y creo, con todo respeto a los hinchas del Tigre, no tiene la misma obligación que tiene Bolívar. Bolívar es un equipo que institucionalmente está mucho mejor parado, históricamente también está mejor parado. Bolívar te llegó a una final de Sudamericana, semi de Libertadores, volvemos al tema económico, tiene con qué. Bolívar hoy no, porque el club no ayuda, ni la liga.
1: En el Llano, normalmente en Libertadores, ¿cómo? Para competir en el Llano, ¿Bolívar ha armado equipos para competir en el Llano? Realmente, para competir con los grandes. ¿Qué competir?
3: Es que,
1: no era comerte cinco con San Lorenzo, ¿no?
3: Para tener este tema y meternos un poquito al partido, cuando vos tenés un equipo que vive en la ciudad de La Paz, a 3.600 metros del mar, biológicamente el cuerpo humano se adapta en 3 a 4 meses al ambiente que estás viviendo. Entonces los jugadores que trajiste para jugar en el Llano, ya cuando van a jugar al Llano, ya no juegan igual. Y eso es un tema biológico.
1: O sea que no, pero el jugador que va a la altura, aquí en el Llano no le pasa nada. Y eso está comprobadísimo. Incluso todavía tiene más glóbulos rojos, te respira más todavía casi quieres. porque le entra hasta más oxígeno.
3: Bueno.
1: Así que no es que porque me fui a jugar a la altura no puedo jugar en el llano. Nunca ha habido eso. Jamás, a lo mucho que alguna vez escuché que se le hinchaban los pies, cómprese una chutera más grande.
0: Ahora vos, José, lo hablabas y decías de la garantía. Para mí, no sé si son garantía los agredos, ahí no voy a compartir con vos. Creo que siguen pese a la crítica, es verdad, sí, no sé cómo serán en el entrenamiento, pero para mí no son garantía y no están a un nivel Bolívar. Pero creo que en general la defensa
3: sí
0: termina siendo como que si ves los refuerzos que traen, ninguno está a la altura de Bolívar, pero los agregados tampoco. Yo le decía el otro día, justo hablaba con Fabián, son Molina y Montiel. O sea, los ponés porque lo tenés, pero no porque sea lo mejor que hay.
3: Sí, yo te decía a vos igual que por ahí la garantía no es la palabra, pero es la constancia que hay. Y dentro del entorno local, poquito más hay. Y afuera es donde tiene que buscar Bolívar en la defensa. Porque, a ver, ha tenido aciertos adelante. Y ayer ayer ha tenido, una buena participación de Asprilla. ¿Mm? Yo pensé que era un delantero más posicional, más que se llevaba a los centrales. Corrió bastante. Ayer también criticaba el tema del Pato Rodríguez, que de Bolívar es muy dependiente del Pato. Lamentablemente sí, pero sigue haciendo los mismos partidos que hacía el Pato. Ayer el Pato, Cauterucho, que está bien, Asprilla, creo que fueron los puntos positivos de Bolívar. Y a mí eso me da, si querés ver, una lucecita de esperanza de que Bolívar adelante es eficiente.
0: Pero ponele, vuelvo a pasar lo mismo con lo que iniciaba el programa. Bolívar hace años que viene siendo dos equipos. De mitad de cancha para adelante te puede marcar diferencia y mitad de cancha para atrás es un desastre. Porque, a ver, sí coincido con lo de Patito Rodríguez. Bueno, la Aprila igual creo que mejoró bastante. Cauterucho está agarrando una racha goleadora que es importante para un centro delantero, que no le vas a pedir mucho más. Simplemente hacer los goles, la que tengas, mandarlo a guardar, que es lo que está haciendo. Pero vamos al caso de Patito Rodríguez, para mí muy bien. Pero vuelvo a lo mismo. Lo que tenés adelante se pierde porque a la primera llegada del rival te marcan o te lastiman grandemente.
3: Equipo partido, y la verdad es que con Restrepo habrá que ver cómo plantea ya, porque para mí el planteamiento del día de ayer no sé si estuvo bien, porque o son los jugadores, porque ayer defensivamente, o sea, en el Bolívar adelante, perfecto, le generaba todo lo que debió haberle generado a Gremio, quizás no cerró algunas oportunidades, pero de Robson para atrás, pésimo. Y no lo voy a matar a Tonino de Robson porque no es la naturaleza de su juego. Creo que lo dejaron muy solo a Ervin Vaca, o era Justiniano titular, uh-huh, o era Justiniano y Ervin.
1: Pero es como dice igual Gabriel, ¿no? Capaz le reclamás si no entran los goles, si lo hacías muy defensivo el medio. Porque claro, en otro día ya jugás contra un equipo igual partido, que previamente va a estar con dos bloques atrás, con solo dos o tres jugadores tirados arriba, dos a lo mucho, no tres ni idea. Pero creo que lo que hay que ir pensando igual en la vuelta, ¿no? Porque hablamos de dos equipos en Bolívar, adelante y atrás, pero incluso llegan a ser tres, ¿no? Porque cuando juega de visita, ese ataque también desaparece, ¿no?
0: Claro. Aunque te digo que muchas veces lo veía Bolívar jugando mejor de visitante que de local.
1: Que eso es lo que hay que ver igual, si Bolívar en Porto Alegre va a buscar defenderse o va a buscar tener la pelota e intentar hacerle daño a Gremio como ya le hizo, intentar hacerle algo de daño, porque el plan de defensa creo que es un suicidio.
3: Y yo la veo muy difícil la de Bolívar en Porto Alegre. ¿Sabes por qué? Porque el mejor Bolívar de visitante que se vio hace campañas atrás fue que se defendía teniendo la pelota, y este Bolívar no es capaz de retener la pelota.
0: Porque ponele, fíjate, para mí fue mejor partido que la ida, el cuando queda eliminado contra Mineiro,
3: sí,
0: de la Sudamericana. Jugó mejor de visitante que de local. Y tiene, o sea, tiene cosas, tiene con qué, siempre y cuando mantenga la pelota.
1: Que fue ahí es clave. Que sorprendió a todos ese con Atlético Mineiro, ¿no?
0: Sí, pero tiene esos momentos Bolívar que a veces de visitante, cuando, porque tiene jugadores, volvemos a lo mismo, tiene jugadores con calidad.
3: Arriba.
0: Que si tienen la pelota, te pueden hacer daño, pueden retenerla bien. Ahora, para mí, clave para eso, vamos a volver al mismo punto, es Justiniano. Sí. Necesitas sí o sí de Leonel Justiniano. Si querés que ingrese de Vaca, puede ser también, pero Justiniano no puede faltar en Bolívar. Quedó claro ahí.
3: Y si querés tener la pelota, también tienen que jugar los dos interiores, si querés verlo así, entre Robson y Tonino. Entonces, yo creo que hay que sacrificar a alguien de adelante. Y para mí, el llamado a sacrificar es Cauterucho.
0: Totalmente de acuerdo.
3: Porque ya lo hemos visto en Copa Libertadores, de que es un jugador que no presiona, un jugador que no marca, no retrocede, es un jugador que es referente al área. Y en un partido donde creemos que Bolívar va a estar un poquito más agazapado, necesitamos la velocidad. Me gustó mucho Asprilla y yo le pongo un par de quintos a Dorni, la verdad.
0: Yo creo que Dorni va a jugar de visitante, no es mi jugador preferido, no. Pero entiendo que la velocidad, la entrega que te puede dar es lo que no va a tener Cauterucho. Ahora te quiero preguntar por el caso Lampe, Joselo. ¿Cómo lo viste a Lampe ayer?
3: Uy. Lampe es un temita que hay que tocar. Y lo habíamos visto el otro día. Carlos Emilio Lampe es quizás el mejor arquero que tenemos dentro del fútbol nacional. Pero ayer lo vi, nunca es una garantía con los pies, uh-huh. Carlos Lampe, y ayer en las situaciones que lo pusieron estuvo muy poco participativo, y yo espero ver a Carlos Lampe de otras temporadas iluminado, que cuando lo hacen y cuando lo pelotean a Lampe responde, pero cuando Bolívar juega adelantado es peligroso tener a uh-huh. Lampe. Entonces me queda bastante duda con Lampe, pero es lo que tenemos ahora.
0: A ver, tenemos ahí una...
1: Mientras nos avisás cuando esté la tabla, para que la podamos mostrar, tenemos unos datos de Bolívar contra equipos brasileños en fase uh-huh. de eliminación. Pero aquí agregando a la de Lampe, ¿no? Fue antes del 3-2 de Bolívar, hay una, ¿no? Clarísima para el 3-2 de Gremio, que Lampe duda en salir, la deja de una manera muy negligente, parece esperando que no haya nadie en el segundo palo.
0: Como fuera, dice más o menos.
3: Sí, faltaba sí, el otro sí, sí. Pero yo me pregunto, yo...
1: Que falla de cálculo, terrible, ¿no? Para un arquero tanta experiencia.
3: Pero esa... Yo te la doy, Cristian, pero no sé si Pavón se imaginaba que iba a hablar cosas. Porque sorprendió a todo.
1: Sí, yo creo que Pavón no le da casi a payar.
3: Era más centro, cansado,
1: ¿no? Bueno, la info es de, nos dice acá, de Ernesto Roja, para darle el crédito, así que es buena información, la estamos mostrando. Aquí estos son los partidos de Bolívar ante equipos brasileños en fase de eliminación desde el 95 hasta ahora. Mirá, tenés el 95 por Libertadores, octavos de final con Palmeiras. Victoria cortita en la ida 1-0. La vuelta lo esperado 3-0 en Brasil.
3: 3-0.
1: De ahí nos enfrentó, mirá, harto tiempo, ¿no? A un equipo brasileño. Vino ese tiempo igual del 2002 al 2012.
3: Donde había Paraguay, Argentina.
1: Que no se podía clasificar, ¿no? Sí. A octavo, en ningún equipo boliviano. Bolívar rompió esa racha. 2-1 con Santos, le tiraron las bananas a Neymar y Neymar sí, le metió sí, 8. Sí.
3: Recuerdo como si fuera ayer ese partido.
0: Claro, Walter Flores, ¿no? No lo voy a agarrar, sí. ¿No?
1: Así es cuando no bajan el acelerador en Brasil. El 2013, en la Copa Libertadores, ronda previa. Este es el partido que te decía, sí. Joselo. Ah, fue al revés, mira.
3: Fue al revés, 5-0.
1: 5-0 en Brasil, bueno, serie liquidada y 4-3 la vuelta. Me acuerdo que ese partido lo empieza dando Sao Paulo 3-0 en Brasil y lo termina dando vuelta a Bolívar 4-3. Seguro se fueron contentos porque así son. 2023, Copa Libertadores, octavo.
0: ¿Quién se fue
1: final.
0: Contento, perdón?
1: ¿Qué?
0: ¿Quién se fue contento?
1: Los de Bolívar.
0: Por Bolívar, sí, luchó afuera.
1: Decimos respetar aquí la
0: victoria digna.
1: Los conozco, sí. Es historia boliviana vieja hasta. 2023, Copa Libertadores, octavos de final. Paranaense gana 3-1 Bolívar. 2-0 pierde, se van a penales y pasa Bolívar.
3: Clasifica como mejor de grupo y luego se enfrenta a un equipo que estaba dentro de su grupo, que era el Inter.
1: Sí, y con Ener Valencia se acabó.
3: Sí.
1: Se acabó la mentira. Y bueno.
3: No.
1: Falta 2024 todavía. Aquí está. Copa Libertadores, octavo de final. Pierde 2-0 con Flamengo. Y en La Paz. Ay, ay, ay. No pudiste hacer los dos goles.
0: Porque fíjate, no sé si nombraste el de 2023. Ese. Otra vez perdiendo de local.
1: Hasta el Inter, ¿verdad? Se me fue. Pierde 1-0 en La Paz. Bueno, y gana 2-0. Aquí ya se acabó.
0: Ya perdiendo el 1-0 ese local.
3: Ese interno, en Paranaense que estaba Canovio, ¿no?
1: Sí,
3: parte Canovio.
1: Y el 2025 ya la Sudamericana, que creo que está aquí, empata 2-2 en La Paz, pero un partido dignísimo, creo uno de los mejores partidos de un equipo boliviano en Brasil, en juego, uh-huh, este sí. Partido contra Atlético Mineiro de Hulk, que lo termina perdiendo 1-0 al final, ¿no? Con una desconcentración muy injusta ese partido. Bolívar tuvo muchas chances claras. Habría que buscar que un equipo boliviano genere tanto en Brasil. Creo que en ese partido generó todo lo que un equipo boliviano o todos los equipos bolivianos habían generado en Brasil en la historia de los torneos internacionales.
0: Pero fíjate que estos dos últimos años, el 2024-2025, Bolívar tiene buena participación en Brasil. Porque contra Flamengo pierde 2-0, pero perdés contra un Flamengo que era imparable. Y a ver, volvemos a la realidad del fútbol nacional, un 2-0. Es sacar un resultado para después, la lógica es ganar en el local.
1: Que son 7 derrotas en 7 partidos, ninguno es una buena participación.
0: Está bien,
1: si
0: pero...
1: de los penales, que porque sabes que ese resultado te da, pero a nivel Bolivia... Como
0: no,
1: decís,
0: pero
3: hay que hacer el balance de expectativas.
0: Balance de expectativas y entender que es ida y vuelta. Porque si vos iniciás la serie perdiendo 2-0 solamente contra Flamengo, tenés los 3.600 metros de altura como para hacer más daño en La Paz.
3: La tarea, nos hizo en La Paz, que es otra cosa.
0: Exacto, ahí es lo que quiero decir. Bolívar termina ganando por la mínima y queda fuera por eso. Después, creo que contra Mineiro, más allá que hablamos de que fue un gran partido de visitante, Bolívar queda fuera de local, porque no podés no ganarle a Mineiro en La Paz. Entiendo que Mineiro es más equipo, más nombre, pero una cosa son los 3.600 metros. O sea, tenés ese hándicap, vos mencionabas, a favor. Y Bolívar no lo supo aprovechar, más allá del buen partido de visitante.
1: Bueno, recibió 32 goles con los brasileños y metió 15. Está ahí, ¿no?
3: Hay que ver también la...
0: Mira, estaba viendo, ¿no?
3: Los equipos de otros países contra brasileños, ¿no?
0: Claro.
3: Los brasileños son super saiyajin en estas competiciones.
0: Tenés en La Paz 5 victorias, un empate y una derrota. 13 goles a favor, 9 en contra. Si hablamos de los partidos en Brasil, son 7 partidos disputados, 7 derrotas, 0 goles a favor y 23 en contra. Datos recontra negativo para Bolívar en Copa.
3: La
0: y solamente una clasificada, ¿no? Una vez que clasificó.
1: ¿Sabes qué partido se me está faltando acá?
3: ¿Cuál?
1: ¿No hubo uno con Paranaense en Copa Sudamericana?
3: Si no me equivoco...
1: ¿Que Bolívar va y lo gana ya?
3: No, pero no, fue en fase de grupo. Justamente el 2023 en fase de grupo.
1: No.
3: Ah, no, contra el Inter.
1: ¿No está la Copa Sudamericana año 2002 o Libertadores 2002? ¿O algo así entre 2002-2004?
3: No recuerdo,
1: Cristian. A ver, buscalo, oye, porque no me acuerdo si hubo un partido que Bolívar va y lo gana en Brasil, que creo que es la única victoria de un equipo boliviano en Brasil.
3: Debe ser en fase de grupo.
1: Sí, porque igual tiene un empate con Flamengo en la Libertadores del 2014, en grupo, 2-2. Y bueno, pero acá
0: creo que juega contra Santo igual en Sudamericana, ¿no? Como decís, 2000 algo, 2003, 2004. A
3: Palmeiras igual, si no me equivoco, creo que le gana Bolívar.
1: Allá no.
3: Empate creo que fue. Cuando Bolívar sale líder de grupo contra todos los campeones, era contra Palmeiras, contra Emelec y contra... No recuerdo, con León.
0: Con León, ¿no? Con León. Bueno, entonces ahí vamos a estar confirmando esa información. Pero mientras tanto, yo te voy diciendo que si querés comunicarte con nosotros, podés hacerlo al 770-69991, 770-69991. Además que podés contactarte también a través del Facebook. Estamos en Los Fenómenos. Nos encontrás de esa manera. Y también en Instagram como Los Fenómenos 9, al igual que el TikTok.
1: La verdad, única victoria de un equipo boliviano en Brasil pues, es el Tigre con Sao Paulo. El 2016.
3: Mira, vos.
0: Bien, entonces ahí...
1: Bien, Tigre.
0: Ahí parte,
1: mando a Bolívar.
0: Hay parte del dato. Bueno, vamos a ir a una breve pausa. Cuando retornemos vamos a continuar hablando de todo lo que está pasando a nivel nacional e internacional en el fútbol. Como digo, no solamente lo de Bolívar, sino lo que se viene también para el fin de semana. Y además que hay nuevas contrataciones a nivel mundial. Grandes selecciones que uno dijo que sí, otro dijo que no. Bueno, ahora vamos a estar ampliando más adelante. Sí, José, te quedaste ahí.
3: No, luego de la pausa les quiero mostrar la trayectoria hacia la desaparición de varios jugadores, de los extremos.
0: Ok, perfecto. Vamos a la pausa y ya retornamos.
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0: Continuamos en los fenómenos. Ya sabes, puedes comunicarte con nosotros al 770-69991. También puedes hacerlo a través del Facebook, estamos en Los Fenómenos. Y podés también seguirnos en nuestro Instagram, Los Fenómenos 9, y en nuestro TikTok, Los Fenómenos 9. 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
1: Hacen de todo, ¿no?
0: De todo realmente. Así que ahí justamente en las redes sociales estamos viendo cómo trabaja con grandes empresas. No vamos a decir las empresas porque no pagan lo que Papo gana, dijo la bestia del hardcore. Por eso no las nombramos, pero realmente un trabajo espectacular.
1: ¿A la sea freestyle? ¿Te gusta el freestyle?
0: Sí. No es que le... no te puedo freestylear, pero me gusta. Soy fanático. Okay. Sí, me gusta mucho el freestyle. Y Papo... arriba.
1: Es de los mejores, Papo.
0: Me encanta, Papo. La bestia del hardcore, un genio.
2: ¿Hardcore?
0: Vamos a hablar un poquito de los partidos de Sudamericana. Bueno, decíamos, Bolívar que termina ganando 3-2. Conclusión, Joselo, ¿qué positivo, negativo? ¿Cómo lo ves vos?
1: El balance del partido al final positivo por el tema de la victoria. Pero si vamos a las expectativas de la llave, yo creo que Bolívar está virtualmente eliminado.
0: ¿Coincidís con Cristian?
3: Que se van contentos con que andan en la paz.
1: No, pero no, pero
3: están eliminadísimos, deberían irse enojados, sabían que tenían que hacer una diferencia. No,
1: a ver, a tres vos, goles. Vos ves la declaración de los hinchas al salir del estadio, todos están enojados por el resultado, por cómo se dan los dos goles de Bolívar. Ahora, me preguntás a mí, y el balance del partido, por el resultado, es positivo. Obviamente, el rendimiento no es lo que se esperaba de Bolívar, especialmente en defensa. En ataque, todo bien, hacer tres goles.
0: ¿Y tuvo alguna chance más de ampliar?
1: Tuvo alguna chance más. Sí. Ahora, el tema, justamente por lo que decía Gabriel, por tener un equipo partido en dos, nos lleva a una virtual eliminación, porque estamos hablando justamente, si querés, olvidarte del rendimiento y hablamos de estadística, tenemos una clasificación en 7. Entonces, haciendo los números, Bolívar ya está en casa.
0: Porque un ex entrenador de Bolívar diría, tuvimos 31 tiros, 9 al arco, ¿no? Sí. Estaría hablando Flavio Robato, pero sí tuvo sus chances Bolívar, pero ahí, a ver, faltó eficacia, pero más que la eficacia, lo que tiene que mejorar Bolívar, es el tema defensivo, ¿no? Porque de esta manera no te sirve tener 30 disparos al arco, 60, 90, si a la primera que te llegan te hacen el gol, ¿no? Así que Bolívar ahí tiene muchas cosas para corregir a la vuelta y esperar. Vos, Cristian, tu conclusión es Bolívar eliminado.
3: Sí, Bolívar eliminado. Fracaso otra vez.
0: ¿Otra vez fracaso? Sería
3: otra
0: tu
3: vez
0: título.
3: Fracaso. El ciclo virtuoso del fracaso de Bolívar. Virtuoso bueno. Porque sale campeón acá y fracaso porque después va a ir...
0: Pero hace lo suyo, ¿no? Acá en el país.
3: Sí, hace lo suyo. Tan felices como eso.
1: No, pero cuando se trata de Bolívar es fracaso, pero cuando vos decís... Blooming.
3: Claro, pues somos un equipo chico.
1: Clasifica Sudamericana.
3: Pero somos un equipo chico. Ustedes son el equipo grande.
1: Somos el equipo más grande de Bolívar. Pero Bolívar, en el contexto internacional, somos diminutos como ustedes.
0: Tengo que hacerme el de la pregunta. ¿Blooming es equipo chico?
3: Ah, en Bolivia sí. Oriente, Blooming son equipos chicos.
1: Son clubes enormes. ¿Dónde? Son clubes enormes con equipos pequeños, la verdad.
3: No, son equipos chicos.
0: ¿En Bolivia son equipos chicos?
3: Equipo chico.
0: ¿Cuáles son los equipos grandes de Bolivia?
3: Lo que pierden siempre en el plan internacional.
1: Bolívar
3: y Stronger. ¿No hay más? ¿Qué les hace? Todos los años salen campeones.
0: Yo creo que hay equipos grandes del país que a nivel internacional no les va bien. Pero para mí no son equipos chicos.
3: Pero equipos chicos. Para mí. Blooming Oriente le da mal al plano nacional.
0: Claro, para mí son clubes grandes en el país. Pero a nivel internacional no rinden. Obviamente tampoco Bolívar, el Tigre no están rindiendo. Pero para mí no son equipos chicos.
3: Bitterman es más grande que Bolívar a nivel internacional.
0: Bitterman, no puede ser. No, metió Copa. Final de Copa Sudamericana.
3: La vez que va, en menos veces ha hecho más que Bolívar.
0: No, pero metió final de Copa Sudamericana Bolívar. Semifinal de Libertadores. No,
1: desde ya están tirando cohetes.
3: Por Bitterman le pega y encima juega a 2600. Es más noble, es más justo.
0: Es más noble.
1: Hay que.
3: Lo de Bitterman es honesto. Cualquier cosa que sea arriba de 3.000 metros no vale.
1: Pero, a ver, esta es una discusión de toda la vida. ¿Qué haces si tu ciudad está en esa altura sobre el nivel del mar. ¿Tenés que bajarte?
3: Sí, no deberías jugar.
1: ¿Por qué?
3: Porque hay mano.
0: Pero aprovechar.
3: Por unos cuantos tenemos que subir hasta allá, digamos.
1: Entonces, desafílense de la federación.
3: Es mi deseo más grande.
1: Pero,
3: es mi deseo más grande, pero acá no tiene nada que pasarlo.
1: Pero es la culpa de la dirigencia de tus equipos, no de la dirigencia Bolívar.
3: Ustedes no dejarían que nos vamos tampoco. Porque somos los que hacemos el fútbol y lo vemos.
1: No, hermano.
3: Sacamos los jugadores, si somos los que vemos
1: más fútbol. Si pones en balance, a ninguno le conviene. Y aparte tenés que hacer la
0: a ninguna
1: las concesiones para que la Conmebol te reconozca.
3: Está muy larga. Está muy complicado.
1: Y aparte hay una sola confederación por país.
3: Estamos
1: va esto más allá.
3: Estamos casados hasta que la muerte nos separe. ¿Qué le amas?
0: El título sería Blooming es equipo chico, lo que vos dijiste.
3: Sí, equipo chico, Oriente equipo chico, es que, Blooming equipo chico.
1: Ahí va,
3: los únicos grandes son Oriente, Bolívar y
1: Estudiantes. Para mí cuando decís el qué le vamos a hacer es para entonces, ¿para qué lo vas a mencionar? Si no vas a hacer nada.
3: Pero déjame mencionarlo. No,
1: o sea,
3: me hace jugar a 4.000 metros, me gana todos los años y no quieren ni siquiera.
1: No vayan a jugar, no se presenten. Ese es el tema.
0: Bueno, va a estar lindo cuando toque Blooming Bolívar.
3: Si jugáramos un campeonato seriado y jugáramos por último cuarto semifinal en Cochabamba, en un mes, ustedes no salen campeones nunca.
1: Hay que verlo.
3: Te lo dejo.
1: Hay que verlo.
0: Bueno, vamos a calmar entonces los ánimos para decir que también por Copa Sudamericana, pero qué lindo debate, pero lo vamos a dejar para otro momento. Boca le ganó 1-0 a O'Higgins. Boca sin sobrarle nada.
1: ¿Qué decía Cristian de O'Higgins?
3: No, O'Higgins, son malísimos los O'Higgins.
1: Preocupante lo de Boca. Los jugadores de O'Higgins están un mal día de llegar a Bolívar.
0: A un error de llegar a Bolívar.
3: Ya dos malos de llegar a Oriente de Blooming.
0: O sea, entonces no es un resultado que convence obviamente de Boca.
3: No, para nada. Yo creo que los Boca están
0: preocupado por el rendimiento.
3: Imagínate que O'Higgins se lo dé vuelta en su.
0: Bueno, ahí es segundo partido, ¿no? Del Vasco Roborrena como entrenador de Boca. Este, si querés, el más importante de los que tuvo.
3: Sigue siendo lo mismo Boca, ¿no?
0: Un equipo donde
3: el único que te aparece es Paredes, que te luce con alguna asistencia, algún pase. Y
0: Merentiel
3: como el hombre
0: está.
3: Gol, que la verdad que Merentiel, yo creo que tiene que quedar en alguna parte de la historia de Boca como el que le ha puesto el pecho a las balas a este mal momento.
0: El premio obrero de Molenta.
3: Claro, el premio obrero. O sea, obviamente que no. Pero es el tipo que ha tenido que cargar con toda esta crisis.
0: Sí, a ver, fue de los que...
3: Durante, siempre te marca el tipo.
1: Creo que a mí no me sabe bien la vuelta de Villa, la verdad.
0: Nada. Aparte, a ver, las declaraciones que había hecho Riquelme previo a cuando Villa se va, que Villa mete una demanda contra Boca, después Riquelme hace eco también de los problemas judiciales que tiene Sebastián Villa. Parece que ya se olvidó que tenía los mismos problemas judiciales, se olvidó que había metido una demanda a Boca. Riquelme y sus contradicciones, ¿no? Que son el pan de cada día del mundo Boca.
1: Mira, yo no sé si se puede decir esto en radio, pero para mí Riquelme es el Evo Morales del fútbol argentino.
0: No sé si podías decirlo eso, pero bueno. ¿Del fútbol argentino?
1: Del fútbol argentino.
0: Ah, no solamente de Boca.
3: ¿Le gustan chicas?
1: Del fútbol argentino.
0: No.
1: Si querés hablar del fútbol argentino de Boca, vamos a hacer un poquito más chico de Boca, porque es una persona que... Logró su cometido, llegó al poder del club más grande, de los clubes más grandes de Argentina, y al parecer no hay fuerza que lo saque. Y se escuda mucho en el romanticismo del jugador que fue.
0: Sí, es verdad.
1: Y mucha gente enamorada de ese Riquelme de los 2000 todavía lo banca.
0: Sí, porque hizo muchas mejores campañas Angelisi, que era el presidente pasado, para el que por ahí no está entendiendo tanto el contexto, y fue recontra cuestionado.
3: Pero de lejos, pero... Hay que darse cuenta lo bajo que es muchas veces la masa puede ser societaria en Boca o capaz en muchos clubes al votar, bueno, si querés, en casi cualquier acto democrático que haya en el mundo, siempre se elige tan mal porque se elige con la pasión, se elige con la emoción, y la pasión es lo que dice José, la pasión de dejarte llevar por el ídolo de los 2000, por el ídolo que fue Román, cuando sabes que Román no tiene preparación alguna para dirigir una institución o una empresa como lo que es Boca. Boca pues no es que va a dirigir su casa, Román, o va a dirigir a un plantel. Boca está hablando de una institución que factura, que genera, que mueve un montón de intereses. Y este tipo no ha hecho nada y lo siguen bancando y lo matan a Macri.
1: Eso te iba a decir.
3: Cuando Macri es el que da, el que crea a Riquelme de alguna manera, el que le da las condiciones a Riquelme de ser ídolo. Porque sin Macri, ese Boca no existe. Porque antes que llegue Macri, Boca está en una crisis muy parecida a esta. Macri es el que empieza a traer jugadores. Creo que con Macri llega Maradona también. Llega Canija, llega Bilardo. Empieza a darle...
0: Llega Palermo con Macri, si no me equivoco.
3: Y más que todo, empieza a crear en Boca la marca Boca. Ese Boca que Boca a Boca que recibe todo Sudamérica lo crea Macri.
1: Mira, y Boca Macri se vuelve internacional y gracias a lo parte de la gestión de Macri.
3: Y en lo internacional llega gracias a Macri, porque antes era menos que River, o estaban ahí, pero River era el más grande en Argentina de lejos, en títulos, en institucionalmente River siempre fue River.
0: Boca, claro, ahí sacó la diferencia Boca, internacional Boca.
3: Claro, tiene una diferencia gigante, sí, que sí, lo pone sí, a Boca sí, como el más grande, y que lo hace ver en todo el mundo como el más copero, no solo de Argentina, sino del continente. Encima Independiente, que sigue teniendo 7, se lo termina borrando, y el mote de Rey de Copa se va a Boca, todo gracias a Macri. Macri crea una marca. Y el bostero, el hincha de Boca, lo odia porque el tipo es rico, porque el tipo es parte de una empresa.
0: Claro, porque ahí se va un poco pelota. Lo que dice Joselo, el mundo hay mucho populismo, mucho, y Riquelme populismo. Es lo que usa para seguir,
3: y terminan votando con el corazón, y lo que terminan terminan perjudicándose son ellos mismos.
0: No me voy a meter tanto, pero la realidad es que la forma de ganar las elecciones es usar misma estrategia política en Argentina, que está la derecha y la izquierda, y Riquelme hoy está queriendo representar a la izquierda.
1: Lo que pasa en la cancha con Boca, los resultados de Boca en la cancha son los disparadores de la efervescencia, alegría de la mitad de la población argentina, si querés verlo así, o la población porteña, y cuando le va mal, también despierta la furia. Pero Boca trasciende mucho más allá del fútbol. Boca trasciende hasta la política.
0: Totalmente.
1: Porque para los que saben, todo esto no es un secreto. Boca trasciende mucho más. Boca es una empresa que va más allá de lo que está en la cancha. Boca está metida en contratos municipales. Y eso quizás es un tema de por ahí desde Macri más antes. Pero esto es un tema también sociocultural. Si te das cuenta, el hincha de Boca que está en contra de Macri es el mismo hincha que está en contra del gobierno actual.
0: Tal cual.
1: Y el mismo hincha que está a favor de Riquelme es el mismo ciudadano que está a favor del gobierno que salió hace rato.
0: Claro, de Alberto Fernández, del kirchnerismo. Del kirchnerismo, exactamente.
1: Entonces, yo creo que la hinchada de Boca, la hinchada argentina, de las más pasionales que hay en el mundo, me apena que son llevados o utilizadas estas masas societarias, estas masas poblacionales, por los intereses políticos.
3: Porque esta es la primer gestión de Román como presidente. Él estaba antes como vice, ¿no?
0: Estuvo como vice, pero
3: esta es su primera, ¿no? Y se la gana Macri, ¿no? O sacame dudas.
0: No.
3: O es un candidato puesto por Macri. ¿Y con quién es que pierde Macri? Porque Macri se presentó recién, ¿no? Claro, se presentó.
0: ¿Estás seguro?
3: No, Macri no. Se presentó al final, ¿no? Lo que puso fue alguien a su nombre, ¿no?
0: Sí, pero no se presentó Macri. Bueno, vamos a continuar hablando de lo que está pasando en el fútbol internacional, porque decía que hay un nuevo entrenador de una selección enorme. Hay otro entrenador de otra selección, para una selección enorme, que dijo que no, que lo vamos a estar hablando. 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
3: Ahí me olvidé, antes de que se me olvide, el 24 de julio, hoy, se festeja el Día de la Bandera Cruceña. Bueno, felicitar a nuestra hermosa bandera, la más bella del país. Y si usted la tiene, sáquela y muéstrela con orgullo. Y fin del comunicado, gracias.
0: Vamos a ir a la pausa. Vamos. Y ya retornamos con más en Los Fenómenos.

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3: Continuamos en los fenómenos. A ver, vamos a leer algunos mensajes. Ya saben, al 770-69-9191 o a través de las redes sociales estamos en los fenómenos. A ver, vamos a leer acá un amigo. Nos dice, Oriente es un grande, pero en deuda, nos dice. Bueno, ahí nos manda el mensaje. Vamos a escuchar qué nos dice nuestro amigo Rómulo. ¿Estamos conectados para escucharlo? Vamos.
4: Rómulo.
5: Buen día, amigo los fenómenos. Un saludo para mi amigo Cristian Carrasco, para mi amigo Celo y para mi gran amigo Javier. Bueno, la verdad es, no sé, creo que Cristian, yo sé, Blooming, yo soy Celo.

0: España, güey, el mejor del mundo. Así que no hay para qué amarrarse. Es nuestro fútbol, ese es nuestro fútbol boliviano. Así que, bueno, mira lo que yo oigo y lo que están internacionalmente mejor. Saludos, saludos. ¿Qué sabes de ti mañana? Me lo saludan, mi amigo Talavera.
1: Yo tipo con criterio, Rómulo.
2: Vétero.
3: Sí, sí,
2: Rómulo. Igual, claro, ¿no? Cuando digo Blooming y Oriente, que pa' chico, lo digo como hincha de Blooming y con cierta cólera, ¿no? Y harto igual de nuestra situación.
1: Saben, estaba leyendo acá declaraciones de Weverton, no lo había visto, y dijo lo siguiente: siendo sincero, es una disputa desleal jugar aquí. Todas las veces que se compite donde un adversario sufre porque es fisiológico. Es una disputa totalmente desleal, es una tortura la falta de oxígeno.
2: No,
1: porque, a ver, es real. Y vos ves la declaración de ayer, Brad White dijo, fue más elegante, si querés verlo así, el danés, es Barcelona, que ahora juega en el Gremio, y dice, sabemos que todos los clubes cuentan con ventaja, ellos hoy tratan de aprovechar de la suya, la verdad es un poquito complicado, pero nada que no se pueda hacer. Más elegante, pero, o sea, yo creo que es un tema de nunca acabar. ¿La altura es una ventaja? Claro, claro que sí.
4: Sí.
1: Es una ventaja tremenda, y más con jugadores que juegan al nivel del mar. Entonces, cuando decimos que Bolívar tiene que aprovechar la altura, o sea, hay que aprovechar. Y a mí, yo no estoy con ellos que dicen, que los extranjeros, que los equipos de otro lugar se quejan de la altura, si desde la institucionalidad nuestra como fútbol boliviano, tratamos de aprovechar la altura y casi clasificamos jugando en el alto.
4: Uh-huh. Sí. Coincido plenamente. Cambiamos de tema, vamos, ¿no?, al plano internacional.
1: Vamos.
4: Nuevo técnico para la selección alemana, Jürgen Klopp.
2: Confirmado.
1: Se viene el heavy metal a la Die Mannschaft, que va a jugar con Jürgen Klopp. A ver, uno de los entrenadores favoritos de nuestro amigo Juan Talavera.
4: Sí.
1: Vamos a ver una Alemania completamente diferente. Seguramente vamos a empezar a ver nombres nuevos, porque Jürgen Klopp, no se olviden que hasta hace poco era el director deportivo, si querés verlo así, de toda la franquicia Red Bull.
4: Uh-huh.
1: Entonces seguramente tiene trabajo, tiene archivos de scouting en diferentes partes del mundo donde hay algún jugador alemán. Entonces vamos a ver nuevos nombres, seguramente vamos a ver a una nueva Alemania.
2: Schumacher.
1: Schumacher. Seguramente, a ver, no creo que veamos una Alemania diferente el siguiente año. Uh-huh. O el siguiente año y medio, yo creo que recién vamos a empezar a ver las diferencias, porque no se olviden que la selección es un proceso, y más cuando los ven cada dos o tres meses.
4: Ahora creo que es el nombre correcto, ¿no?, para levantar una situación así.
2: ¿Será un proyecto apuntando al mundial que viene o a qué, a dos mundiales? ¿Cómo lo ven Alemania? ¿A qué creen que apunta Alemania?
1: Alemania
2: una selección como Alemania, o sea, ¿qué le van a exigir la federación alemana a Jürgen Klopp?
1: Yo creo
2: que en el mundial que viene, ganarlo nunca te lo van a pedir así nomás, ¿no? Pero te pueden pedir un mínimo de semifinales.
4: Yo creo, no sé si o para mucho. Semifinales me parece mucho, sobre todo viendo lo que fue los últimos mundiales de Alemania, ¿no? Después del 2014, fracaso de 2018, sí, quedando fuera en primera fase, 2022 fuera en primera fase, y este último quedando fuera en 16avos.
2: La mejor selección europea histórica en la peor crisis histórica.
4: Sí, yo creo que si son realistas, no podés exigirle ganar el próximo mundial, ni siquiera llegar a semifinales.
2: ¿Porque no lo ves con el material humano para llegar a una semifinal?
4: Sí, creo que no.
2: Y no creo que aparezca en 4 años, ¿no?
4: Claro, y sobre todo si tienen que implementarle una nueva idea, una identidad que perdió Alemania de juego. Si vemos esa Alemania que es campeona en Brasil 2014, o sea, te arrasaba en todos los aspectos. ¿Sabes? Una selección que jugaba bien, que te presionaba bien, defendía bien, era completa.
2: Alemania que se extravió, ¿no? Como decís, en su identidad, se lo acusa mucho a Guardiola. Bueno, no creo que sea acusarlo de una manera directa, uh-huh, pero él, al llevar su juego al Bayern, se jugó, uh-huh, más de posesión, como que termina confundiendo al fútbol alemán, porque el fútbol alemán no es que Guardiola lo obliga, ¿no?
4: Claro.
2: Sino que opta a ir por ese camino. Creo que es algo muy parecido al brasilero cuando se quiso, uh-huh, europeizar. Creo que al revés.
4: Sí,
2: aquí Alemania se quiso españizar, no sé cómo decirlo, pero volverlo más a ese juego de posesión, de mejor trato de balón. Y Alemania tenía un juego mucho más directo, más físico. El disparo a media distancia en Alemania se perdió. Era una de sus grandes virtudes, tener bombarderos de verdad fuera del área, y Alemania ya no lo tiene. E incluso el juego aéreo alemán bajó mucho.
4: Arriba
2: más que todo. ¿Y cómo, qué más?
1: Si los tiene, no los practica.
2: Y si los tiene, no los practica. Entonces, creo que ahí, cuando vos querés cambiar tu identidad, copiar otra, a veces no te sale y quedás ni chicha ni limonada, ¿no?
4: Y más allá que ahora
2: Brasil es muy parecido.
4: Agregaste a Alemania jugadores de buen pie que te pueden ser determinantes en algún momento en un mano a mano, tipo Musiala, tener a un Florian Wirtz. Pero si la idea de juego no está, ¿de qué te sirve tener un distinto, como se dice, claro, entre comillas, ¿no?
1: De todas maneras, yo creo que la identidad...

0: calidad de las selecciones como tal, yo creo que ya tenemos que olvidarnos de eso, justamente por la globalización del fútbol, porque si te das cuenta, en esta selección alemana, ya desde el 2014 veíamos jugadores de otros orígenes, como Mesut Özil, Sami Khedira, ahora lo tenemos a Mecha, lo tenemos a Undav,
1: que son pero ponele que, pero la idea de juego casi siempre se mantenía.
2: Claro.
1: Pero, porque vamos al caso de España, que sale campeón sin traicionar su idea de los últimos, de la España que lo hizo famosa.
3: Cuando hablamos, a ver, de que son bombarderos, que tienen un buen juego aéreo, tampoco estamos hablando que son unos pataduras.
1: Claro,
3: no estamos hablando de Paraguay, o sea, obviamente que siempre hay esos distintos que le añaden, ¿no? En el pero, uno contra uno, sí. Pero hablo de en sí el equipo, la idea de
1: pero buscar, es que me remata
3: a distancia.
1: De mucho desgaste, claro, de mucha lucha.
0: Estás hablando de la selección de Alemania quizás del 2002-2006 para atrás. Han pasado 20 años.
3: Puedo decir que la del 2014...
1: Para mí la del 2014 tenía era una mezcla, ¿no?
0: Claro. Pero había jugado... O sea,
1: pero la identidad se mantenía. Más allá que...
3: De ser aplastante, arrollador.
1: Aplastante, exacto.
0: Porque la selección de 2014 tenía cositas de España, porque con Mesut Özil, con Maradona,
1: claro, que te manejaba la pelota, Kroos, pero también era una presión, una selección de mucha presión, más directa, no a ese estilo tan lateralizar los pases como se puede hacer España, ¿no?
0: Se ha vuelto, si querés verlo así, esa lateralización del fútbol a lo que apuntan todas las selecciones. Y a la que le salió mejor es campeón del mundo, ¿no?
1: Tal cual. Pero viste que fue mutando, ¿no? Porque en el 2018 estábamos hablando de las selecciones que eran todas verticales, que era la manera de lastimar. Hoy esa verticalidad se está volviendo a transformar a
3: los pases. Que la tuvo Francia, ¿no? Que la tuvo Francia en este mundial.
1: Sí.
3: Y lo teníamos como el candidato, sí.
0: Uh-huh. Era el que más se le dio la vuelta al tiquitaca de Guardiola en su momento, más o menos en el 2013 hasta el 2018, se encontró la verticalidad de fútbol total. Los equipos de Jürgen Klopp, los equipos de Ancelotti.
3: Y eso fue lo llamativo, porque el que se lo da la vuelta es el Bayern.
0: Sí.
3: El Bayern se lo da la vuelta y el Bayern va y lo busca a Guardiola.
1: Es verdad.
3: Fue inentendible, ¿no? Ya, le metió con 7-0 acá en Global, ¿te acordás? Ese fue el día que se marcó, que se acabó la era Guardiola. Bueno, el tiquitaca. Guardiola no estaba ya, ¿no?
0: No, ya no estaba.
3: No estaba, pero la idea, fue cuando murió esa idea.
1: Hablando de Guardiola, también entre otras noticias, Guardiola hoy le dijo que no a la selección italiana.
3: Pero también.
1: Hablando de identidad y todo lo que decimos, una Italia que hace mucho tiempo que perdió su identidad. No sé si es algo que se puede...
3: Pay to win es Guardiola, que es creer Italia, con lo que tiene Italia ahorita.
1: Sí, no sé si es algo que pueda mantener la selección italiana. Escuchaba a Maldini, ¿no? Que es director de selecciones de la federación, y él decía, bueno, buscamos a Guardiola y buscamos a Ancelotti. Ancelotti también, el técnico hoy mejor pagado, ya con un contrato en Brasil difícil que rescienda contrato.
3: ¿Una vez dijo que él se iría, creo, de Brasil al comienzo? ¿Si era por Canadá o por Italia? ¿No lo dijo?
0: ¿Quién?
3: Ancelotti.
1: Ahora que
3: y no sé si tendrá alguna cláusula con Italia. No, Canadá por su mujer y...
0: Pero de todas maneras...
3: Y Italia porque es su patria.
0: Ancelotti tiene contrato hasta 2030.
3: Pero hay que ver si hay cláusulas. ¿Sabes que podés salir por mucho menos?
0: Podés.
3: Porque así, podés. Si me habla mi selección, yo acá, Baibora con la tambora.
1: Igual Ancelotti es un técnico que... No creo que vaya a arriesgar a Italia.
0: Es el entrenador italiano menos italiano que hay. Porque igual, o sea...
3: Italia no hay material humano, sí. En Alemania no hay...
0: Ancelotti, pese a parecerme un grandísimo entrenador, creo que una de sus cualidades es un gestionador también de talento. Y en Italia es un trabajo mucho más profundo que el buscar un head coach.
1: Necesitas otro tipo de entrenadores, ¿no? Más parecido a Klopp, si querés.
0: Sí, y ahora a Guardiola, yo digo que para Italia... Qué bien que Guardiola les dijo que no, porque no va a poder fichar.
3: ¿Tuchel? ¿Qué pasó con Tuchel? ¿Se queda en Inglaterra? Porque Guardiola para Inglaterra te digo que...
0: Sí,
3: Tuchel se queda. Tuchel es el candidato.
0: A Tuchel, si bien ya tenía contrato hasta el 2028, sale una comunicación que lo ratifican como entrenador hasta el 2028, entonces va a ser técnico de Inglaterra para la siguiente Eurocopa.
3: Pero es que todo tiene alguna renovada, ¿no? Es que creo que igual las selecciones están intentando blindar a sus técnicos. Igual uno de los antecedentes, yo creo, más fuerte es el de Lopetegui, ¿no?
1: Claro.
3: Entonces, mucho para el Mundial tenías que blindarlos de alguna manera para que no quedarte sin técnico o que no le estén haciendo la cabeza.
1: Ahora, estaba viendo dentro de las opciones de la selección italiana, ahora que Guardiola dijo que no, se habla que el plan B es Andrea Pirlo.
0: Uy, mamita,
1: no entiendo,
0: Dios.
1: No entiendo la vara de buscar a Guardiola, buscar a Pirlo. O sea, gran jugador, todo lo que querrás, pero como técnico
3: le fue muy
1: para
3: mal
1: esta
3: Juventus,
1: situación.
3: ¿No?
1: Sí,
3: no tiene más, ¿no?
1: ¿Italianos? ¿Quién? ¿Simone Inzaghi?
3: No, carrera de Pirlo, como este.
1: Habría que buscar.
3: Juventus y no se me viene más.
0: A ver, pero para Italia, Brescia, ¿quién se te viene a la cabeza? Aparte de... Ancelotti, que dijimos que no.
1: De los italianos,
0: Pirlo, decía, Allegri, sí, Conte, sí,
1: bueno, Inzaghi. Inzaghi,
3: lo mismo.
1: Es dar vuelta.
0: Inzaghi, o sea, Italia se me hace... O sea, los equipos italianos son muy del fútbol boliviano, que rotan ahí adentro, importan lo peor que hay en las otras ligas, los técnicos rotan ahí nomás.
3: ¿Y en Holanda ya me lo anunciaron a Van Gaal o todavía? Okay, o sea, es Koeman, Van Gaal,
0: Yo creo que en unos años va a ser Koeman, Van Gaal, Van Nistelrooy, en algún momento va a subir y después no va a salir de ahí.
1: Es el ciclo, ¿no? Repetitivo. Pero bueno, esto es lo que está pasando entonces a nivel internacional. Vamos a ver si tenemos más novedades en el fútbol italiano. Pero lo cierto es que Guardiola le dijo que no a Italia y Jürgen Klopp le dijo que sí a la selección alemana. Bueno, es momento de empezar a despedirnos, muchachos. No. Mañana, a partir de las 11 de la mañana, tenemos el fenómeno del sábado. Muchas dinámicas para mañana.
3: Oye, esperando el Mundial que viene ya.
1: Ya.
3: Con lo que hablaste, sabes que ya estoy calentando para los 64 equipos. Esperando ese repechaje de Italia contra Disneylandia y que salgan penales, así que cuidado.
1: Así que bueno, vamos a estar hablando. Y queda fue, y pasa Disneylandia.
3: Claro, y Bolivia versus Maldivas.
0: Vaticano contra la Franja.
1: Bueno, nos vamos, señores. Será hasta mañana a las 11 de la mañana. De 11 a 1 mañana el fenómeno del sábado. Que tengan un excelente día. Chau, chau. Chau.

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0: Amigos, ¿cómo están? Buenos días, bienvenidos a Fama, Poder y Ganas. Iniciamos con el programa en este viernes 24 de julio del 2026. Ya estamos aquí en cabina de Radioactiva 91.9 para llevarles toda la información de la jornada. Los invitamos a quedarse pegaditos al dial y a continuar con nosotros, que enseguida iniciamos. Esto es Fama, Poder y Ganas.
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1: Ya estoy con el coronel Johnny Coca, que es director de la FELCC en Santa Cruz. ¿Cómo está, coronel? Muy buenas tardes.
2: Buenas tardes, la orden.
1: Cuénteme, por favor, a ver, desde ayer nosotros estamos siendo muy críticos con todo este asunto, de que por qué no se informó, qué más pudo pasar, pero se me ocurrió, coronel, decir, y si valoramos más bien esto que también pasó, que los 25 millones de dólares no se han ido, que los 189 kilos de oro están acá, porque ha podido irse esto también, ¿no?
2: Es así, o sea, simplemente ha sido una validación lo que faltaba y habría pasado todo, prácticamente todo el acto administrativo que correspondía. Únicamente era esta validación con el certificado M03 del Senarecon y partía del lugar. Solamente faltaba eso. Y ahí ha sido donde se ha podido, al hacer la validación a través del código QR, que este formulario M03 no tenía, digamos, la contraparte digital. Para esto llamaron al encargado del Senarecon, quien se constituye el aeropuerto y refiere de manera directa, ¿no?, que él no tiene la certidumbre de que pueda ser correcta o falsa. Ya después que llega al aeropuerto, él pide un informe y le indican desde la ciudad de La Paz, desde la SINACOM, indica que la validación de este formulario estaba en proceso. Eso refiere de manera textual, o sea, indicando que le faltaba algún paso más para dar. Había la duda razonable en ese momento si es que estaba en proceso o, de lo contrario, la documentación no existía. Con ese antecedente es que se constituye la FECCC, todo el personal que estaba en este procedimiento, el personal de aduanas, el personal que estaba encargado del vuelo charter, el personal del Senarecon y los dos acompañantes más que se encontraban fuera del aeropuerto. Se los conduce a la FECCC Satélite Norte, se les toma la entrevista, estaba ya el fiscal ahí, y hasta ese momento aún se tenía la certeza de que esa documentación era falsa. Ya durante el transcurso del día es que se establece que esa documentación habría sido fraguada. Pero sí, en ese momento esta persona decía, hay dudas, pero no tenemos la certeza de que es malo. Podría darse el hecho de que se iba a pasar, ¿no? Y eso no funcionó, no sucedió. Porque por la curiosidad del funcionario policial, quien dijo, no, ahora no voy a dar... No puedo dar curso, ¿por qué? Porque el señor de Senarecon refiere que está en proceso de validación.
1: Y estando en ese punto no podía salir.
2: Exactamente, eso es lo que hace referencia. Por eso es que se lo constituye, pero reiterando que este documento no tenía la certeza de que era un documento fraguado. Esa ha sido la condición por la cual se ha frenado esta exportación y por la cual han sido trasladados a la FELCC todas las personas que estaban en este acto administrativo.
1: Una duda que ha surgido es, ¿por qué si fueron 5 los detenidos liberados no se informó del tema? ¿Por qué no se informó del tema ayer?
2: Ayer no se informó porque cuando ya se va a la FELCC, esto pasó en horas de la madrugada, desde la 1 de la mañana más o menos hasta las 5 de la mañana. Nosotros nos constituimos a las 9 de la mañana aproximadamente para dar una conferencia en puertas de la FELCC de Satélite Norte. En ese momento, las personas que ya fueron entrevistadas por la policía ya dieron su versión. Y el personal, haciendo al caso, en presencia fiscal, establecieron que no había evidencia de la participación de esas personas. O al menos ellos no serían los propietarios, o no serían quienes estaban realizando la explotación. Los funcionarios públicos eran quienes tenían que validar esa documentación. Los otros dos amigos, uno era amigo, otro era familiar, únicamente acompañaron a esta persona hasta el aeropuerto. Y por este hecho de estar junto a él es que fueron conducidos a la FELCC. Dieron su versión, no existían elementos en ese momento para poder aprenderlos. Es por esa razón que ellos fueron liberados. Pero es importante recalcar que en esa declaración ellos dan su versión, además dan la ubicación de sus domicilios, sus teléfonos celulares, para poderlos ubicar, y si el Ministerio Público ve por conveniente ahora existe más elementos para poderlos citar o aprender, lo puede hacer sin ningún problema.
1: Entonces, estas dos personas, el amigo y el familiar, no viajaban, ellos no tenían que
2: viajar.
1: Ellos no habían hecho ningún trámite de migración ahí en el aeropuerto.
2: No. Okay. Entonces ellos solamente lo acompañaron y el único que estaba haciendo el trámite, es más, el único que estaba en aduanas en ese momento de la observación de la documentación era ahora aprendido. No había nadie más en ese momento.
1: ¿Cómo es el nombre del aprendido? Porque circulan varias versiones del nombre.
2: Le paso enseguida. La persona aprendida responde al nombre de... Un segundo, por favor. Adrián Lema Roca. Adrián Lema Roca, de 22 años de edad.
1: 22.
2: Eres el encargado. Sí, es la persona quien estaba realizando el trámite de exportación en el aeropuerto de Bilbao.
1: Bien. Esta persona, no sé si ya se ha podido investigar o si eso ya no le corresponde a ustedes. ¿Hizo antes viajes similares, Adrián Lema Roca?
2: No se ha establecido este hecho. Se está trabajando con la información para ver si la empresa a la cual estaba registrada como la propietaria de esta mercancía, que sería la empresa...
1: Ribesa, algo así.
2: La empresa en la cual estaba realizando el registro y figura como exportadora es la empresa Emporio Dorado SRL, con domicilio en Palacoto, de la ciudad de La Paz. Tenemos más información, pero se está procesando. Y la empresa destinataria era Infinity Trader Link, con domicilio en Dubái, Emiratos Árabes Unidos.
1: Ok.
2: El peso neto declarado ante la aduana son 189.42 kilos. Ese es el peso que la empresa declara en aduanas. El día de ayer se ha realizado un pesaje preliminar con más los envases. Es la información que ha sido tergiversada por personas que no tenían la información oficial y han desinformado, indicando que serían más de 200 kilos.
1: Con 189 kilos era solamente los lingotes.
2: Exactamente.
1: Y ya de acuerdo a la caja, los envases, fue que era
2: 211. Es lo que ha tenido el total. Hay unas fotos que han circulado donde se hace el pesaje. Estas maletas, cuando han sido trasladadas a la FENCC de Satélite Norte, estaban precintadas. Y no han sido desprecintadas hasta el día de ayer en la noche, donde el personal de la DLCC, junto al fiscal de turno, se constituyen a la bóveda del aeropuerto Virubío y ahí realizan dos acciones. La primera, que es el pesaje del oro, y ahí arroja un total de 189.5 kilos. Esta variación se debería, de acuerdo al informe que ha realizado, porque cada lingote tenía un envoltorio de plástico.
1: Es una diferencia de 800 gramos, digamos.
2: 8 gramos.
1: 8 gramos. Okay.
2: 8 gramos, ¿no?
1: Ya.
2: Serían, de contar los lingotes, cada lingote estaba envuelto en unos plásticos con el sello del Senareco, para decir que esto habría sido, por lo menos, sellado con este papel que dice Senareco. Ahí habría esos 8 gramos de variación, ¿no? Por el envoltorio.
1: Ok.
2: Esa es la realidad de este caso, la información oficial, no existe otra. Respecto a que había alguna variación entre la cantidad declarada y la cantidad que supuestamente debería existir. Esto creo que ha generado bastante confusión y desinformación, principalmente en la opinión pública. Sin embargo, las autoridades competentes, que tienen que conocer el caso de manera oficial, tienen los datos precisos que nos permite hablar con precisión sobre este tema.
1: Sí, sobre eso, a ver, quiero hacer una reflexión para la gente que nos está viendo. La explicación que estamos recibiendo, el oro, como oro, pesa X, 189 algo. Con los envases pesa más de 200. Si uno quiere generarle la duda a la sociedad. Dice, se han desaparecido 21 kilos que valen no sé cuántos millones. Yo quiero hacerle esta reflexión a la gente, no al periodismo siquiera. La próxima vez que pase algo parecido, el policía, ¿qué va a decir? Que pase porque es menos lío. Si lo detenemos, van a decir que nosotros nos robamos y no sé qué. Y de cierta manera puede hasta desalentar, coronel. Es decir, porque es muy fácil sembrar a la duda.
2: Sucede que hay personas que detrás de un, vamos a decir, detrás de una computadora, de un celular, publican de manera malintencionada, porque el día de hoy se dio una conferencia en horas de la mañana donde se informó este aspecto, que habló por Fernández, se habló de este aspecto con la prensa, y se les dijo que el peso oficial son 189 kilos y fracción, pero sin embargo, de manera maliciosa desde mi punto de vista, deciden hacer la publicación ya con cuestionamientos, que dónde estaba esto, seguramente pasó A, B, C, sacando hipótesis y malinterpretaciones que desinforman a la población. Y eso no está bien porque está desvirtuando el trabajo que realiza la policía. Este trabajo es realizado a la policía gracias a la curiosidad de un funcionario que tuvo esa, digamos, esa habilidad, no habilidad, sino esa destreza, esa precaución de verificar que esa documentación sea verificada y sea validada correctamente. De lo contrario, en este momento estaríamos sin ninguna información, sin ninguna duda, sin ningunos cuestionamientos que hoy en día están realizando a través de redes sociales principalmente, y algunas personas que de mala fe están sacando información totalmente tergiversada.
1: ¿Cuál es la explicación para que estos lingotes tengan el envoltorio del Senarecom? ¿Son envoltorios del Senarecom o les pusieron algo que decía Senarecom?
2: Estamos ahora realizando las consultas correspondientes y ya se ha establecido que la documentación que habría presentado la persona que sale en el trámite es falso. Podemos afirmar que es falso, de lo contrario, que también ha sido puesto, digamos, por la oficina correspondiente. Sin embargo, se puede presumir que si la documentación que ha presentado es falsa, presumiblemente también estos sean falsos, ¿no? Y únicamente el destino, dirían ellos, que ha sido exportado de manera legal, para evitar que el destinatario final cuestione, ¿no?, la legalidad de esta mercadería, que consiste en el oro. Esto ahora, se va a aclarar esto cuando se reciba el informe oficial por parte del Senarecom respecto a estos envoltorios que contienen los lingotes de oro.
1: Ok. ¿Cuál fue en este caso el trabajo de la aduana?
2: De acuerdo a los incidentes que se han verificado, la aduana estaba realizando el escaneo de estos lingotes, y ahí se establece que había en su interior un elemento que podría ser un mineral. Ahí presenta esa documentación el ahora aprendido, y esto debería ser valorado, debería ser, digamos, validado por el personal del policial que está destinado en el aeropuerto. Este personal es algo así como el oficial de narcóticos en cuanto, digamos, a sustancias controladas. En este caso es en cuanto a la exportación de minerales. Él es quien se da cuenta que esa documentación no tenía relación con, vamos a decir, digamos, con el soporte digital que debe tener. O sea, toda documentación, así como un certificado de antecedentes, tiene un código QR que te permite ver si es legal o si es falso, ¿no? Y esto sucedió en este certificado. Que en el código QR no existía, digamos, en la página oficial.
1: Entonces, no es que la aduana dijo, está bien que salga. No, la aduana dice, algo pasa en el escáner. A ver, policía, verifique, establezca qué pasa, ¿así es?
2: Exacto, sí. Dice eso, presenta la documentación el tramitador, y ahí falta un paso más. Es el que tiene que dar como su autorización de este policía del GESPA. Se llama la oficina policial que se encarga de este control en el aeropuerto. Está en una dependencia policial.
1: Perfecto.
2: Lo que también un poquito llama la atención es el horario, ¿no? Es una de la madrugada. O sea, nos parece un poco extraño, al menos como investigadores, que si el trámite se lo puede hacer durante el día, ¿por qué hacerlo en horas de la madrugada, una de la mañana? Eso es algo que también llamó la atención seguramente al oficial. Por esta razón que tuvo un poco más de curiosidad, y realizó esta verificación que arrojó el resultado que tenemos ahora.
1: ¿Y ahí qué le informan a usted en GESPA? ¿Este tipo de cargamentos de oro suelen salir normalmente o no?
2: Sí, salen, es frecuente, se tienen muchas veces tienen observaciones, pero como decía en la primera parte, que muchas veces porque esta validación estaba en proceso, y alguna vez ha pasado que después de media mañana llega la validación y es liberada, digamos, la mercadería del oro y también la persona, porque ha sido, digamos, simplemente un problema de administrativo, de sistema, por así decirlo. Es muy común este
1: bien, queridos amigos, estoy ya en la cabina. Quise transmitir desde un nuevo estudio que he construido en mi casa y tuvimos algunos problemitas con las luces fundamentalmente. Así que reanudamos. Hoy vamos a tocar varios temas. Poneme el tema este de la salud. Me parece este tema de la salud interesantísimo. Creo que lo que está pasando con la salud es muy, pero muy bueno que esto esté ocurriendo. Es de verdad, creo, lo mejor que podría estar pasando. ¿Por qué? Porque estamos poniendo en escena un tema que venía siendo motivo de preocupación de la ciudadanía desde hace mucho tiempo. ¿Qué pasa con la salud? ¿Qué pasa con los sindicatos de salud? ¿Por qué hay tanto paro todo el tiempo? Yo no sé si hay una estadística de cuántos días se paró, por decir, desde el 2025, en lo que va del 2026. ¿Y qué es lo que está provocando esto? Y aquí hay algo que es básico. Y tiene que ver esto que está ocurriendo con lo que se llama autoridad moral. En este momento, el alcalde tiene la autoridad moral de ir a enfrentarse con ellos. Tiene la autoridad moral, primero, de no tenerles miedo. Segundo, de enfrentarlos. Tercero, de hacer una exposición de privilegios que resulta de verdad impactante para la ciudadanía. Por ejemplo, enterarse la gente que el líder de los sindicatos, que está hace como 15 o 20 años en el cargo, que tiene a sus 4 hijos trabajando en el sistema de salud. Él dice, no es nepotismo, no es privilegio, no es ilegal. Ok, estamos ante la exposición pública de este tema. Bien, ha mejorado el audio ahora. Estamos ante la exposición pública de este tema. Número uno, eso es importantísimo. Dos, la ciudadanía toma posición. Si a la ciudadanía le parece regular, bien o mal, que el principal dirigente sindical tenga a su familia trabajando y tendría otros parientes aparte de los hijos. A ver si yo converso dentro de un rato con Pimpo Hurtado, que es el nombre del señor, el dirigente. Pero decía, la gente viene enfrentándose a larguísimos periodos de huelga, permanentes, todo el tiempo en salud. Ok, la gente está descubriendo ahora que existe, la ciudadanía, digo, un bono de vacunación, que en algún momento, por algún motivo, se lo creó, un bono de vacunación. Es decir, es como que si haya un bono de inyección, bono de vacunación, bono de conexión a respirador. Es decir, habrá que reconstruir en el tiempo cuándo se fueron creando estos bonos. Ok, vamos a suponer que el bono corresponde que se lo pague. ¿A quiénes? A los que vacunan, ¿no? En este caso lo que se está cuestionando es que el bono de vacunación lo cobren también los administrativos que no vacunan. Entonces, han ido pasándose sin duda a lo largo del tiempo muchas cosas, muchas han ido tapando algunos huecos de manera provisional y se han quedado de manera definitiva, como estos bonos. Hoy el propio gobernador de Santa Cruz, que tiene que pagar algunos bonos, porque ustedes saben que la salud depende de una parte de las alcaldías, una parte de las gobernaciones y una parte del gobierno central. Hoy está cuestionando el gobernador que no puede pagar un bono de vacunación que él cree que no corresponde, que no es constitucional, que le asignen una responsabilidad sin darle los recursos para eso. Es decir, me parece fantástico que la ciudadanía y que la ciudad estén enfrentándose a temas que ya estaban institucionalizados y que se creía que eran inamovibles y que estaban bien y que se tenían que quedar así. Hoy ya no es esa la sensación. Hoy la sensación es, hay una nueva administración municipal, se han encontrado cosas que se creían naturales, que no son naturales, se está enfrentando a grupos que son muy poderosos, los sindicatos son poderosos, y el alcalde está con la moral suficiente para enfrentarlos. Y por el momento el alcalde les está ganando la guerra. Ahora, no es fácil el señor Pim Portado, porque él, yo me enteré ayer que él dializa, ¿no? Las personas que dializan tienen serios problemas de salud, entonces hay un tema humano también con él. Y hay también, en el caso de Pim Portado, tratar de entrar al personaje. Este es un hombre que ha crecido en el sindicalismo y que debe tener unas convicciones. Si a esas convicciones que él tiene se suman sus dificultades de salud, eso le debe dar un valor importante para pelear. Es decir, él se debe sentir con la conciencia para luchar. Y debe tener unas convicciones ideológicas, políticas y sindicales que también le dan fuerza. Entonces, habría que entenderlo este contexto, que es un contexto amplio, para tratar de ver qué es lo que puede ocurrir. Yo aquí adivino, proyecto, pronostico, que la batalla la va a ganar la alcaldía. No fácil, no va a ser fácil. Y pronostico que los propios, y esto queda grabado y lo medimos luego, que los propios sindicatos van a cambiar a sus dirigencias. Porque ayer Jimena también entrevistaba a una dirigente del sindicato de salud, que también tiene 8 años en el cargo. Es decir, esto que tanto se criticó, no que Evo Morales se quedaba, en realidad lo hace un montón de gente, ¿no? El propio Evo está en su sindicato desde hace 30 años. No, entonces los dirigentes sindicales se han acostumbrado todos a eso. Okay. Ese va a ser un tema. El otro tema, ha llegado al Palacio de Justicia Adrián Lema Roca. Es importantísimo lo de Adrián Lema Roca, porque Adrián Lema Roca es la punta de un ovillo. Y la punta de un ovillo vale oro. Ahí está, esa foto está bien de frente. Está con una chamarra náutica, grande, blanca. Este chico, Adrián, es de una familia recontra millonaria, pero millonaria en serio. Entonces, estamos, por eso digo, es la punta de un ovillo. ¿Quién sabía de la existencia de esta familia? Y ojo que no la estoy satanizando a la familia, pero la familia va a ser sometida a un escrutinio público ahora, ¿no? Yo no sabía, por ejemplo, que había existido un rey del oro, un denominado rey del oro, que hacen unos negocios con oro recontra multimillonarios, de muchos millones de dólares. Y yo no sabía, por ejemplo, que Guayaramerín es un centro al que hay que ir a mirar. Guayaramerín, Beni. Este es el mismo muchacho, si lo puedes poner esta foto una al lado de la otra con la nueva. Este estaba más joven. En esta foto él está con sus abuelos. Yo lo saqué a los abuelos de esta foto, me la enviaron a mí rápido. La gente me escribe un montón, mi Messenger explosiona. Y agradezco mucho que me pasen datos, nombres, lugares, formas de trabajo, que mandan, entregan unas hojas en blanco, las hacen firmar a la gente, y les van por cada hojita que firman 100 pesos. Y en esas firmas ponen, no sé, algo para facilitar el tema del negocio del oro. Y la gente humilde de estos pueblos pequeños, no sé, hasta yo creo que firmaría por 100 pesos, digamos, ¿no? Me firmaba una hoja por 100 pesos, 10 hojas, 1000 pesos. Solo pusiste tu firma, ¿no? Entonces, todo esto, por eso digo, es la punta del ovillo, se va a ir descubriendo. Otra cosa que ahora se sabe es que estas familias millonarias dedicadas al oro están peleadas internamente. Y que esa pelea interna no se sabe en qué va a acabar. Es decir, están peleados entre ellos, se están haciendo cosas entre ellos. Y esta detención de Adrián Roca, Lema Roca, se nota que ya pasaron unos años entre la foto de la izquierda y la de la derecha, ¿no? Se sabe que puede comenzar a pasar muchas cosas con plata. O sea, la justicia va a dar examen. Cuán permeable o impermeable es a la plata en un caso donde hay gente involucrada con muchísimo dinero, ¿no? Entonces, los papás de este muchacho viven en La Paz. La otra parte de la familia vive en Guayaramerín. Otra parte de la familia vive en Santa Cruz con mucho poder económico y con muchos negocios, sorprendente algunos, ¿no? Entonces, eso es lo que hoy, por eso digo yo, es la punta del ovillo. No estamos diciendo este es bueno, esto es malo. La punta de un ovillo. Por eso es que yo cuando veo que se intenta inocular en la sociedad duda de que si eran 189 kilos, si eran 22 kilos más todo, eso, por ejemplo, los 189 kilos y los 22 kilos extras es maledicencia pura. No se han desaparecido 22 kilos. No han desaparecido 22 kilos. Se sacan los lingotes de las maletas, llamemos maletas a esos que son unas cajas para guardar herramientas. Se sacan los lingotes, se los pesa 189. Se vuelve a meter los lingotes a las maletas, 22 kilos más. El conjunto de maletas, creo que son 9, pesan 22 kilos. Lógico, normal, y se lo informó así desde el comienzo. Pero se inoculó en la sociedad la duda, la sospecha, el pensar mal de, mal la policía, mal la aduana, mal el Ministerio de Gobierno, mal el Senarec, no sé, Senarecom, etcétera. Yo digo y planteo la mirada contraria. Y si valoramos que esto ha ocurrido, que el oro no salió, que tenemos la punta de un ovillo, que la policía no dejó que salga el avión, que la aduana alertó que algo pasaba mal y le dijo a la policía, verifiquen ustedes, que el Senarecón hizo su trabajo y dijo el papel es falso, que al día siguiente el fiscal general del estado, Roger Mariaca, dijo, comenzamos una investigación, armamos una investigación, no vamos a proteger a nadie. Y si valoramos todo eso, todo esto está ocurriendo, el avión se ha podido ir, nadie se iba a enterar, los 25 millones se iban, los 189 kilos de oro se iban, nadie se enteraba de nada. Si comenzamos a satanizar, a poner bajo sospecha a todas las autoridades, ¿qué va a hacer el policía la próxima vez? La mierda, que se vaya el avión. Pero si yo lo detengo el avión, se van a ir contra mí y yo voy a ser el maleante por cumplir mi trabajo. Yo veo aquí a las autoridades cumpliendo su trabajo. Y la veo a la gente en parte víctima de la desinformación. Esto de inocularte la duda, se los robaron los 22 kilos de droga y valen 3 millones de oro y valen 3 millones de dólares. Mentira. Mentira. Pero está este famoso negocio de la industria del estiércol, de que le voy a tirar mierda a todo. Y digo, y hubo una llamada. Si hubo la llamada, y ahí la prueba, perfecto. Pero ya no tenés ni una prueba y decís y pones fotos de la gente. ¿Estás contribuyendo a qué? A que se contamine toda la sociedad. Prueba contundente, adelante. Aquí se va a proteger a nadie. Pero tampoco. Finalmente, las empresas que están en el negocio del oro, las personas, las autoridades, todo el mundo tiene un nombre, un honor, una dignidad. El que la cagó, la cagó. Pero al que no la cagó, pues no lo cagues, digamos, ¿no? Pasó con la madera, que se dijo que la madera estaba impregnada de droga. Se lo dijo desde Chile. Y aquí todos lo creímos porque desconocíamos el tema, ¿no? Si se podía o no se podía impregnar. Autoridades bolivianas han hecho los exámenes y no hay droga en esa madera. Ok, no creamos a las autoridades bolivianas, tengamos, digamos, ese margen de duda. Autoridades brasileñas, laboratorios brasileños, hacen el mismo examen, no hay droga. Pero se tiró el nombre de un montón de empresas. Se tiró el nombre de un montón de empresas, como que si esas empresas madereras, algunas con décadas de trabajo, fueran empresas narcas. ¿Cómo le tiras el retro después? Al daño. ¿No? Entonces ahora van a tener que liberar las cargas, las que están en Corumbá, las que están en Chile. Se hará un debate científico si se puede impregnar o no. Pero te das cuenta que cuando a veces los propios medios exigimos rapidez en el dato, en la información, en la lista de empresas, todo, a veces toca ir con calma. Por eso es que los mismos tiempos procesales están establecidos, 180 días para esto, etcétera, etcétera. Entonces, ojo con lo que como sociedad también consumimos, ¿no? Y creemos y a quienes satanizamos de manera apresurada y muchas veces indebida. Es solo para fomentar el negocio de vender una sensación periodística, lo que se llama el sensacionalismo, que yo le llamo en estos casos la industria del estiércol. Tirarle mierda a todo el mundo, ponerlos bajo sospecha a todos. Cuando salió lo de la madera, lo primero que se dijo es que el gobierno estaba involucrado. Imagínate. Y ahora que no hay droga en la madera, ¿qué? Pero ya la mierda está tirada, ¿no? Ya la mierda está tirada. Y como sociedad, empezamos a desconfiar unos de otros, nos contaminamos. Por eso digo que esto es tremendo. Tremendo. Tremendo. Acá dice una persona a propósito del tema de salud, si se pagaran cada 10 de mes los sueldos, no se haría paro. Todos los meses se pena y pena por sueldo. ¿Acaso no está ya en planillas tantos años? Habrá que ver lo que está haciendo esta nueva gestión. Yo lo que lo escuché decir al alcalde es que en 2 meses pagaron 3 meses y medio de sueldo. Entonces, ¿qué encontrás ahí? Un esfuerzo de la alcaldía por honrar los compromisos de la mejor manera posible. ¿Y qué encontraron al frente? Exigencia e intolerancia. Entonces, digo que es bueno que el tema esté en escena. Yo quiero que le funcione la alcaldía a Mamén. Yo quiero que le funcione la gobernación a JP. Porque eso es lo que necesita Santa Cruz, ¿no? Yo no sé si alguien defiende que los hospitales dejen de trabajar 5 días por mes porque están en paro. Ahora, tampoco es que uno quiera que los trabajadores vayan a trabajar sin sueldo. Pero habrá, hoy vamos a procurar hablar con el director de salud, que teníamos que hablar y después se le complicó la agenda. Pepe, tus argumentos son muy débiles, dice. Sí. ¿Cuál es el argumento débil? ¿Voy a decir que los 22 kilos se los robaron si no se los robaron? ¿Vamos a llenar a todo el mundo de dudas y a todo el mundo poner bajo sospecha? ¿No voy a valorar que se encuentra la punta de un ovillo? ¿Qué prefiero yo? ¿Que los 25 kilos se hubieran ido o que se hubieran... los 289 kilos de oro se hubieran ido o se hubieran quedado? Prefiero que se hubieran quedado. Y hay nombres de personas que van a ir a juicio. Eso es preferible a que se hubiera ido. Pero si alguien lo para el oro, los 189 kilos, y el que lo para es el que está bajo sospecha, estamos todos perdidos. Si pararlo el oro destroza al que lo detiene, no tiene sentido entonces, ¿no? Entonces que se vaya el oro, que se vaya todo, pues, ¿no? Ese es el análisis. ¿Qué es lo fácil? El gatillar. Pa, pa, pa, pa, pa, pa, pa. Todo el mundo bajo sospecha, todo el mundo le tiramos un poco de estiércol. Para algunos es negocio el estiércol. Para la sociedad no es negocio, se los garantizo. ¿No? Es como que si llega tu padre a tu casa y tu mamá le dice, ¿de dónde venís? ¿Y dónde estabas? Y él y vos, ¿dónde? Yo me salí, ¿dónde estaba? Y los dos se ponen bajo sospecha, como esa casa es un infierno. Lo mismo pasa con la sociedad. Primera pausa.
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0: 11 de la mañana con 59 minutos, retornamos aquí en Fama, Poder y Ganas.
1: Bien, yo digo que a raíz de que este tema del oro, es la punta de un ovillo, voy a defender a muerte el enfoque de la punta del ovillo. Ahorita me acaban de llegar unas fotografías, ¿ok? Ustedes saben que ahora las fotografías pueden ser inteligencia artificial como pueden no ser inteligencia artificial. Y este tema va a dar lugar a muchísimas narrativas. Muchísimas narrativas. Lo que está circulando en este momento, y lo voy a lanzar con beneficio de inventario, es decir, veremos si esto es verdad o es mentira. Pero como va a haber, una es la realidad, lo otro es las realidades paralelas que se crean. Algunas corresponden a los hechos, otras no. Pero digo, veo que lo van a querer meter al presidente. No porque esté involucrado en el negocio. Porque la hija del presidente sería compañera de curso del hermano de Adrián. ¿Eso es un delito? Por supuesto que no. Por supuesto que no. Pero vendrá la inoculación de veneno a la sociedad, ¿no? Si yo fuera el gobierno, me adelanto a esto que va a pasar. Ustedes acuérdense que cuando hubo el paro los 53 días, porque siempre aparecen las narrativas, se decía que el presidente no dictaba el estado de sitio hasta que el Colegio Calvert de La Paz, búscate alguna foto del Colegio Calvert de La Paz, que es un colegio muy top, digamos, en La Paz, el más top de La Paz, ¿no? Que este colegio tenía su acto de graduación y que el presidente no quería lanzar el estado de excepción hasta que este colegio tuviera su graduación. Una barbaridad, pero se lo comentaba. Por eso digo, una cosa es la realidad, luego aparecen las realidades paralelas, las verdades, las posverdades, etcétera. Hoy el tema es que la hija del presidente es compañera del hermano de este chico, de Adrián. Me han pasado de la promo la fotografía. La vamos a mostrar ahorita. Se le voy a pasar a Vangelis para que la tenga y a Joao para que la tire al aire. Aparece pues el nombre de la hija del presidente y aparece el hermano de este muchacho en el mismo curso. Te puede tocar en el avión con alguien, ¿no ves? Si te vas en Trufi, sube al Trufi otro, digamos, no, eso no prueba nada. El Calvert, ¿no tenés la qué se llama? La fachada. Este creo que no es el Calvert. Este creo que es el Teatro del Calvert. Porque conozco el Teatro del Calvert, porque ahí se ha ido a presentar varias veces mi hija cuando bailaba ballet. La academia de mi hija alquilaba este teatro, que es un teatro famoso en La Paz. Me doy cuenta por la fuente. Pero este no es el colegio, creo, ¿no? Ahí está. Esto va a dar que hablar, esto que tienen en la pantalla, va a dar que hablar. Ahí dice, Calvert, no sé qué se llamaba, Profitia, algo así, la promoción, Seniors 2026. Ahí está la lista de los chicos que salieron bachiller este año, porque este es un colegio de educación americana, ellos ya salieron bachiller. A mitad de año termina acá, aquí como el ¿cómo se llama? El Cooperative School, ¿qué se llama el de aquí? El americano, el que está en Las Palmas, ¿no? Entonces aquí dicen los nombres, abajo a la izquierda el último, agrandarlo, Santiago Lema Roca. Santiago Lema Roca. ¿Bien? Estos son los chicos que estudian en el colegio más top de La Paz. Y a la derecha, 1, 2, 3, 4, 5, 6, 7, 8, noveno de la derecha, Elena Paz Urquidi. Le dije al presidente. Están en el mismo curso. O sea, ¿con quiénes han estado mis hijos en el mismo colegio? Yo no los conozco a sus padres siquiera. De verdad. Mis hijos han estado en colegio. Algunos de sus compañeros los conozco, los que eran más amigos de mis hijos. Y a los padres, ¿no? Algún padre conoceré, ¿no? Entonces, esto que no prueba nada va a dar comidilla. Esto que no prueba nada va a dar comidilla. Que son amigos, que son socios, todo lo que van a decir, ¿no? Lo lógico, ¿no? Entonces, es parte de eso. Encontraste un cargamento de droga y en lugar de jugarte a favor, te va a tener que jugar en contra. Es el mundo al revés, ¿no? El mundo al revés. Entonces, va a comenzar a circular la fotografía, he pedido aquí que lo tapen al niño, de la familia de este joven, de Adrián Lema Roca. ¿No? Esa es la fotografía. Y así me la envían, ¿no? Adrián Lema Roca, el que está a la izquierda, el papá, que está ahí al centro, Alejandro Lema Roca, ¿cómo se llamaba el de la promoción? ¿Santiago? A ver, fíjate, el de la promoción, se me fue el nombre, era
2: Santiago.
1: Santiago, el de la promoción, y Alejandro Lema Roca, el otro hijo. Ellos deben ser los papás, los que están al medio. El papá es el señor, que es muy conocido, dicen que es muy rico y que es de Guayanamerí y que vive en La Paz. Ok. Sobre esta foto, ¿qué se puede decir? Nada. Ahí se ve una familia posando para una fotografía. Debe ser Navidad, parece, ¿no? Pero como ahí está el muchacho que está detenido, estas fotos van a comenzar a circular, pues, ¿no? En todas partes. Y las cosas que se digan sobre eso, ahí hay que poner ojo. Porque te van a decir unas que son verdades, otras que son mentiras, y va a comenzar la competencia de realidades paralelas, ¿no? Van a encortejar a unos con otros, va a pasar de todo, ¿no? Entonces, esta es información que habrá que ver el trato que van a tener en los medios serios, en los medios estiercoleros, en las redes, en todas partes, ¿no? Pero algún uso va a tener esto. Entonces le corresponderá a todos los que aparecen en estas cosas dar su palabra o decidir callarse. Pero viene telenovela. Por eso digo, cuando yo digo, y si valoramos lo que pasó, y si valoramos que se detuvo la carga con oro, y si valoramos eso, porque es lo que nos está permitiendo tener la punta de un ovillo. Tener la punta de un ovillo. Y habrá que ver. Va sacando, y qué es lo que vas a encontrar en el camino, ¿no? No soy partidario de poner a todo el mundo bajo sospecha antes de tener elementos, ¿no? Es más, en este mismo caso, el propio muchacho, el que está detenido, yo me imagino que sus abogados, que los tendrá los mejores, porque tienen dinero, dirán que en realidad el trámite estaba en marcha, que era bien, que algo no salió bien en el trámite, pero que no hubo dolo, que no hubo mala voluntad. Y entonces tampoco lo puedes mostrar a este muchacho de buenas a primeras como culpable, porque la justicia y el proceso y la investigación dirá. Si la familia Lema Roca, Roca Lema, Rivera, más creo que hay por ahí, están peleados entre ellos y se están sacando la mugre y esto es parte de esa guerra, también se sabrá. Hay autoridades que han decidido no hablar, porque dicen, no, esta es una guerra muy dura y muy grande y muy fuerte y preferimos callarnos. Que la investigación avance, que se sigan todos los pasos legales y punto, lo que salga, sin proteger a nadie, ¿ok? Desafiante para las autoridades, pero por supuesto, es decir, estás procesando no al que se roba una garrafa y gana 1.200, 2.000 o 3.000 pesos al mes. estás ganando a alguien que hace exportaciones de 25 millones de dólares, de 6 millones de dólares la otra, o sea, de mucha plata. Y ustedes saben que la justicia es bien sensible al dinero, para la buena y para la mala cosa. Entonces, esto está pasando ahora. Yo prefiero valorar que esto esté pasando y no que el avión se hubiera ido y no nos hubiéramos enterado. Estoy valorando que esto pasó y que estamos ante la punta de un ovillo. Al desenmarañar el ovillo, al desenvolverlo, ¿qué te vas a encontrar? ¿Cosas limpias, sucias? No sabemos. Hay que ir soltando la punta del ovillo. Pero está frente a la punta de un ovillo. ¿Quién de aquí conoce Guayaramerín? ¿Alguien? Ninguno, yo tampoco. ¿Quién tiene Guayaramerín en su mente todos los días? Muy pocos. Primera señal. Hemos llamado a varios periodistas de Guayaramerín para que nos hablen de la familia Lema. Nadie quiere. No, yo no me meto en eso. No, yo no hablo. Puede ser por respeto, por cariño, porque hay cosas malas, porque son muy buenos, no sabemos. Primera cosa, ningún periodista de Guayaramerín ha querido hablar con nosotros. ¿Por qué? Porque como nos toca mirar hacia allá, a ver, voy a poner aquí los datos de Guayaramerín, que no tengo idea. Nos toca mirar a Guayaramerín. Vamos a ver, busque esta foto mientras yo voy a buscar los datos. Guayaramerín es una de las ciudades más importantes del norte amazónico de Bolivia y la tercera más poblada del departamento del Beni. Está ubicada en la provincia de Vacadíes, margen occidental del río Mamoré, justo frente a la ciudad brasileña de Guajará-Mirim. Ambas ciudades forman una especie de ciudad binacional, separadas únicamente por el río. O sea, tenemos Guayaramerín y Guajará-Mirim. 120 metros sobre el nivel del mar, 42.000 habitantes, no es tan chiquitita. Nació en 1892 esta ciudad, en pleno auge de la explotación de la goma, el caucho. Inicialmente se llamó Puerto Palmira, más tarde se llamó Puerto Sucre, y luego pasó a llamarse, a recuperar, dice su nombre, Guayaramerín. El nombre proviene del tupí guaraní y suele traducirse como cachuela pequeña. En referencia a los rápidos del río Mamoré. ¿De qué viven? Tienen comercio con Brasil, tienen un puerto fluvial para transporte de pasajeros y mercancías, procesamiento de productos amazónicos como castaña, madera, palmito, pescado, ganadería y aprovechamiento forestal de su área rural. Como la ciudad, tiene un ambiente muy distinto al de otras ciudades bolivianas, clima cálido y húmedo durante casi todo el año, vegetación amazónica abundante, gran influencia de Brasil en la gastronomía, la música, el comercio e incluso el idioma. Es habitual escuchar portugués en las calles. Punto estratégico. Es una de las principales puertas de entrada de Bolivia hacia el norte de Brasil. Durante décadas fue un eje del comercio amazónico y hoy sigue siendo un importante punto de intercambio económico y de tránsito entre ambos países. La intensa relación con Guajará-Mirim hace que muchos habitantes crucen el río diariamente por trabajo o comprar. Debe ser como el caso de Cobija, ¿no? Cruzas Cobija y ahí está, ¿cómo se llama? Epitaciolandia. ¿Qué se llama esa ciudad? ¿Se acuerdan? Epitaciolandia. Busca a ver en ChatGPT. Estaba escuchando el otro día un podcast hermoso que dice el un experto en IA, dice, mis hijos, dice, jamás se les ocurriría buscar algo en Google. Nosotros, dice, buscábamos todo en Google. A mis hijos jamás se les ocurriría buscar algo en Google. Hoy se busca todo en ChatGPT. A ver, léelo los datitos, vení aquí para que lo leas los datitos, vamos a contar a la gente. Es parecido. Curiosidades, es conocida como la capital amazónica del comercio fronterizo del norte veniano. ¿No tenés fotito de Guayaramerín? ¿Cómo? ¿Foto de Guayaramerín? Muéstrela. Eso es Guayaramerín, vean, lo tienen al río ahí, la ciudad se ve bien bonita. Si te interesa el enfoque periodístico, Guayaramerín también es una ciudad clave para entender fenómenos como el comercio fronterizo, el contrabando, la integración con Brasil, la economía amazónica y las rutas fluviales internacionales, temas que suelen tener relevancia nacional. Vení, Miguel Ángel, ayúdame un poquito a contar a la gente sobre Epitaciolandia o algo, o cómo se llama. Y buscate fotos de Epitaciolandia. Epitaciolandia, ahí está.
2: Es un municipio ubicado en el sureste del estado del Acre, dice. Su población es de 18.757 habitantes. Tiene una superficie de 1.659 kilómetros cuadrados. Es el municipio más meridional del Acre. Tiene 497 municipios, dice el estado de Río Grande do Sul. Entre ellos está este, ¿no? Las 10 ciudades más pobladas de Río: Porto Alegre, Caxias do Sul, Canoas, Pelotas, había habido un municipio.
1: Sí.
2: Pelotas.
1: Es conocidísimo. Ajá.
2: Santa María, Gravitay, Mimao, Nuevo Hamburgo.
1: Bien.
2: Sao Paulo.
1: Yo fui, pues. Sí. ¿Vos has ido ahí, no?
2: No, no podía.
1: Vos sabés que vas a Cobija y cruzas Cobija. Y para empezar, si te vas en un afán periodístico, tenés que cruzarte a Epitaciolandia, de ahí hay buen internet. De Cobija no, yeah. Para que te des una idea, ¿no? Y otra cosa, que te cruzas la frontera y allá son los restaurantes brasileños, los rodicios, los ¿cómo se llaman? Los botecos, que son donde se ponen los brasileños a tomarse una cervecita, ¿no? Debe ser parecido en Guayaramirín, pero ¿vos conocés Guayaramirín?
2: No, he llegado a Guayaramirín.
1: Por eso digo, nos toca mirar un lugar que normalmente no vemos. Nos toca mirar un lugar que normalmente no vemos, ¿no? Entonces, sí. Y el presidente está en este momento en un acto. ¿Aniversario? ¿Qué aniversario de la policía es? Buscate lo de eso. Ahí está, dale en vivo. Ahí está el presidente. Colgate si podés, por favor. El presidente está en un acto. Aniversario de la policía. Y van pasando cosas, pues no, o sea, tiene que ocuparse de una cosa y de la otra, ¿no?

0: ver.
1: Estábamos con el audio, pero no sale bien, así que vamos a poner la imagen en vivo.
0: Pero la vas a encontrar en cualquier página.
1: Sí, sí, sí.
2: La estamos preparando.
0: Ah, ok. Ok, bien. Entonces el presidente está ahí. Mientras comienza esta cosa a sonar, digamos, ¿no?, que estábamos comentando, y que van a haber ramificaciones y cosas, y siempre es bueno estar atento a eso. La familia Lema es una de las familias más ricas de Tarija. Creo que estos son otros Lema. No. Son otros Lema estos. No. Alguna gente decía son parientes de Virginio Lema. No, creo que van por otro lado, ¿no? Quien se encargó de devaluar la policía, la justicia, la sociedad, no entiendo. No, tenemos una policía muy deteriorada en su imagen, una justicia muy deteriorada en su imagen. Eso es un absurdo, pretender tapar el sol con un dedo, ¿no? Buenos días, dice Fama Podrigana, ya los saludamos. Buen día, si nos quieren pasar un dato. Pepe, es bueno y de verdad que el sindicato de salud apadrine a varios familiares de trabajadores de salud. Cuando nosotros los ciudadanos necesitamos gente trabajadora, es verdad que la alcaldía no le pagaba a tiempo, pero el ciudadano sí necesita la atención, tanta colegiada y gente que sufre. Pero este pimpo feliz porque son vividores de la salud del sindicato, dicen. Mamén dijo, mañana trabajan. El payaso dijo, no trabajan. Solo 11 le hicieron caso al payaso, dice. Tampoco es cuestión de insultarlo a Pimpo, ¿no? Pimpo Hurtado. No lo conozco. Lo he visto muchas veces. No tengo la mejor imagen de él, porque siempre lo he visto como de estos miembros de sindicatos que se quedan indefinidamente en esos cargos. Ustedes saben que la persona que está en un sindicato y que logra la dirigencia es declarada en comisión. Y declararte en comisión quiere decir que seguís recibiendo el sueldo que recibías, pero por representar los intereses de tus compañeros de trabajo, ¿no? Ese es en el origen la representación sindical. Te pagan porque se entiende que normalmente las relaciones obrero-patronales podrían ser más favorables al patrón que al obrero. Entonces, por eso es que los sindicatos, los trabajadores, se agrupan para tratar de hacer un poco de fuerza frente a la fuerza de la empresa. No, los sindicatos son poderosísimos en Estados Unidos, poderosísimos, ¿no? Entonces, tampoco es una rareza que existan sindicatos. Los sindicatos existen para eso. Que luego aparecen deformaciones de los sindicatos, aparecen deformaciones. Pero que hay también empresas que abusan de los trabajadores, también las hay. Para eso hay una dirección del trabajo, ¿no? Donde vos podés ir a argumentar que tu empresa te hizo algo. Y las leyes, dependiendo del tipo de gobierno que tiene un país, si es un gobierno muy de derecha, hace leyes que protegen a las empresas. Si tenés un gobierno muy de izquierda, hace intereses que protegen a los trabajadores. Durante la época de Evo Morales, la gente se quejaba de que la que tenía empresa, que ibas a la dirección del trabajo y siempre ibas a perder si eras empresario. Entra un gobierno de derecha, hay libre contratación, libre despido, ese tipo de cosas, y la empresa tiene un poco más poder. Eso también es la izquierda y la derecha, ¿no? Entonces, cuando la gente vota, tendría que saber que vota también por estas consecuencias de sus votos, ¿no? Entonces, por eso digo que será interesante escucharlo a Pimpo. Me dijeron que me iba a atender, no sé si ya podrá o si tuve complicaciones en el arranque del programa, si todo se nos descompaginó, pero sería bueno escucharlo, ¿no? ¿Quién va a enfrentar en libertad? Contame, Miguel Ángel, por favor.
3: En las últimas horas se ha conocido, José, de que el juez Ever Ceballos...
0: Terrible.
3: Logró detención domiciliaria.
0: Terrible.
3: Es el que está involucrado en el tema de la desaparición de las maletas, ¿no?
0: Sí, sí, sí.
3: Y que recientemente ayer el fiscal general decía de que han aparecido 4 maletas que...
0: Ciudadanos
3: lo habrían comprado las maletas por Marketplace.
0: ¿La tienen la foto de las maletas?
3: es algo que llama también la atención, ¿no? Que ciudadanos que se ven alertados. ¿Cómo saber si es la maleta también, no? Le van a hacer una pericia, dice.
0: Lo primero que me costó pensar es esto, ¿sabes qué? Está hablando de un negocio tan millonario, de las maletas, digamos. ¿En cuánto vendes una maleta? $50, ¿no? 300 menos, pesos, sí. 400 pesos, sí, ¿no?
3: Son 4 de 31.
0: Y se supone que era un negociazo, o sea, de millones de dólares, y están vendiendo maletas a 300 pesos. Todo es muy raro acá, ¿no?
3: Claro, ahora, debe pagar una fianza de 50,000 bolivianos, dice el juez.
0: A ver, ¿qué es lo legal, Miguel Ángel? Lo legal es que uno se defiende en libertad. Pero como vos sabés que un roba garrafa no se defiende en libertad, te sorprende que en un caso grande se defiendan en libertad, pues.
3: Claro.
0: Porque al roba garrafa lo meten preso y no lo sacas a
3: no
0: ese.
3: No lo saca.
0: No, ¿por qué? Porque para vos lograr que te den lo que le han dado a este juez Ceballos, plata, buenos abogados, aceitito por aquí, aceitito por allá, eso es lo que hace que la gente finalmente tenga muy mala imagen de la justicia. Le voy a preguntar aquí a mi amigo Joao, como ciudadano, ¿para vos es buena o mala señal que lo liberen al juez?
2: Para mí, mala.
0: Para la gente es mala, en general. O sea, lo que está diciendo Joao, que es joven, está empezando su vida, esto es malo. Para la gente, la percepción de esto no es buena percepción. No. Al muchacho, por ejemplo, este que le pegó al viejito en Sucre, le han mandado un mes de la cárcel, ¿no?
3: Claro.
0: Y la gente compara, pues, diciendo, ¿por qué casos menores? No digo que ese caso sea menor, ¿ya? Pero ese es un muchacho que se despatarró y fue y agredió de manera vergonzosa a un señor de 83 años,
3: 76 años. Años.
0: Terrible, ¿no? Esa imagen fue muy terrible.
3: Claro.
0: La sacamos, tenemos ese video, ¿no?
3: Por suerte quedó con vida, ¿no?
0: Sí, sin problema. O le podés quebrar la cadera, claro. Esas cosas después no sueldan y la gente se muere por eso.
3: Estrelló su rostro en el asfalto, fue terrible esa imagen.
0: No le dio para poner las manos porque, a ver, si te empujan por atrás, vos ni siquiera estás en guardia y te empuja un pelado que tiene, ¿cuántos años? 23 creo que tenía, ¿no?
3: Sí.
0: Lo vi el video del muchacho llorando. Primera cosa, que yo sepa, la llorada es con lágrimas. Primera cosa, ¿no? Y el muchacho inicialmente no pidió disculpa, ya pidió disculpa cuando vio que la situación se complicó. Ahora, a ver, mira, Miguel Ángel, esto. Pensá que no hay una persona con una cámara filmando esto. Esto no encuentra justicia jamás. Por suerte alguien grabó la agresión. Grabó la placa del auto del chico. El chico no hubiera llorado ni hubiera pedido perdón si no hubiera sido eso, digamos. Poner esa disculpa que me sonaron muy actuadas, pero bueno, igual ha ido preso un mes.
4: Le pido mis más sinceras disculpas, y no solo a usted, sino a todos los afectados, que es mi familia, que es mi pareja, porque ella no merece esto. Yo estoy haciendo mucho. Me enteré que iba a ser papá y estar metido en todo esto no es una buena imagen que yo pueda dar como padre, como pareja, como hijo, y estoy profundamente arrepentido con todos los implicados. Les pido una disculpa. Eso sería todo.
5: Muchas gracias.
0: Sí. Es joven, ha cometido un error terrible, ha arruinado su imagen por un buen tiempo, y claro, ya ha llorado sin lágrimas. Está preocupado por su pareja, que no merece esto y que se ha enterado que va a ser papá. La cagó, mijo. La cagó. Y las acciones tienen consecuencias, pues, ¿no? O sea, no vas a quedar criminalizado, pero va a tener que tener alguna consecuencia. Para empezar, va a pasar un mes en la cárcel en Sucre, la capital del país. El señor, 76 años, la verdad, hasta ha podido morir. La agresión es muy cobarde porque es por la espalda. Además, a ver, jamás se me ocurriría golpear a una persona mayor. No sé, no disculpa la juventud, digamos, ¿no? Pero, no sé, hay algo que tenés desde tu casa, pues, ¿no? O sea, alguien de 20 golpear a alguien de 50, alguien de 30 golpear a alguien de 70. No tiene sentido, pues, o sea, no hay punto. En el propio boxeo o en UFC peleas con gente parecida a vos. Te ponen por categorías, por peso, ¿no? No puedes poner a pelear al de 110 kilos con el de 60 porque va a ser muy desigual, pues, ¿no? Entonces, este muchacho ahora está ahí enfrentando consecuencias, ¿no? Pepe, una pregunta para que me instruya. ¿Deberían desaparecer los sindicatos? Porque aquí son muy mal manejados. En realidad no deben desaparecer los sindicatos. En realidad, el sindicato está para equilibrar relaciones de poder en una empresa. Ahora, hay gente que hace del sindicalismo un oficio, ¿no? Y que ya la prioridad no es defender a sus compañeros de trabajo, sino defender los privilegios que adquiere a través del rol de dirigente sindical. Tampoco me parece bueno que un dirigente sindical se quede 10 años como dirigente sindical, ¿no? Se supone que eso debiera rotar, ¿no? Todo lo que es muy largo termina degenerándose. Dicen, el poder corrompe, esa es la frase original, y el poder absoluto corrompe absolutamente. Es decir, cuando ya te quedas vos 4, 5, 6 años de dirigente sindical, ya sabes todas las mañas, ya te vas degenerando en tu función, en tu trabajo. Esos presidentes que están 30 años, ya esas son dictaduras, ¿no? O sea, fíjate lo que está pasando ahora en Nicaragua, ¿no? El presidente Daniel Ortega dice, no va a haber elecciones. Esa es una deformación ya absoluta. Es decir, creer que él es el país y que él es el interés del país y que para preservar el interés del país mejor es que la gente no vaya a las urnas. Aquí está Pimpo. ¿Cómo le va, Pimpo? Buenos días.
2: Sí, buenos días. Gracias por tomarnos en cuenta. Queremos aclarar porque la población y las propias autoridades no son nuestros enemigos, sino queremos que digan la verdad. Y nosotros también nos defenderemos y veremos qué hacemos. No hay por qué molestarse. Adelante, mi hermano.
0: Bien. Cuéntenos, por favor, ¿en qué está el paro? ¿Sigue el paro? ¿Ya terminó?
2: Nosotros no hacemos paro porque se nos antoja, si no queramos cumplimiento, porque para eso nos han elegido los trabajadores, para defenderle su derecho, su estabilidad, y sobre todo que nos cumplan los sueldos y los beneficios que tenemos, como es el bono de vacunación, cada año. Nosotros respetamos a las autoridades, pero no le tenemos miedo, que quede bien claro. Nos debemos a los trabajadores que nos eligen, nos dan continuidad, porque no le hemos fallado, porque no estamos para traicionarlos en primer lugar.
0: Ok.
2: Hemos quedado en asistir a una reunión en la dirección del trabajo a las 3 de la tarde. Se lo ha citado el alcalde también. Nosotros vamos a ir porque es necesario aclarar y dejar de perjudicar a la población. Nos llevan a esta medida porque son unos mentirosos. El bono de vacunación, por las diferentes campañas que hacemos cuando nos convocan, vamos por nuestros propios medios, llevamos nuestra propia alimentación porque no tenemos ningún viático. No tenemos pasaje, por supuesto, no tenemos vehículo. Vamos por voluntad propia y por vocación de servicio, a servir a los barrios, a las familias. Pero ya que se metan con los hijos de los compañeros, en especial con los míos, no se los voy a pasar. Y cada acción que nosotros hacemos no es a espalda de los trabajadores. Por eso es que le digo, vamos a asistir a la dirección del trabajo a las 3 de la tarde. Nos ha convocado el director del trabajo porque está también en cuestionamiento sin merecerlo, Es triste, grave. Nosotros hemos sido siempre con los médicos, los que hemos estado en primera línea, no nos han dado material de seguridad, de bioseguridad, nunca nos han llevado. Nosotros recibimos este bono y el que nos ha pagado la alcaldía es el 2025. Y la gobernación nos aceptó cuando nos transfirieron por efecto de la ley de autonomía, sindicalizado con las conquistas, y que ellos iban a hacer cargo de los trabajadores que dependemos de la gobernación. En este caso, nuestro viático de vacunación, más llamado bono, nos debe la gobernación, nos debe la alcaldía, el del 2026, y nos debe el ministerio, que nos parece muy inadecuado que la cabeza principal del sector salud incumpla, cuando debían dar el ejemplo de dar lo que deben, porque se echan la culpa entre la gobernación y el ministerio.
5: Una consulta, Pimpo. ¿El bono de vacunación lo pagan tres instancias? O sea, ¿cada trabajador recibe tres bonos o unos reciben de uno, otros de otro?
2: Cada trabajador que depende, le hago notar esto, nosotros dependemos de la gobernación, dependemos otro grupo de trabajadores de la alcaldía y la mayoría dependemos del TN.
5: Ok, pero cada trabajador cobra un bono de vacunación, no cobra dos ni tres.
2: No.
5: Ok. Por favor. ¿Desde qué año se paga este bono de vacunación o viático de vacunación?
2: Nos pagaba el ministerio, porque todos estábamos dependiendo al ministerio anteriormente, y la alcaldía, después que se hizo cargo de nosotros, de ahí ya nos dividieron en tres, porque nunca hemos dejado de ser, que lo han malinterpretado y lo están utilizando a través de los medios, que somos una familia. No es mi familia. Yo tengo, por supuesto, hijos que han estudiado parte de paramédicos, que no lo puede nadie privar de que trabaje en el sector. El hecho de que yo sea su padre no significa que yo los he contratado. Cuando yo llegué ya había y he hecho respetar siempre a los hijos de los familiares, hasta de mis enemigos, de mis adversarios, porque uno utiliza todo, como en este caso tratan de defenestrar, tratan de dejarme mal con la población. Yo tengo 10 años de trabajo en el sector, no gano 10,000 bolivianos, gano menos, que he ido acumulando mi antigüedad. Después de 5,000 bolivianos, hoy debo estar cerca de los 10,000. Pero mienten, como dijo una autoridad, miente que algo quedará. Por eso es que no me molesta, pero me voy a defender con la verdad, y ustedes son los primeros a que les voy a dar respuesta dentro del marco de respeto que merecemos todos.
5: Perfecto. Escúcheme una cosita, este bono o viático de vacunación, ¿desde qué año se paga?
2: Hace 40 años que nos pagaba el ministerio. El ministerio hábilmente le dan las competencias a la gobernación y alcaldía. Nosotros, cuando nos estaban transfiriendo, nos opusimos a ser transferidos, porque queríamos mantener, y esto lo han mal utilizado cuando dije que salud es una familia, porque en cada empresa, en cada institución, al trabajar juntos, al trabajar todos, se conocen y llegan a formarte como una familia. Por eso es que dicen, yo no tengo mi familia. Claro que todos los que apellidamos Hurtado y Cuello debemos de tener alguna familiaridad, ¿no? Pero me causa chiste que estén en estas bajezas. Y como no pueden sobreponerse, porque la humildad de los trabajadores, el respeto hacia la población, no nos va a hacer cambiar. Nosotros vamos a seguir defendiendo lo que más precisamos y que pedimos, que haya un encuentro, que haya una cumbre o lo que quieran ponerle, con la autoridad nacional, departamental, municipal, profesionales, trabajadores, vecinos, para que busquemos un entendimiento. Nunca nos hemos negado, y ustedes son testigos, tal vez no he escuchado, de pedir una cumbre. Que no quieran cumbre o que no quieran un encuentro de salud es porque no les interesa servir a la población. La población sufre, nosotros lo vivimos todos los días. No tiene medicamento, un servicio que tiene que hacerse adentro de los hospitales, tiene que pagar al frente un estudio que le sale súper caro. Eso es lo que tenemos que ver. O si no, por supuesto que quiero dejar bien claro que no estoy en contra del derecho al trabajo que tiene todo ser humano.
5: Oiga, Pimpo, permíteme una pregunta, por favor.
2: A la funeraria.
5: Pimpo, permítame una preguntita. He visto un cuestionamiento de Paola Aguirre, la vicegobernadora, diciendo por qué el bono de vacunación lo cobran los administrativos si ellos no agarran una jeringa.
2: Sí, a ver, pero no llegan a pie los profesionales. Estamos de acuerdo que nos cuestionen cuando no hay integración, no están bien empapados, van a hablar un montón de huevos. Por eso es que desde el administrativo que asiste, que se refiere la famosa gobernadora de Tarija, vicegobernadora, es porque no ha ido nunca a ninguna campaña, siendo que ella es autoridad desde hace tiempo en el sector público. Pero no vamos a cuestionarla. Nosotros estamos yendo porque así nos instruye el ministerio, participar todos los trabajadores, porque cada uno de nosotros es importante, tanto para llevar los vehículos, las vacunas.
5: ¿Qué hace el administrativo en la jornada de vacunación? ¿El administrativo qué hace en la jornada de vacunación?
2: Meter los datos, porque los datos deben de salir inmediatamente. Hay que informar a la población, a ustedes de la prensa. Hay que agarrarlo a los, porque no solamente vacunamos a los seres humanos, vacunamos también a las mascotas. Ahí estamos expuestos. Por eso es que desconoce. Cada uno es necesario, inclusive para hacerle la corbatita del trapo verde que nos dan para ponerle a las mascotas. Porque hay momentos que se vuelve difícil los que inyectan. Nosotros hacíamos siempre ese trabajo, teníamos condiciones, estamos todos preparados para ser paramédicos al ingresar a una institución pública. Por eso es que nos causa chiste más bien las arducias que tienen para dejarnos mal.
5: Sí, solo que se confundió y dijo la vicegobernadora de, no es la de Tarija, es la de Santa Cruz la que dice esto.
2: Sí, pues, pero no es cruceña, no es camba, porque no han hecho nada por Santa Cruz. Han sido autoridad y han estado en el anterior, más antes, peor. ¿Qué consiguieron? No han conseguido un ítem, que es lo que más precisa este pueblo, este departamento, en la ciudad y provincia.
5: Le consulto. Mucho se está hablando de que usted metió a sus hijos, que usted dice que sus hijos entraron antes. Finalmente, ¿cuántos hijos tiene usted y cuándo entraron ellos?
2: Yo tengo 4 hijos. No los metí yo, no los contraté yo. Ellos han estado en las diferentes autoridades que han habido en el sector salud, en la gobernación. Ellos han acompañado la campaña. Ellos han estudiado, pese a que no hay espacio, estadística, rayos X, laboratorio. Que queremos que digan la verdad. Yo gano 10.000 bolivianos, gano menos. Entré a trabajar cuando ganaba 3.500.
5: ¿Qué año entró usted al sector salud a trabajar? ¿Qué año empezó a trabajar en sector salud?
2: En los 80 estoy yo en el japonés. De su creación del japonés, yo trabajé siempre en la petrolera. En esa época no había técnico de rayos X.
5: De año 80, año 80. ¿Qué edad tiene usted, Pimpo?
2: 60 y... Bueno, ya también...
5: ¿60 y cuánto?
2: No estoy para 60 y poco más.
5: ¿Cuánto es el poco?
2: De acuerdo con su pregunta, pero no.
5: No, es para ver si la gente va a decir por qué no se jubila, porque es a los 58. ¿Usted qué edad tiene exactamente?
2: Lo los trabajadores que defiendo me apoyan. La jubilación, para que usted la conozca también, no es obligatoria, es de acuerdo a su incapacidad de uno, a su desvinculación, cuando uno quiere, no es obligatoria, y eso está en la ley, en las normativas. Por eso nos alegra, porque así aprendemos también y estamos vigentes.
5: Oiga, ¿pero qué edad tiene? Es que eso no me dijo 60 y un poco.
2: 65 años tengo.
5: Y no es obligatorio jubilarse, es cuando uno quiere.
2: Eso dice la
5: ley.
2: La ley, no lo he inventado yo, porque no creo leyes. Voy a crear conciencia sindical, que es a lo que me digo. No estoy, me reeligen, me apoyan la mayoría de los compañeros, porque yo no los voy a traicionar ni los voy a dejar de que reciban sus beneficios por trabajar más, por trabajar menos, por hablar más. Por eso es que siempre nos va a encontrar
5: bien.
2: Como ahora.
5: Oiga, Pimpo, han despedido a 11, dice, ¿qué va a pasar? ¿Cómo los van a defender esos 11 despedidos?
2: Bueno, tenemos que ver, por ahí no han pillado micro, por ahí ha estado lloviendo en sus barrios, por ahí les ha pasado algún accidente. Tenemos que ver, porque esto no es estancia ni es finca de nadie para amenazar. Y hay los trabajadores de salud, no estábamos al margen de la justicia. Primero se le tiene que hacer un evalúo, después una investigación. Por esto es que los atrevidos, lo que no es lo que no aceptamos, y no lo vamos a aceptar en esta vida ni en la otra.
5: Oiga, Pimpo, estoy leyendo aquí un titular que dice en Unitel, concejal acusa dirigente, el técnico de Rayos X hace más de 40 años y nunca sacó una radiografía.
2: Le han pasado mal el dato, dígale que digo yo. Me voy a defender, tiene que demostrar, y yo también voy a demostrar desde cuando estoy en comisión, desde cuando, y quiero que me pongan a prueba si saco o no saco. Eso es diferente. Son tan bajos que en vez de estar persiguiéndome a mí, vean qué equipo, aprovecharemos bien de pasarle el dato a través de usted, que aprovechamos la visita para que en vez de estar investigando, fiscalizando a los trabajadores, vean qué equipo, qué falta, qué necesidades es lo que hay en los diferentes hospitales. Eso es lo único que queremos coordinar con ellos. De ahí no voy a negociar a ningún funcionario.
5: Bien. Oiga, Pimpo, quería hacer una pregunta.
2: ¿Se van a declarar huelga de hambre?
5: ¿Sí? ¿Se van a declarar huelga de hambre?
2: Así vamos a ir a donde no castiguen. Ahí vamos a estar, en la institución, en el centro de salud, en el hospital. Ahí vamos a estar. Pues no estamos solos.
5: Oiga, Pimpo, quiero hacerle una pregunta personal y con respeto.
2: ¿Ya?
5: Me enteré que usted dializa. ¿Está enfermo usted? ¿Está un poco delicado?
2: Eso no me impide, porque ando con bastón y es para los que salen a ladrar, para darles en el hocico. Es verdad, dializo 3 veces a la semana. Yo cumplo mis funciones. No tengo por qué estar enfermándome más, quedándome en mi casa dolorido. No me duele nada, más bien estar activo y estar al servicio de mis compañeros, que es a lo que me debo. Son ellos los que tienen que decir si sirvo o no sirvo, si cumplo o no cumplo.
5: Sí.
2: Para eso nos eligen y nos apoyan.
5: Sí. ¿Hace cuánto que dializa, Pimpo?
2: Yo hace 3 años que dializo. Tuve un pequeño problema que me entubaron, estuve en el COVID, estuve caído porque fuimos los primeros en que el COVID nos afectó por falta de condiciones. Tenemos 200 compañeros muertos que quedaron de darnos un beneficio, un bono, no nos dieron ni el saludo. Por eso es que en cada confrontación que hay ante esta injusticia, los trabajadores nos fortalecemos. Yo, si tengo que enfermarme peleando, voy a morir de pie. No voy a morir arrodillado y levantando la mano y apoyando a autoridades que no hacen nada por el sector. Voy a seguir buscando ítems. Necesitamos que las provincias, las ciudades, los hospitales cuenten los ítems que precisamos, no como aquellos que dicen representar al departamento y no hacen nada. Esos son los que gastan la alcaldía, la gobernación y a nivel nacional. Nosotros no le gastamos nada al gobierno, a ningún gobierno. Nos sostienen los trabajadores a través de sus aportes internos.
5: Pimpo, una consultita, permítame por favor. Y considerando, claro, considerando, a ver, el tema de salud, que ahora digamos hay como una andanada de crítica contra usted. ¿Usted ha pensado en decir ya, ok, me voy para mi casa, o no, ni se le ha cruzado por la mente algo así?
2: Con todo respeto, yo no quiero morir todavía, estar inactivo. Yo tengo que seguir peleando por mis compañeros, por este pueblo, por las provincias, por nuestro departamento, que deben de darnos el crecimiento vegetativo de este departamento. En los últimos tiempos ha sido bastante y no nos han dado para hacer llegar a tanto a las provincias como acá en la ciudad ítem. ¿Qué hacen pues las autoridades que nos representan? No hacen nada.
5: Oiga, ¿cómo diría que ha arrancado Mamén? ¿Mamén ha arrancado bien, regular o mal como alcalde?
2: No alza vuelo.
5: No alza vuelo.
2: Todavía aparece campaña filmando sus apariciones. Nosotros no estamos para la foto. No estamos para estar en de titoquero. Estamos para defenderlo a lo que fuimos nombrados. Nosotros no vamos a levantar la mano ni vamos a hacer perder el tiempo ni a los trabajadores, menos a las autoridades. Y si quieren coordinar bien, si no, nos haremos escuchar, ya saben cómo.
5: Le agradezco mucho, Pimpo, muy amable por atendernos.
2: El agradecido soy yo, gracias, mi hermano.
5: Que esté bien, que esté bien. Bien, hago una pausita.
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0: Es la una.
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1: ¿Qué dijiste?
2: Ay, niña, tú no captas nada.
3: Este tema va dedicado para todos los que alguna vez sufrimos el corazón roto. Y dice...

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0: Son las 4.
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Hola, hola, Carpicola. Arranca, comienza, inicia fuera de lugar. Hoy día, miércoles, jueves, viernes, 24 de julio. Es que para mí todavía es miércoles, China. ¿Qué voy a hacer? Viernes 24 de julio. Estamos a dos días de que vuelva el fútbol al estadio Ramón Tawich Aguilera. El día domingo, 3 de la tarde, confirmado el horario. Blooming recibe a Die Stronger. Así arranca, así comienza fuera de lugar.

0: ese tema de fondo.
1: Con ese tema de fondo, temón. Live, if live. ¿Quién no se recuerda el calentamiento del señor Diego Armando Maradona? Se arranca Fuera de Lugar. Hola, China Tapia.
2: Hola, hola, buenas tardes.
1: ¿Cómo va?
2: Bien, todo bien.
1: ¿Bien?
2: Sí.
1: Para mí es reciente iniciando la semana.
2: No nos dimos cuenta, no te preocupes.
1: Una semana muy, muy complicada.
2: ¿Sí?
1: Sí.
2: ¿Por qué? ¿Por el frío?
1: No, estamos...
2: ¿Postmundial?
1: Estamos en una edad donde ciertas cosas, ciertos abusos, te hacen daño.
2: ¡Ah! ¿Me asusté?
1: ¿Ah, sí?
2: Me asusté, me asusté.
1: Ah, bueno. Bien. Hola, Chinita, ¿cómo va?
2: ¿Todo, ¿todo bien?
1: ¿Bien?
2: Yo todavía puedo darme ciertas licencias.
1: Sí, puedes darme,
2: sí,
1: es
2: puedo.
1: Verdad. Ya sabes, Paparulano 770-69991, manda tu mensaje, manda tu audio que lo vamos a estar reproduciendo. Estamos a través de la 91.9 Radio Activa, que ayer estuvo de cumpleaños, 26 años cumplimos, la verdad, fiesta total aquí, celebrando. Cada programa dio sus palabras, cada
2: sí.
1: programa felicitó a la radio porque son 26 años. Estamos y también por Facebook,
2: YouTube,
1: por YouTube y Twitch.
2: Por Twitch. No, gracias Twitch, a...
1: ¿sí? Gracias a Radioactiva.
2: No, no, a Tiago.
1: Claro, claro, claro, a Tiago.
2: Que está pilas ahora.
1: Hola, Tiaguito.
3: Hola, ¿cómo están?
1: ¿Todo
3: sí,
1: bien?
3: Sí, todo bien.
1: Tenemos visita, China.
2: Sí.
1: Hay que aprovechar el programa.
2: Ahí.
1: Tenemos que aprovechar.
2: Sí, tu lateral derecho parece que también sufre las consecuencias del día domingo, ¿no?
1: Sí, parece que sí. Así que los saludo rápidamente a nuestro amigo Daniel, conocido también de la casa, que se había ausentado un tiempo, Daniel.
2: Sí.
1: Daniel Saucedo está ocupadito también.
2: Por el estadio yo le he dicho, vaya a visitarnos.
1: ¿No,
2: no se olvide
1: claro,
2: nosotros?
1: Se olvida. Ya, sí. Antes lo veíamos en gradería con nosotros,
2: claro.
1: Ahora para ya en cancha, ya con credenciales colgados, no sé, con guardaespaldas.
2: Internacional.
1: Internacional. ¿Cómo anda, Dani? ¿Todo bien?
4: ¿Qué tal, César? Un saludo para toda la gente que está conectada. ¿Cómo pues? Yo paro con ustedes.
1: No, te hemos visto.
4: Un cafecito, una
1: claro.
4: Sigo comiendo... Papá frita,
1: papá frita
4: en bolsa,
1: claro. ¿Cómo está? ¿Cómo te hemos no? visto, Daniel, que has estado muy activo este tiempo en Blooming, es más, en los partidos de Conmebol, el problema de la yuca. hemos visto que gracias a vos se zafó un problema también económico. Trabajoso nomás, ¿no? Trabajar en un club.
4: Sí, es complicado, ya vos más o menos tenés idea de lo que hacemos, pero bueno, siempre tratando de que salga todo bien, pues no. Fíjate, la yuca no la pudimos atajar, decía Junior.
1: Un yucazo.
4: Claro, el Junior, el de seguridad. Pero bueno, tratando de que salga todo bien, porque si le pelamos, se convierte, como se dice, en menos plata para el club. Pues,
1: claro.
4: Llegan las multas y los cuenta con Mebol de ahí. Pues.
1: Esa yuca sí. Fue cara, ¿no?
4: Sí,
1: la yuca más cara. ¿Quién habrá sido el dañino, el travieso, el perjudicial, no?
4: ¿Sabes que tantos videos que hay que circulan en TikTok y en demás redes, pero esa no se vio nada?
1: No se vio nada, no se vio.
4: Nada,
1: porque no, tiraron más cosas, ¿no?
4: Sí, pero, o sea, el objeto más pesado es el que llegó que la yuca. Ese fue el problema.
1: Ese fue un yucazo. Imagínate cómo habrá sido el proceso. Ir a comprar vuestro asadito pensando que te lo vas a comer normal, ¿no? Y en un acto de, qué sé yo, de rabia... De boludez, lo tirás a la cancha.
4: Yo
1: y después que salga...
4: Lo terminó reportando eso porque no le llegó con ají.
1: No llegó.
2: No,
1: claro, no, solo llegó la yuca. Papá, llegó con la mitad de asadito también.
4: Asadito,
1: claro.
4: ¿No?
1: Daniel, Blooming juega este domingo en el estadio Tawichi, 3 de la tarde. ¿Aceptó, no, el club de Stronger esta disposición del cambio de horario?
4: Sí, se juega ya en el Tawichi. Retornamos nosotros a lo que va a ser el Tawichi. 3 de la tarde, creo que es un horario muy lindo para poder jugar un domingo. Siempre soy partidario de poder jugar los partidos hasta más temprano, ¿no? Fíjate que en la final del mundial terminamos jugando 8:30, yo molestaba ahí en el
1: claro.
4: Tiempo que sea 11 de la mañana ese partido.
1: La verdad que
2: debió ser antes.
4: Sí, para mí
1: debió ser antes, ¿no?
4: Claro, y es más, si un domingo se complican o chocan Guavirá, Oriente o viceversa, debería jugarlo para mí en la mañana, ¿no? Porque te levantás, la gente que va a misa, a su culto, come una salteñita, se va al estadio y queda libre todo el domingo, ¿no?
1: ¿Verdad? La gente a veces tiene la actividad futbolera, como no hay partidos en la mañana, se va a los campeonatos de barrio, ¿no?
4: Claro.
1: Por eso es que los campeonatos de barrio son llenos, porque
4: claro.
1: La gente le gusta ver fútbol y como no hay partido en la mañana, tenés razón, ahí debería haber, ¿no? Hay que probar.
4: Claro.
1: Porque es que también el tema pasa que la gente, vos sabés que lo hace sábado, bueno.
2: Sí, pero a las 11 de la mañana ya... Sí,
4: habla
2: sí.
4: Por él, ¿no?
2: Ajá. Claro, si sos César, ya tenés cierta edad y no te da para otro día.
1: Hay
2: estar
1: gente
2: bien a las 11.
1: Daniel, que hace sábado y acaba domingo, 9, 10 de la mañana. No. También, pues, que no te dejan entrar para el estadio ya si te da hasta esa hora, pues, perrito.
4: No, pero volvemos el día domingo al Tahuichi. Después
1: es bonito horario. A mí me gusta igual cuando es así 3 de la tarde. Vos te acostumbraste a una época donde jugabas en el Estadio Real, ¿no es? Y el horario de 3 de la tarde,
4: sí.
1: Terminabas el partido y tenías desde las 5 para adelante para hacer otras actividades, ¿no es?
4: Claro, sí. Claro, y la verdad que contento de poder primero volver al Tahuichi después de mucho tiempo. Sacando mis cuentas, creo que van poco más de 2 meses que no hay un partido de nadie. De Blooming puede ser más tiempo todavía. Si no, sacando las cuentas así rápida, fíjate que el último partido fue el de Bolívar con Independiente de Rivadavia. Pasaron 2 meses ya de eso.
1: Con Rivadavia, es verdad.
4: Entonces, creo que la gente va a estar motivada para poder ir este domingo a ver a Blooming frente a un Stronger puntero. Entonces,
1: claro.
4: Lindo partido.
1: Sí,
4: ¿no?
1: Sí, porque los otros partidos que ya venía jugando Blooming, si bien fueron en Montero, todavía estaba el ambiente mundialista, pues, ¿no?
4: Claro.
1: Y eso te quita, ¿no? Mal que mal. El Mundial es una vez cada 4 años, las instancias que se estaban jugando, entonces es como que un poco frena, por decirte, el tema de ir en familia, qué sé yo, al estadio, porque algunos dicen, no, queremos mirar el Mundial, que ya teníamos planeado un churrasco, un montón de actividades, y eso te frenaba, ¿no? Ahora se acabó el Mundial, ya no hay excusas para no ir al Tahuichi.
4: Claro, estabas con el chip mundialero todo
1: claro,
4: en ese momento, estabas que esperando qué pasaba el otro día, el resultado de tu equipo, ahora ya no hay excusa, tenés que ir al Tahuichi, tenés que ir a ver a Blooming este día domingo, y los precios de entrada van a estar baratos, van a estar a precio
1: accesible.
4: Sí, a precio accesible para que pueda ir toda la familia bluminista, y también se está habilitando la curva visitante para que puedan a solicitud del cuadro de Stronger, ¿no?
1: La curva oeste, ¿no?
4: Sí, la que oriente normalmente es normal, local.
1: Es local.
4: Sí.
1: Ahí es para The Stronger.
4: Ahí es para The Stronger. Los precios para el partido del día domingo son butaca 120 bolivianos, las dos plateas están en 70, las curvas 30 y la curva visitante en 40 bolivianos. Esos son los precios.
1: Barato, entonces, un clásico nacional.
4: A un buen precio.
1: A un buen precio.
2: Buenísimo.
1: Hay gente del Tigre que le gusta ir a ver a su equipo, aprovecha, ¿no?
4: Sí, hay mucho residente paseño. Claro,
1: ¿vos te das cuenta que la gente de La Paz, hincha de Tigre de Bolívar, que vive en Santa Cruz, es futbolera, ¿no?
4: Sí.
1: Es el departamento el futbolero.
4: Sí.
1: Porque te das cuenta que esa gente aprovecha cuando viene Bolívar y de Stronger, va mucha gente
4: Justamente por eso.
1: Va más gente de aquí que es lo que van
4: en
1: La Paz. Claro, es verdad, porque vos ves, juega, qué sé yo, pones un Oriente Bolívar, el estadio está lleno. Y hay mucha hinchada de Bolívar. Juega Oriente de Stronger, hay. Juega Blooming de Stronger, hay. O sea, la gente aprovecha para ver a su equipo.
4: Sí, justo por eso es que se terminó abriendo la curva visitante para que pueda ir toda la gente de Stronger. Hay una peña grande de Stronger aquí.
1: Sí.
4: Está viniendo gente también. Hubo el acercamiento entre las dirigencias. Y bueno, todo el futbolero que emigró de la ciudad de La Paz va a poder ir a ver este partido.
1: El tema de seguridad.
4: Sí, justamente tuvimos la reunión de coordinación junto al equipo de seguridad y logística encabezado por Junior, con la policía, con los bomberos, para tener el ingreso y el acceso directo a la curva visitante y a la salida también. Entonces está todo coordinado con la policía, con bomberos, para que puedan ir, y con la gente de la gobernación.
1: Ahora,
4: también.
1: El tema del estadio así, cortito, me imagino que ustedes están más pendientes porque, claro, ya nos afectó un año, nos afectó al fútbol cruceño no tener el Tahuichi en óptimas condiciones y los partidos se jugaban en Montero, en el Estadio Real. Fue un perjuicio, ¿no? A pesar de eso, se la remó. Pero ahora, ¿cómo están con el tema del estadio, con la gobernación?
4: Bueno, mira, cuando volvíamos nosotros a tomar, como se dice, posesión, tanto Oriente como Blooming del estadio, nos terminamos mudando en Montero por estos partidos, ¿no?
1: Uh-huh.
4: Y obviamente ha habido un daño económico de todo el año pasado, pero entendimos también que era para poder llegar a punto, y bueno, ahora la verdad que contentos de volver y estamos tratándola. Mira, lo bueno de los dos equipos, creo yo, hablo por Blooming, que la gente va donde juegue.
1: Claro.
4: Que la gente va donde juegue,
1: por eso
4: ya
1: digo,
4: se lo demostró en Copa Sudamericana.
1: En Santa Cruz la gente asiste, ¿no? Pero
4: sí.
1: Hemos estado un año prácticamente, o bastante tiempo, que no se podía, ¿no? Por el tema de que nos las charlaron con el estadio, de la final de la Copa Sudamericana, bueno, se dejó pasar todo ese tiempo, pero ahora vemos que otra vez estaba como que el problema del estadio, que el tema de la cancha, que las luminarias, ahorita ustedes que están más bueno, con las nuevas autoridades que hay, ¿cuál es la promesa? ¿Cuándo exactamente van a estar el tema? ¿Cuándo va a estar óptimo el Tahuichi para jugar a cualquier horario?
4: Mira, se tuvieron reuniones en estos días pasados, igual con la gente de competiciones de la federación, por eso es que se logró jugar este partido, o se va a lograr jugar este partido a las 3 de la tarde. Hay una reunión pendiente con la gobernación justamente para poder saber ya a ciencia cierta cuándo va a venir el tema de las luces, ¿no? Pero creemos todavía en que se puede subsanar eso rápido, de la manera más rápida, por lo menos en los próximos 2 meses, ¿no? Así que esperamos poder jugar de noche ya.
1: Claro.
4: En un tiempo no muy lejano, ¿no?
1: Bien, bien, Daniel. Entonces repetimos, por favor, Diego, me pones el precio de las entradas de nuevo, por favor, para repetir, para que la gente asista este día domingo, 3 de la tarde, butaca 120 bolivianos, platea 70. Platea ya son lo que se llamaba general y preferencia, ¿no? Sí. Ahora ya tiene el nombre de platea sur. Platea
4: sur,
1: Norte.
4: Platea Sur es la antigua general.
1: La general, ¿no?
4: Para que la gente se ubique, porque han habido muchos problemas.
1: Es una chipazón.
4: Sí, me compré la Norte. Obviamente en el sistema te va a marcar dónde tenés que entrar. Claro. No es que de repente puedo entrar a esta o a la otra.
1: No es que diga platea y entro a cualquiera.
4: Claro, la general antigua es la platea sur porque lógicamente está apegada al sur.
1: Claro.
4: Y la platea norte es preferencia, entonces creo que todavía falta sociabilizar eso en la gente para que no compre entrada de un lado al otro, ¿no? Los dos lugares tienen, creo que una mejor vista del estadio. General ahora está mucho mejor. La gente, la mayoría de la gente de preferencia...
1: Se cambió a general, ¿no?
4: General, sí. Entonces, porque están los bancos de suplentes, salen los equipos. Pero están bonitos los dos lugares, ¿no?
1: La verdad que sí, en ese aspecto, la gente general... Es mucha gente ha venido general. Y es fácil ubicarse porque uno se acuerda... Blooming está, es la curva este. Entonces claro. Vos llegás y te ubicás que tu brazo derecho está apuntando al este, en la curva de Blooming, al oeste, lado oriente,
4: sí.
1: Y ya entonces te ubicás al frente es el norte, ¿no? Atrás uh-huh. El sur, entonces...
4: Sí, pero hay mucha gente que mucha al momento gente, de comprarla no hace
1: mira,
4: esa deducción.
1: Al principio ni yo me ubicaba, era todo sí. WhatsApp, amigo, ¿en cuál te compraste? Curva, perdón, en platea sur. ¿Y cuál es esa? ¿General o preferencia? General. Y después preguntabas otra vez preferencia. Al final no sabías y era una chipazón, pero ahora
2: amigo,
1: ya como
2: muchas
1: que
2: veces
1: está,
2: no te ubicabas.
1: Estaba más claro, claro estaba más claro.
4: Y más que todo el cambio tanto de la federación que empezó el partido con México, uh-huh. De los clubes también, es porque, más que todo por el tema de la diferenciación del precio, ¿no? O sea, sí. Ya no hay un preferencia que es mejor y un general que es un poco más barato.
1: Más barato.
4: Tiene las mismas condiciones. Es más, el lado de general está más nuevo que el de preferencia,
1: claro.
4: Si lo
1: sí.
4: querés ver así.
1: Y aparte, ahí ya te saludan los jugadores.
4: Claro.
1: Ahí está el banco de suplentes.
4: Tira tu yuca.
1: Ahí te... Puedes tirar la yuca. Bueno. No, ya sabes. Eso es lo que no tiene que hacer la gente es eso. Claro. Tirar cosas al campo de juego. Hay que portarse bien. Siempre decimos que la pasión no se convierte en vandalismo. Que la pasión sea apoyar, festejar, gritar, qué claro. sé yo. Sacarte el estrés, por último, así puteando es. A alguien.
4: Claro,
1: pero que no pase
4: semana.
1: De eso, digamos, ¿no? Que no pase a la agresión. Gracias, Daniel, por visitarnos. Sabemos que... Hay una gira importante que tienen que hacer para anunciar este partido.
2: Primero era fuera de lugar, obviamente.
1: Claro, primero acá. Tenía que volver acá, pues, ¿no?
2: Sí.
1: Claro. Tenía que volver. Claro. Tenía que volver algún día. Volvió.
4: No, pero siempre predispuestos, contentos de volver a verlos. Y bueno, ya nos vemos en el estadio el día domingo. Hacerle la invitación a la gente que vaya este día domingo. 15 horas en cancha de Tahuichi. Volvemos después de mucho tiempo y los precios totalmente accesibles para ver un clásico nacional.
1: Daniel, antes de irte, aprovecharte un saludo, algún refuerzo, se está hablando con alguien, tíranos algo, así algo,
2: danos algo
1: como, mira, dejalo picando por lo menos.
4: Lo que te puedo decir es que, el partido es el domingo, la
1: ya.
4: próxima semana van a haber novedades importantes en
1: ya.
4: cuanto a eso. Obviamente la gente, hay mucha gente que entiendo, el urbanista cree que no se está haciendo nada, que
1: ajá.
4: no se está, pero la próxima semana recién conversé con el Sebastián Peña, el presidente del club,
1: ya.
4: y vamos a tener novedades importantes, yo creo que el día martes.
1: ¿Ya? ¿El día martes?
4: Sí. Bien.
1: Entonces,
2: vamos a estar ahí atentos,
1: ¿sabes por qué?
2: Nosotros.
1: Estuve escuchando en el transcurso de la mañana, donde algunos decían, no, Blooming no se va a reforzar con nadie, no va a llegar nadie, no va a venir nadie, y lo están afirmando.
2: Que siguen hablando, que
1: claro,
2: siguen hablando.
1: Vos, desde el club, aquí está.
4: No, pero
1: saludos para Humo.
4: Es facilito, pues tenés media y...
1: Claro,
4: y
1: claro. Aquí está.
2: Es verdad.
1: Nuestro encargado... Daniel, ahora, ¿qué puesto tenés en Blooming?
4: Soy el jefe de prensa.
1: ¿Nomás?
4: Jefe de prensa y comunicación del club.
1: O sea, está... Sebastián Peña y ahí viene Daniel y ahí los demás. Sí, mamá, ¿no?
2: Creemos en tu palabra.
4: No, sí, van a haber novedades la próxima semana. Bien, por seguro.
1: Bien, bien. Vamos a estar entonces atentos ya. Linda línea interna ya.
2: Obviamente.
1: Para tener las primicias con Daniel.
2: Obviamente.
1: Gracias, gracias Daniel por venir. Y una cosita más antes de irnos. El tema de los periodistas, el sector de prensa asegurado nomás, ¿no?
4: Puerta 4, Blooming, creo que ustedes son los que pueden dar fe de eso. Blooming, ¿sí? Empezó trabajando en la Puerta 4, el sector más rápido, el acceso a los ascensores para que puedan subir a cabina los colegas. Y el sector de prensa para nosotros no se mueve. Buenísimo, me preguntaba eso. Hace un mes tuvimos una reunión con Oriente Petrolero y la gobernación, donde en algunos momentos querían cambiarlo ese lugar. No hay un lugar de prensa, entonces nosotros hemos decidido darle el sector del medio de General o de la curva,
1: de la platea sur,
4: donde siempre, porque creo que ahí es donde lo van a ver mejor el partido, que lo pongamos a cualquier lado.
1: Claro.
4: Nosotros nos paramos en eso y ahí va a ser, ¿no?
1: El sector de prensa. Bien, Daniel, gracias, gracias por el trabajo. Daniel Saucedo estuvo con nosotros, ya sabes, amigo, 3 de la tarde el partido, entonces no se pierda, vamos a la pausa, China.
2: Pausita.
1: Volvemos con más Fuera de Lugar.

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0: ¿Qué hacen, chicos? ¿Todo bien? Bueno, acá Sergio los saluda a todo el paparluano porque ya estaban ustedes aquí en la entrevista con César, con Pamela. Teo, te veo moqueando un poco. ¿Qué pasó?
1: No, ¿ah? Tengo... Me entró frío los huesos.
0: Sí. Qué tipín este, qué tipín ayer. Bueno, ¿cuándo juegan entonces ustedes?
2: El día domingo, señor, 3 de la tarde en el Estadio Ramón Tahuicha Aguilera.
3: Sí.
0: ¿Nosotros en Sucre?
1: Sí, en Sucre. El día sábado.
0: Mañana, pues ya es día viernes, qué barbaridad.
2: Voy vuelta a perder en el día, ¿no? Yo sí, pensé que era miércoles más o menos.
0: Un poco.
3: Hoy miércoles, jueves, viernes.
0: Yo pensé que era sábado día. No, no ahorita, sino más temprano. Dije.
2: Oye, ¿sábado?
0: Ajá.
3: Bueno, le mueven.
2: Es viernes. Y el cuerpo lo sabe.
3: Le mueven el horario a ustedes fácilmente, ¿no?
0: Ayer tuvimos show doble, show de Mier y así como que chipado, digamos, ¿no? Pensé que era
3: pensaste que era jueves, viernes.
2: ¿La soplaste?
0: Es que no, para nada, ¿no?
3: ¿Cómo? ¿No?
2: ¿Te cantaron?
3: Sí,
2: la vela,
3: ¿te cantaron?
0: Ah, no, apagué velas.
2: Ah, bueno, apagaste.
0: Apagué picarón, sé dónde querías llegar.
2: ¿La mordiste?
0: ¿Ves? Estás caluroso este señor acá.
3: Sí.
2: ¿La mordiste?
0: No, tampoco. No, de
2: no. No estamos hablando de su torta, puede ser.
0: Claro, la torta. Es que la torta es pequeña, si muerdo, no invito pues la torta. Claro. Entonces no hice eso, digamos, ¿no? Todo
2: pero,
0: tranquilo.
2: O sea, no daba para hacer video por Santa Cruz.
0: Ajá.
2: Por tradición, cam.
0: Por favor, eso no. Bueno, oye, ayer.
2: Sergio, yo te miro y siento que la persona que se acerca a hablarte actúa para hablarte. Porque todo el tiempo lo estás grabando. ¿Te ha pasado eso o no?
0: Una sola vez me ha pasado.
2: Como que mira,
0: en el banco me dijeron, no puede entrar, me dijeron con esos lentes.
2: No va.
0: ¿A que sí?
3: Pero son, si no veo, señor.
0: Porque son mis lentes, le digo. Pero ahí uno muestra, cuando está grabando, la luz se prende, porque no son gafas, espía. No son lentes.
2: Está escaneando nuestro sistema de seguridad, señor. Nos va
0: aquí
2: a robar.
0: En el streaming voy a sacar fotos.
2: ¿Verdad?
3: Lo que pasa es que. ¿Cómo eran? ¿No?
2: Me imagino, en serio, actué con
1: normalidad. Me borró la memoria.
2: Actué con normalidad.
3: Con su sombrero.
0: Es como que hace un flash, ¿no? Por eso.
3: Digamos. Cuando vos estás escuchando que suena como una abejita.
2: Creo entonces... que tiene una abeja en sus lentes, el señor Mieres.
0: Y sale corriendo. Momento Simpson, como siempre, fuera de lugar.
3: No puede faltar.
0: Así que no, prenden las luces, así que tranquilo con eso. Si bien teníamos función doble, estuvimos viendo la tele ahí en el camarín, porque vimos... ¿Qué pasa? Bueno, ganó Bolívar, 3-2.
1: Sí, ganó, muy apretado.
0: Pero raro, lo poco que vi cuando estamos en camarín, no es que nos sentamos a ver todo el partido, pero 3-2.
1: Le anularon un gol.
0: Apretado.
3: Bolívar.
1: Sí.
3: Oye, pero
0: de ahí los 10 últimos minutos, unas 3 chances en mano, manos a mano, pero no te puede fallar.
1: Sí, en menos de 30 minutos arrancado el primer tiempo ya habían 4 goles, 2-2 iba empatando. Lo empata Gremio, lo iba ganando Bolívar.
0: Pero con dos goles, con dos errores de Bolívar. Bueno, uno más que error, mala suerte, porque no puede rebotar así, digamos, ¿no? Un rematecito que iba tranqui. Se hizo una parábola.
1: Y luego Gremio se salva sobre el último cuarto de hora, ya restando. Mano a mano que pierde Dorni Romero, que entra igual. El Patito, que en el primer tiempo hizo lo que quiso por la banda izquierda. Y, por ejemplo, Bolívar le sabió poco la victoria. ¿Por qué? Porque ahora va a tener que ir a aguantarlo a Brasil.
3: Un 0-0.
0: Le supo, ¿no? Sí. Claro, porque tiene que ir uno a Brasil. Y por otro lado, ganó Boca 1-0 nada más, ¿no?
3: Sí, lo mismo.
0: Pero yo creo que no. No te digo que va a pasar Boca, pero los equipos, qué sé yo, como Boca... Ajá. Puede ganar en Chile. No es raro que le gane a O'Higgins.
1: Ya lo hicimos, digamos, con, ¿no?, la U Católica.
0: Pero Bolívar, bueno...
2: Complicado. Además se va a enfrentar a un mundialista, ¿no?
3: Claro.
2: Un jugador de Cabo Verde, fichó para Gremio.
3: Sí.
0: ¿Será que ya va a estar?
2: Sí, Giovanni Cabral.
3: Oye.
0: Y estaba el danés también, ¿no? Brightwell.
3: Exacto.
0: Qué tipo malo.
2: Ex Barcelona, ¿no?
1: Cristian Pavón.
0: Estaba Pavón ahí.
2: Cristian Pavón.
3: ¿Qué hace, por Dios?
0: Brightwell.
3: ¿Qué hizo un tipo así en Barcelona?
0: Y le dieron la 10, ¿no?
3: No, no. Le pidió.
1: Sí, pero, por ejemplo, Brightwell, igual que...
2: Pero la tenía el gran Ansu Fati, la tenía ese tiempo.
1: Igual que... ¿Cómo se llama el de Países Bajos? Igual fue Luke de Jong.
3: Decadencia total.
1: Por ejemplo, en esa época, luego que, se retira, claro, luego que se retira a Messi, claro, el Barça llega.
3: Claro.
1: No había un recordemos 10. Que lo, igual en esa temporada lo ficha Aubameyang, uh-huh. Entre ellos Braithwaite.
2: Pero la 10 se la dieron a
3: Ansu Fati.
2: Sí. Ansu Fati.
3: Crack. Su padre lo pidió.
2: Crack también. Era Ansu Fati. Se fregó la rodilla y hizo crack su rodilla. Y,
4: ahí
2: y le faltó flojiatrín.
4: Le faltó flojiatrín, exactamente.
3: Oye, llegó serio y yo sentí el aroma.
0: No me puse flojiatrín.
3: ¿Verdad? ¿Y por
0: esta
3: qué
0: semana
3: yo
0: no
3: sentía?
0: Me puse porque no está, esta semana no estaba entrenando.
3: Semanita, ¿no?
2: No sirve para el hígado, ¿no?
4: Nada, que no. No.
3: ¿Y se sobaba?
2: Todo el cuerpo.
4: Friccionándose acá, ¿no? Se puso en la panza flojiatrín, no. César, a ver si... se arreglaba. Sí, ha tenido unos cuantos fichajes en esta época media mala el Barcelona.
3: Sí.
4: Cosas raras, cosas de loco.
2: Lenglet.
3: Ay, ¿quién más? Sí, sobre todo de medio defensa, ¿no?
4: Yo me acuerdo cuando estaba todavía bien el Barça, estaba el portugués Andrés González. ¿Andrés qué? No, ¿no se acuerdan en portugués? En la remontada en el 3-2 en el, claro, Santiago Bernabéu, sí,
2: cuando Messi saca,
4: Messi saca la polera, es el que hace el pase antes de Iniesta.
2: Claro, cuando Sergio Roberto la roba, ¿no? Eso. Ajá. Sí, me recuerdo, no me acuerdo el nombre del portugués, sí.
4: Yo igual tampoco.
2: Recuerdo entendí. El gol, lo tengo claro en la mente, claro, pero no recuerdo quién hace el pase que decía. Solo recuerdo que
4: hizo un gol parecido, ¿no? Messi en este mundial.
2: Sergio Roberto la roba. Sí, sí, un gol Argelia. Parecido.
1: Con Argelia,
3: ¿fue? ¿Ustedes han superado todavía la final?
4: No, creo que con Argelia.
2: La final, no. Para mí esa final es la mejor del mundo. Por todo lo que pasé ese día. Que olvidaste esa final. Yo no la olvido nunca.
4: ¿Cuál?
3: Ya no puedo superar la final.
4: La Francia estuvo buena.
2: No, sí, yo no hablo del partido. Hablo de todo el día.
3: Qué día más largo, ¿no?
2: Esa final fue.
3: Qué día más
2: espectacular.
3: Largo.
2: Nunca había visto una final del mundo de esa manera como la vi ese día. Como la viví ese día. La verdad.
4: Bueno, no sé si es un tema de superación, pero muchos no hemos superado el post del mundial en sí, más que de la final. Uno de ellos son mis hijos. Digamos, Julián me pregunta, ¿cuándo hay Copa América? ¿Cuándo? Ajá, ¿qué onda? Y yo le digo, bueno, ahorita hay Copa Sudamericana, metele. No mucho.
3: Está muy chico todavía, no lo dejes.
4: Pero Copa América es cierto. 2028 no hay ni sede.
3: Claro. Le tocaba a Colombia. Colombia no pudo.
4: Antes le tocaba,
3: exacto,
4: a Colombia.
3: No pudo hacerla. Se trasladó hacia Argentina. Y no sé yo, o sea, ¿cuándo va a ser en otro lugar que no sea Brasil o Argentina? ¿Otra vez? ¿O Estados Unidos? Ya, digamos. ¿Cuándo Paraguay? ¿Cuándo? O sea, ni pensar Bolivia. ¿Cuándo Colombia?
2: La del 2004 fue en Perú, ¿no? ¿Cuándo se golazo de Loris Álvarez? El 2007 fue en Venezuela.
4: Exactamente, sí.
2: El 2011 fue en Argentina. Uh-huh. Cuando hace el gol portugués boliviano. Edivaldo.
4: Edivaldo, el gol de Taquito.
2: Sí, 2011.
4: Yo estuve ahí.
2: Después, ¿estuviste ahí?
4: En ese partido, claro. En esa curva estaba yo. Yo estaba en la curva de Argentina.
2: Después el 2015, porque fue el 2014 el Mundial, ¿no? 2015 fue en Brasil, ¿no?
3: Brasil.
2: Justo después del Mundial, cuando sale campeón Brasil. Claro.
1: ¿En Chile,
2: amigo? No.
1: Ah, no, ese es 2016, creo.
2: Claro,
1: o el centenario, creo que es.
3: La de Chile es previa al centenario cuando...
2: Claro, porque en Argentina... La de Argentina gana Uruguay, sale campeón Uruguay cuando la figura fue Muslera.
3: Sí.
2: A ver.
3: Muslera.
4: O sea, porque la final fue Uruguay-Paraguay.
2: Claro, el 2004 fue Brasil campeón. El 2007 volvió a salir campeón Brasil.
3: Brasil.
2: Y las dos le ganó Argentina, si no me equivoco.
4: Exactamente.
2: Una por penales.
4: Y una con un equipo C.
2: Y una con un equipo C donde hace gol Van der Loop, donde hace gol Dani Alves.
4: Y había una, el bichote, el monstruo, el 8.
2: Julio Batista.
4: Julio Batista.
2: Porque la termina en empate es cuando acaba 2-2. Cuando Adriano lo hace al 92, creo, 93, y ahí acaba el partido y van a los penales y falla Sorín, falla
3: Estaba
2: Yala.
3: Estaba muy desordenado el tema de la Copa América, ¿no? No se sabía exactamente cuándo iba a ser, cuándo no.
2: Cada 4 años, cada 3 años era. No
3: era
2: tengo
3: cada 4 era. Cada 2 años, no. Después cada 3, después ahora cada 4.
2: Sí, cada 4, porque si, a ver, saca.
4: Y con Chile hicieron 2 seguidas.
3: Ajá.
4: Por la centenaria, pues ¿no?
2: La del 2000.
4: La gana Chile, dije.
2: La del 2004.
4: Que no tenía ni una.
2: Claro, la del 2004 o 2003, creo que es la de Perú, ¿no? Cuando hace el gol Loris Álvarez.
3: Sí, no me acuerdo dónde
2: el
3: fue.
2: Año.
4: Sí, me acuerdo del gol. Fue, no 97 acuerdo fue Bolivia, 2001 fue Colombia.
2: Colombia.
4: Porque no va a Argentina. Sí. Colombia tiene su única copa ahí, ganada ahí. Entonces 2001, 2002, 2003, 2004,
2: ay, no, supongo, por eso 2004 creo que fue, no sé los años, pero yo me acuerdo que fue en Perú cuando hace el gol Orgio Álvarez, cuando empata 2-2.
4: Ajá,
2: hace
4: Claudio gol de Botero y de
2: Del Orgio, y después hace gol Pizarro, no, creo, y
4: el Chorrelano Palacio.
2: Y Palacio, sí.
4: Los cuatro goles de ese partido son
2: golazos.
4: Son golazo. Uh-huh.
3: Me acuerdo del de Orgio Álvarez, o sea, ni cómo olvidar, digamos, ¿no?
2: De ahí, de ahí viene la de Venezuela, que fue el 2007.
4: El Conejo y Martins, que claro, eran los delanteros. Creo que es primera vez que se conocieron ahí.
2: De ahí viene la de Argentina, cuando gol de Divaldo.
3: Sí.
2: Y creo que en la de Argentina es donde hace su golazo Jaime Moreno también. Un pase de Joselito, si no me equivoco. Jaime Moreno le agarra el pecho y medio por arriba le da.
4: No, en Perú también fue eso.
2: ¿Fue en Perú?
4: No fue en Buenos Aires. No fue bien en Argentina.
2: No fue
4: con... Le empatamos a ellos y de ahí Costa Rica nos ganó. Y...
2: No,
4: sí, sí.
2: ¿No fue con la Wallon? No me acuerdo. Hay que buscar, ¿no?
4: La Copa América fue con eliminatoria.
3: Había más invitados también, ¿no? Antes en la Copa América.
4: Sí, claro.
2: Claro. De ahí esa fue el 2011. De ahí la del 2015 fue. Pues, después fue la del 2015 porque fue después del Mundial de Brasil.
3: Yo creo que sí.
2: O fue antes, no me acuerdo.
3: Fue
2: después, ¿sabes por qué, China? Porque creo que la gente ya estaba como que empachada en Brasil de el Mundial y después la Copa
3: claro.
2: América y los estadios estaban medio vacíos, ¿no?
3: No, que iba a ser, que fue también Olímpico, ¿hubo?
2: Ajá, fueron los Juegos Olímpicos Brasil 2014 igual, claro.
3: Sí.
2: Tienes razón. Es verdad.
3: Hubo de todo en Brasil.
2: De todo hubo en Brasil. Hubo el Mundial, la Copa América y los Juegos Olímpicos. Por eso es que la gente estaba como que ya acobardada, sí, porque salieron a protestar, ¿no ves? Y todo eso, porque...
4: Acá más sencillo, 97 Bolivia, 99 fue Paraguay,
2: ya.
4: 2001 Colombia, 2004 Perú, 2007
3: Venezuela. Y de ahí cada tres.
4: Ahí seguimos viendo, ajá.
2: 2007
4: Venezuela, y de ahí ya se ve acá cuatro. Uh-huh. 2011 Argentina, 2015 Chile...
2: 2015,
4: 2016 Chile. Estados Unidos, esa fue la centenario, digamos. Uh-huh. Después 2019, porque la del 2016 como que no
2: era un centenario
4: externa, uh-huh, digamos, ¿no? Entonces de 2015 a 2019 recién en Brasil, ¿no ve? Esa es la que sale campeón
2: Brasil. Sí.
4: 2021 Brasil nuevamente. Uh-huh. Pero eso fue por el COVID.
2: Sí.
4: Uh-huh. Porque este iba a jugarse en Argentina. ¿No ve?
2: Sí.
4: Porque Messi, ¿te acuerdas que dice que no le hizo
3: claro,
4: UPA el Dibu?
2: Sí, sí.
4: Y que esta copa se iba a jugar en Argentina, creo que dijo, y la trajeron acá, por eso la vamos a ganar. ¿O esa era la de Colombia?
3: Era la de Colombia. Sí, era la de Colombia. Era la de Colombia.
4: Era la de Colombia, la hacen en Brasil, y el 2024 la vuelven a hacer en Estados Unidos. ¿Por qué? Bueno, porque necesitaban prepararse para el Mundial.
3: Tendría que ser el 26... la próxima Copa América, ¿no? Pero no hay sede, no se dice todavía cuándo va a ser, ¿no? Ni cuándo ni dónde. Esa es la que no fue, pues.
4: La que no fue.
3: Tenía que ser en Colombia.
4: 2024 fue en Estados Unidos. 2028 toca y no hay sede todavía.
3: Ay, 28, pues no, si estamos en 26.
2: Pero faltan 2 años todavía.
3: Ah, sí, pues faltan 2 años.
4: ¿Y eliminatorias cuándo arrancan?
3: Eliminatorias al año.
4: Marzo, otras claro, veces arrancado el mismo año del Mundial.
3: Hay fecha FIFA, sí. O
4: seguro. Lo que pasa, yo creo que no la van a arrancar este año porque sí lo hacen. No van a arrancar este año porque no deben tener definido cómo va a ser el Mundial.
3: Sí.
4: Si Argentina, si Uruguay y si Paraguay van a jugar.
3: No van a jugar.
4: Si van a mandar. Claro,
3: no,
4: raro,
3: van a jugar,
4: ¿no?
3: Eliminatoria.
4: No, porque tienen que jugar sus partidos, pues no, ¿eh?
1: Claro,
4: entonces nosotros qué vamos a hacer, contra quién vamos a jugar, van a ampliar los cupos porque va a ser un mundial ya de 60 y tantas.
2: Sí, en realidad las selecciones participantes van a jugar nomás, ¿no? Ya han dicho que van a jugar para no llegar sin ritmo al mundial.
3: ¿A eliminatoria?
2: Sí, van a jugar la eliminatoria.
3: ¿Y si quedan eliminadas?
2: No, pues no van a contar de sus puntos, van a contar su... van a jugar nomás. No, pero es que pueden perjudicar a otros, pues, ¿no?
3: No, claro, claro.
4: Raro, ¿no?
2: Va a ser raro, sí.
3: No saben, creo.
2: Por no hacer directamente, ¿no? Invitar a todos los países y hacer una Copa del Mundo global como los 100 que puedan años, venir, para celebrar los 100 años, digamos, ¿no? Que confirme, qué sé yo, pero que sea de todos los países, que no haya eliminatoria, que sea de todos los países.
3: ¿Bolivia puede ir?
2: Todos, digamos, todos los países, así...
1: No,
3: a
1: ver, ¿cómo
3: todos los países?
1: Imagínate
2: un
1: San Marino,
2: güey. No,
0: ¿nos
3: va a ganar?
2: No, pero...
0: Oye, Uzbekistán jugó bien.
2: Jugó bien.
0: Había partidos que jugó bien.
2: Por eso te digo, todas las confederaciones, no sé, pero... Sí van a haber 64.
0: O sea, hay diferencia. No, ya es mucho ya. Pero
2: 64 van a ser el doble del partido.
0: Yo lo que no estoy de acuerdo es que ya sea tanta chacota tantos países.
2: Tanto, por eso, tío.
0: Tres, puedo entender este tres porque era Norteamérica, ¿no? De todas formas, como público y como selección, o sea, como equipo, es complejo porque tenés que viajar mucho, los costos, la logística, los jugadores se cansan, digamos. Claro. Y como público y como equipo, yo creo que los que mejor le hicieron y la pasaron fue en Qatar, porque encima Qatar es como, era como una ciudad nomás, era Doha, claro. Y había otra ciudad, pero igual es todo cerca.
2: Claro, era Doha, ¿no?
0: Entonces había gente que podía ver todos los partidos del día, se iba de un estadio a otro.
3: Y además los accesos, las llegadas, el transporte,
0: hicieron
3: todo
0: esa ciudad para el mundial, prácticamente.
2: Las,
0: ¿no?
2: Gentis.
0: Entonces,
2: las bombas.
0: Si próximo mundial vas a tener Uruguay, Paraguay, Argentina, ya, ok, por el tema este de que el centenario, ¿qué tiene que ver Paraguay con el centenario? No lo sé. Argentina, ¿qué tiene que ver? Tampoco lo sé, porque
2: España,
0: el centenario
2: Marruecos,
0: es Uruguay, ¿no?
2: Claro, España, Marruecos y Portugal es el otro, ¿no?
0: No, solo España y Marruecos, ¿no?
2: ¿Solo España y Marruecos? ¿No son seis los países?
0: Ay, creo
3: son
0: que
3: tres.
0: Sí,
3: en Europa
2: son seis. España, Marruecos y Portugal. Y en el otro lado, Argentina, no, Paraguay y Uruguay.
3: Pero va a haber.
0: España puede hacer un mundial solo recontra.
2: Claro.
0: Ya lo ha hecho, seguramente por eso están sumando los otros. Portugal es un país pequeño, pero yo no sé. Yo creo que Marruecos también puede hacer un mundial solo. Y aquí estamos hablando que ya son dos continentes. Y tres, si ponemos a América, Sudamérica, por este caso. Infantino quiere quedar bien con...
2: Sería la Copa del Mundo. En todo el mundo.
0: El mismo problema para Argentina, ¿no? Va a tener que jugar y en medio mundial un viajezango le va a tener que pegar.
2: ¿Vos crees? Va a jugar ahí nomás en...
3: Para de aquí 4 años ya vamos a poder teletransportarnos. Oye, no, lo que dice César podría ser, podría darse. Que quede solamente un... No, pues
2: Argentina,
3: tiene que jugar
2: sí.
3: Tres.
2: Se ha jugado en Miami, nomás Argentina, todos sus partidos.
3: No, pero este es mundial, que no va a haber.
2: No viajó como en...
3: Ya empezó a reclamar. Ay,
2: no digo nomás. No como las otras selecciones que tuvieron que viajar.
0: Jugó más en Kansas que en Miami.
3: Mucho. Sí,
0: dos partidos en Kansas, uno en Atlanta.
2: Son mis teorías como...
0: ¿En Miami jugó uno o dos?
3: Uno. Dos.
2: Dos creo jugó. Dos.
0: Contra Cabo Verde. Sí, creo que dos. Pero en Kansas jugó dos también. Así que no...
3: ¿Qué
0: no.
3: más enterado del Mundial estás vos?
0: No,
3: vos viste más.
2: Claro, vos viste todos los partidos del Mundial, las ciudades y todo. Mira, aquí un paparulano nos manda los
3: ya
2: últimos...
3: Ya sé que voy a hacer el...
2: Los últimos campeones mundial. De América, de la Copa. Brasil del 97, que fue en La Paz. Nos ganó a nosotros. El 99 en Paraguay, Brasil también. El 2001 Colombia, el local. El 2004 Brasil. El 2007 Brasil. El 2011 Uruguay. El 2015 y el 2016 Chile. El 2019 Brasil. 2021 y 2024 Argentina. De 11 copas, Brasil ganó 4, Chile 2, Argentina 2, Uruguay 1 y Colombia 1.
0: Argentina es el que más copas tiene. Está Uruguay ahí. Y Brasil más bien estaba alejado. Pero fíjate que en estas últimas décadas... Como que se puso las pilas desde que nos ganó a nosotros. Era primera vez que ganaba la Copa fuera de su país, creo.
2: Sí.
0: Ajá, Brasil. La Copa América, de eso estamos hablando.
2: Es que
0: ¿no?
2: Era como que no era tan importante, ¿no? Para Brasil la Copa América.
0: Pero para Ronaldo la,
2: para Ronaldo,
0: la Copa
2: sí.
0: Es más que el Mundial.
3: ¿Es más que el Mundial?
0: Eso dice, ¿no?
2: El bicho.
0: ¿Podemos preparar, por favor, el menú futbolero para este fin de semana, para ver los partidos que tiene? Bueno, y terminar de comentar que ayer ganó... ¡Beca!
2: Debutó un arquero en Boca.
1: Golazo de la bestia.
0: De Merientiel, pero el pase, Thiago, el pase. ¡Oh! Con triángulo. Con triángulo y L más, ¿no ves?
1: Fútbol champán.
0: Pero, ¿cómo puso ese pase?
1: Donde pone el ojo.
0: ¿Cómo puso ese pase? Ahí mismo. Había estado mi sobrino en la Bombonera, el que les dije que juega en Estados Unidos.
3: Sí.
0: Había estado un mes en Banfield.
3: ¿Verdad?
4: Está ahí entrenando.
3: ¿Y cuándo vamos a tener contacto así?
4: Yo no sé si habla bien español.
3: Pero nos comunicamos.
4: Ya le puse a su padre, quiero el 10% del pase.
2: ¿Cuántos años tiene tu sobrino?
4: 13.
2: Ah, China.
3: ¡No, pues! Yo estoy hablando de fútbol y siempre hablaré de fútbol, por Dios.
4: Ya mucho, ya.
2: De verdad, ya es recontra.
3: ¿Vos también, serio?
4: Mi bigote tiene.
2: Es un juvenil. No. Es recontra malevín.
3: ¿Qué?
2: Te fuiste al carajo.
3: Pero yo no.
2: 13 años.
4: Es grande.
2: Oye, grande, pero no, China.
3: No, en primer lugar, porque grandes no. En segundo lugar,
2: ¿Lastimando?
3: ¡No!
4: Nos fuimos, Ala.
3: Totalmente.
4: Yo quisiera ir a la pausa, pero yo ya no vuelo, chicos. No.
3: Escúchame, no, yo estoy hablando de que, o sea, hay una persona que está jugando fuera del país, que está, que probablemente de aquí a unos 4 años vamos a estar hablando de él en serio.
2: ¿En casi serio?
3: También, en casi serio.
4: ¿En serio? Diciendo que se fue para... ¿Quién? La selección de Estados Unidos.
2: No. No.
4: Puede pasar.
3: Puede pasar, todas esas cosas pueden pasar.
2: ¿Se acuerdan del jugador que es un jugador que estaba en el Real Madrid? Un boliviano, un peladito nomás, no sé cuántos años tenía, que lo trajo Pablo Escobar, creo, a jugar 17. No, Pablo Escobar, el ex técnico de la selección, juvenil, ¿eh? No me miren así como.
4: No.
2: Entonces, él vino. Y como no le hicieron jugar ni un minuto, dijo que ya no iba a ir para Bolivia ya. Y él juega en el Real Madrid.
3: Ah.
2: En las menores, en la sub-17 de Real Madrid. Así que cuidado que pase lo mismo con tu sobrino, Sergio.
4: Sí, bueno, nació allá, pues, ¿no? Pero,
3: es lo que yo digo, pues.
2: Y aparte, pero si está en Banfield...
3: No, pero es que hay que hacerlo, pues, un poco sentirse...
2: ¿Vino de intercambio? O sea...
4: Creo que como un programa que varios compañeros se fueron, creo.

0: Como intercambio.
1: Algo así, algo así. Estoy viendo posible onceno de Oriente Petrolero. Estoy viendo. Sí,
2: Oriente Petrolero,
1: pero... ¿Lo tenés o no?
0: ¿Lo querés el Mamani o no?
1: Sí, podría debutar Máximo Maná.
0: Sí, porque él viene entrenando normalmente, ¿no?
1: A ver, regresaría Alejandro Torres.
0: Sí, señor.
1: El cual está muy bien.
2: Por allá.
1: La defensa, Dico Roca.
2: Bueno, ese.
1: Este es el favorito de Thiago.
2: Bueno, ese juega muleta, juega César.
0: No, no.
1: Misael Pinto.
2: Bien, el brasileño.
1: Francisco López.
2: Bien,
0: el uruguayo.
2: El uruguayo.
1: Y Marco Velasco por el otro lado.
2: Bien, el sub-20.
1: Está bien.
2: ¿Qué tal de cumpleaños? Le mando un saludo a mi amigo Marquito Velasco.
0: No hay Álvarez ya.
1: ¿Está cumpliendo?
2: 21.
0: Claro, si era sub-20.
1: Entonces el sub-23.
0: No, el sub-20, sí. Creo que
2: pero
0: sí.
2: Pero creo
0: sí.
2: Que es pelado. Sí. Pero bueno, mi amigo ahí lo topaba en varios equipos.
0: O en varios boliches.
1: En el medio se perfila la presencia de Verdecio.
2: Bueno, sí, está bien. La China aplaude, le gusta Verdecio.
1: Está bien.
2: Los tatuajes.
1: Lovera.
2: Bien, bien, bien, vamos.
0: Se ha hablado de Thiago, se ha
2: Julio. Bueno, Jorge.
1: No. El capitán.
2: Va.
1: El pibe. Franz González.
0: Que se hablaba al principio que iba a dejar Oriente.
2: Sí, sí, sí.
0: Por eso es lazo, pero no.
3: ¿Tenía que volver a Argentina? Ah.
2: Buen partido hizo en Cochabamba, te cuento.
0: Verdad.
2: Hizo buen partido en Cochabamba. Que después sale como cambio. Y, pero bueno.
0: No. Bien el pibe.
2: Dependiente Petrolero. Uh-huh.
1: Y José Flores.
2: Bien el pollito.
0: El pollo.
2: Bien el pollo.
0: Viene a marcar gol, ¿no?
2: Bien. Sí, dos. Con el tigre.
3: Todos
2: con
3: le
2: el
3: gustan, tigre. Todos le gustan.
0: ¿De qué pasó, Mateo?
1: Y adelante se repite la ofensiva. Abierto Leo Vaca.
0: Bien, Leo Vaca.
1: Y el referente.
0: Ahí está.
1: De área.
0: Tiago.
1: Adrián Peña.
3: ¡No! Estaba dibujando un caballo.
2: Un partido de ajedrez más entretenido que los jugar ese tipo.
3: Tiago estaba dibujando un caballo, ¿no ves?
0: Escúchame, después de estar Martins el primer semestre,
2: no puedes pasar con
0: Adrián Peña.
2: A mí.
0: Viene a hacer gol Adrián Peña.
2: Bueno, pero después de 98 partidos.
0: ¿Otro 9 que queda en Oriente aparte de Adrián Peña? ¿No hay no?
2: Creo que no.
0: Porque creo que ya no está ni Cabrera, ¿no?
2: Claro, el hijo de
0: Manacho.
2: Del Manacho.
0: Ah, ¿está Rashif? ¿No está Rashif?
1: Nasif está. Otra opción es el juvenil Nabil Nasif.
0: Ah, Nabil, no es Rashif, ¿no?
2: Nabil. Nabil. Rashif es él.
0: Claro.
1: Pero igual es más extremo, ¿no?
2: Es más extremo izquierdo.
1: Y también Dieguito Rodríguez perfila como. O sea, como variantes vas a tener a Mamani. A Nasif. Y a Dieguito.
0: A Dieguito Rodríguez. Yes. Y de ahí puros desconocidos.
1: Después Oriente continúa trabajando para resolver las habitaciones de Brian Mamani.
0: ¿El otro Mamani?
1: El otro.
2: El otro es. Ese Mamani.
0: El, es normal. Claro que el otro es Mamani Pro Max.
2: Claro.
3: Era.
0: Que okay. Hacemos una comparación para identificarlo, porque los dos están en Oriente pues, y los dos vienen de Argentina.
1: Entonces, uno es Mamani Mamani y el otro es Mamani.
2: Ese Brian Mamani que dice Sergio, el de acá.
0: Ajá. Juega en Argentina.
2: Formado
0: ¿no?
2: En Tucumán. En Tucumán. Sí, sí. Tucumán.
1: Ah, también.
0: Sí, estaba jugando en Argentina.
2: Dicen que juega muy bien.
0: Vino al sub-17, ¿no él?
2: Sí, pero o sea, ni lo han convocado.
0: Claro. Él es Mamani.
2: Yo cambiaría ahí a Fran González por Julio Mamani, Herrera. Max. No sé.
3: ¿Dónde se formó ese?
0: Es que lo de Julio Herrera, hay que ver.
1: Para mí, uno de esos del medio campo de estos cinco, uno tiene que tener más experiencia, digamos.
2: Claro.
1: Franz tiene, pero no ha jugado hace mucho. Entonces es como que todavía la tiene que convalidar nuevamente.
2: A ver si no se lesiona.
1: Así que, no, ojalá que no. Imagínate tantas veces, tanto que le ha tocado.
3: ¿Te gusta? Porque Thiago.
1: Me falta 9.
3: Medio sí. Conforme.
2: No, yo medio conforme.
1: Me falta 9, me falta. Bueno, un lateral iba a decir, pero está Dieguito. Me falta 9. No conozco a los
3: centrales.
1: ¿Pero
3: Dieguito está?
1: Está, dice como una opción de gol.
3: ¿Se queda?
2: Claro, sí.
3: ¿Tiene la foto con Piqué? ¿Se queda?
1: ¿No conozco los centrales?
2: Ese Misael Pinto va a debutar, por ejemplo.
0: ¿De Brasil?
1: Un 5 más...
2: más defensivo.
1: Sí, o sea, más aplomado, digamos, no tan livianito como el 1. Y un 9, obviamente. Y de ahí sí, oye. De ahí sí, me parece bien. Pero un 9, digamos.
0: El que es campeón
1: justo había un 9 por aquí hace un tiempo, ¿no?
0: Sí. El que es campeón del mundo festeja como quieren, dice. Hay una foto polémica que está circulando en las redes.
3: ¿Por qué no le llaman a uno a festejar?

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0: 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Vamos a la pausa.
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2: 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Son las 5.

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0: ¿Qué tal, amigos? Bienvenidos a Casi Serio, nueva hora aquí en la ciudad de Santa Cruz. Feliz y contentos y además abrigados porque fue un amague nada más la salida del sol. Estamos en cabina activa con la China Tapia, nuestro amigo César. Hoy no nos acompaña Matías y también está Tiago. ¿Cómo están, nenes?
1: Hola, Beco, ¿cómo están?
0: Hola, Tapia.
1: ¿Cómo están, gente? A la gente que todos los días estábamos charlando aquí antes de que inicie el programa, que nos espera, que está pendiente de que inicie Casi Serio. Ya estamos
0: casi
1: aquí.
0: Serio.
1: Es viernes y tiene que comunicarse con nosotros al 770-69991.
0: Correcto. ¿Cómo estás, César?
2: ¿Cómo estás, querido Beco? Aquí bien, ya viernes Casi Serio. Estoy estrenando polerita.
0: Ahí está.
1: Bien.
0: Está presumiendo polera. Sí, sí. Atrás es... ¿Qué dice César? ¿Dice atrás? No.
2: No, dice Kiki.
0: Kiki Mbappé.
2: Mbappé.
1: César. Gracias. Mbappé.
2: Gracias. Gracias, regalo de Beco.
0: Ahí está.
2: Muy buena. Muy yo, buena la prueba, la verdad que me gustó.
0: Llegué, tu talla, ¿no?
2: Sí, llegué y se la farcé a mi hijo.
0: Ah.
2: ¿Y sabes qué me dijo?
0: No, es que los peles es pelearle ahí, pues, en la talla.
3: Le dijo, claro, lo que vos nunca vas a tener.
2: No, ¿sabes qué? Me dice mi hijo.
0: Y lo botó su madre.
2: El que yo le compré la polerita de Messi.
1: Ajá.
2: Para ver la final. Me dice, papá, bonita tu polera, pero no le gana a la mía. La mía tiene 3 estrellas. Me.
1: Ah, es verdad, es cierto.
2: Entonces yo me voy a poner la que tengo de Neymar. Le dije. Pero después dije, no, me pongo una de Blooming y abajo la de Blooming tiene en el escudito 5 estrellas, ¿no?
1: Es verdad, también. Son cosas que...
2: Tomá.
1: Sí.
2: Venta es venta.
0: Oye, ¿orientista es tu hijo o bluminista?
2: No, ¿cómo?
0: Hay que no, que no, a veces...
2: No.
1: Si un padre deja que su hijo sea influenciado por otra persona, falla como padre.
2: Toño. Obvio, lógicamente.
0: Toño,
2: no es tu hijo.
1: No, pero yo
4: mi hijo no le vea. Si mi hijo quiere ser hincha de Blooming, que sea hincha.
0: ¿No ve? Es por eso, es que hay que dar lo que es, este, que
4: claro,
0: elija.
4: Que elija. Yo no soy más bien de eso de...
1: Ya sé, entonces.
5: ¿Dónde ¿Listos?
2: No. Mi hijo, si quiere ser hincha Oriente, que elija. Que elija dónde se va a ir a vivir, porque en mi casa no.
0: Ay, que elija. Que elija dónde se va a ir a vivir.
2: Lógico, esto viene... No lo entenderían los
1: sí.
2: que no son futboleros. Los amigos
1: claro.
2: futboleros...
1: Que ver, no digan.
2: Que no digan, que opinen.
1: Claro.
2: Si ellos son de un equipo y que su hijo le salga del equipo diferente, del equipo contrario, no da.
0: Del otro equipo.
1: Sobre todo si es tu rival
2: claro,
1: directo, digamos,
2: tu clásico.
1: ¿No?
0: Fuerte.
2: ¿Vos sos orientista, Beco?
0: Claro.
2: ¿Pero orientista, orientista?
4: El único bien.
0: O sea, no soy así de hasta ser socio... Pero sí, soy orientista, digamos.
2: Ya.
0: De hace años.
2: Tiago igual es orientista.
0: Tiago orientista también. Tiago es de los que es socio, de los que va al estadio. Se ha ido hasta Montero cuando jugaba allá.
1: A propósito, no se olviden este...
4: Me he tatuado el escudo oriente.
0: Se ha tatuado. O sea,
1: no se olviden que este
0: ¿no?
1: fin de semana vuelve el fútbol al Tahuichi. Así que ahí estaremos. ¿No?
2: Es verdad.
4: ¿Vas a ir, chinita?
1: Obviamente.
4: Sabes que yo me gustaría ir, pero bueno...
0: ¿Qué?
4: Una cosita que hacer.
0: Ah, sí.
4: Una sesión de fotos.
0: Hay prioridades, ¿no?
4: Claro, prioridades.
0: Uh-huh. Ahí te invita, Tiago. Vos sos el encargado, por favor.
4: A ver, hay los temas del día de hoy. Dicen por acá, 24 de julio, Día de la Bandera Cruceña, ¿verdad?
1: Oye, el Día de la Bandera
2: sí,
1: Cruceña.
2: Sí, señor.
1: Ciertamente.
4: Bueno, los colores más lindos que tiene esta ciudad.
0: Mirá, la IA reconoció y bueno. puso la bandera de Cruceña.
4: Bueno, no puso los colores, la bandera, menos el escudo.
0: Claro. Se rayó, pero...
4: Se rayó, ¿no?
2: Despegado el cielo, verde, blanco
0: y
4: verde.
2: Brillan los colores.
0: Ah, ahí está.
2: ¿Quién no se acuerda?
4: Ahí está, muy bien.
0: Yo no
4: ¿cómo?
0: Me acuerdo mucho.
2: Despliega.
4: Como tema número 2 tenemos el lunes, vuelven los chicos al colegio sí o sí.
1: Sí o sí.
4: Sí, ahí está. Como tema número 3, cosa a la que nos acostumbramos en vacaciones y nos cuesta soltar. Ahí está. 4.
0: Dormir hasta tarde. 8 de la mañana.
4: Número 4. ¿Cómo pasaron el Día de la Amistad? Recordemos que el día de ayer fue el Día de la Amistad.
1: Sí.
4: ¿Qué hicieron? ¿Fueron a cenar con sus amigos?
0: Mismos momentos, claro, de todos los días, ¿no?
4: ¿Qué hicieron con sus amigos, amigas, amigues?
1: Buena onda, buen tema, buena gente.
0: Oye, bonito el arte, ¿no? Cómo la IA nos pone esas palabras, mira. ¿No?
1: No,
0: buena
1: no,
0: onda.
1: Nos está conociendo, nos está reconociendo
0: tema.
1: La IA.
0: Buena gente.
2: Beco, buena... Buena facha, Tiago, buena polera, César, buena gorra, China, buenas tardes.
1: Buenas tardes.
3: Aprovecho.
0: Hablamos, no, ¿qué dice?
2: Provecho.
0: Epa, hablamos de lo que...
2: Sí,
0: Provecho, cuchara. Provecho a no, todos. Provecho.
2: Te toca a China.
0: ¿Qué? Te toca a China. A ver, cada uno diga algo. No. Provecho, gente.
2: Ahora, imaginemos que estamos por tomar,
0: en la mesa.
2: A tomar el té.
0: Ya.
2: Tomar el té. Provecho platillo.
0: Ya, provecho platillo. Dice César, provecho ya. Platillo. Yo provecho cucharas.
4: Provecho pan.
1: Y nos mandaron una.
0: ¿Dónde
1: una
0: se sirve imagen. El café?
1: Nos mandaron una imagen al 7769991. Mira, nos dice, perdón. Nos dice.
0: ¿Eso está tú?
1: Pero.
4: Sí.
1: Provecho, jóvenes. Y saludos para la China Llorona, dice.
3: ¡Epa!
0: ¿Ya pues qué es eso?
1: ¿Por qué?
3: Es pescado para mí.
1: Pescadito.
2: Pescadito
1: frito.
2: Para mí.
4: Ah. ¿O tatú?
2: Tatú creo que.
1: Sí, parece tatú.
0: Oye, no, pero está prohibido eso, ¿no?
4: Uy.
1: Encéndelo el Bluetooth, por favor.
0: Oye, está prohibido mi bloque. ¿Qué hace usted matando tatucito?
1: ¡No!
0: ¿Anda prohibido?
2: ¿Es prohibido o no es prohibido? Porque vos vas ahí a la cabaña Río por ahí y ahí te venden, ¿no?
1: Se puede. Ya nos está diciendo el amigo claro. Qué es lo que está cocinando, qué está preparando. Se ve rico. Tenemos audio. A ver, mi marido es súper orientista y nuestro hijo empezó a jugar en ligas menores de Blooming. Así que ahora nos ven gritando los goles de Blooming, dice. Yo tengo un amigo que su hija juega en Blooming también.
0: Sí. Y es orientista.
2: Sí. Es verdad, igual de mi amigo Pablo Gutiérrez. Hermano de Luis Alberto Gutiérrez, jugador de Oriente.
4: ¿Es orientista?
2: Tanga, todo en su casa. El hijito de Pablo juega en Blooming. Y él va y lo apoya, y él es orientista a muerte.
1: Lógico, tiene que hacerlo.
4: Pero,
2: ¿sabe cuál es la característica de él? Que él va, por ejemplo, y se pone la polera, tiene una polera de Blooming, tal cual, el mismo color, el mismo diseño, todo, pero le saca él el escudo y lo que dice Blooming.
1: ¿Verdad?
4: Sí. Por ejemplo, ustedes no sabían, recién se están enterando. Bueno, Matías no lo va a saber.
0: ¿Qué fue?
4: Yo jugaba en Blooming, o sea, en la reserva de Blooming, a los 15 años, hasta los 18. Sí. Salí del colegio y, bueno, descubrí otra cosita. Y ya no, por ejemplo, estuve, a ver, 2 años en Blooming.
1: ¿Dos años?
0: ¿En Blooming?
4: Claro, fui a una prueba a mis 15 años, pasé la prueba, me quedé, jugué sub-17, sub-18. Y es por eso que conozco a varios jugadores que ahora ya... Por ejemplo, Marco Velasco, el Oriente que estaba cumpliendo.
1: Ay, iba a decir algo. Bueno,
4: es mi amigo. Hay varios jugadores como Ayrton Paz, está Bonilla. A Gilmer Centella lo jugamos contra ellos igual.
2: Está Bonilo.
4: Bonilla. Hay mensajito por acá.
1: ¿Qué dice?
4: Por ejemplo, en eso yo no tenía problemas si jugaba en Blooming. Soy hincha Oriente, va a morir. Pero
1: claro,
4: si me daba la oportunidad de seguir y jugar en Blooming, estuviera bueno ahí.
0: Pero nada de cambiarse equipo, ¿no?
4: No, no, ni idea. Dice Benji Menacho, saludos a Casemiro, a Lambrito, y a la China Tapia, lindo programa, felicidades.
0: No, está César también.
2: Casemiro.
0: Por él. Ah, ya, saludos.
2: ¿Qué les iba a decir? Bueno, los temas del día. Viene la vacación. Acaban las vacaciones, muchachos. Otra vez a levantarse temprano.
1: Aquí,
2: a dejarlo a los pelados.
1: Eso te iba a decir. En la mesa hay uno solo que es papá de niños que van al colegio.
0: Sí,
1: ¿no? Sí, todavía Beco la tiene a la niña en casa nomás.
0: Pero anoche te cuento que no nos dejó dormir.
2: La tiene adentro todavía, ¿no?
0: Claro.
1: No,
0: normal. Y,
1: en casa, dije.
0: Mucho por eso, tiempo todavía.
1: Una chica que tiene una hijita, Beco, que
2: la tiene
1: todavía
2: adentro,
1: está en casa,
2: no
1: dije.
2: Al colegio,
1: todavía no va al colegio, pero a ver.
0: Me César. Salvo de la madrugada.
2: Me salvo.
1: Contanos, César, ¿cómo van a cambiar tus hábitos desde el lunes? Ahora, por ejemplo, ¿todavía pudiste descansar un poquito más?
2: Sí, sí,
1: un
2: rato. ¿Verdad? Mayormente cuando los chicos van a clase uno se levanta a las 6 de la mañana. Y lo despierta a ellos, ¿no?
0: Ya. Oye, perdón.
1: Renegar.
0: Hablando de 6 de la mañana, a las 6 más o menos fue que estaba despierto porque Brunita estaba mal. Oye, parecían los edificios rascacielos, ¿viste?
1: Sí,
0: neblina, sí, neblina que había, oye, buenísimo. Ya, se dice eso, perdón.
2: No, pues, se levanta uno...
0: Me emocioné cuando vi eso.
2: Se levanta uno más temprano y a la burrera, pues, no. No a la burrera, no, sino que uno está con el mejor sueño.
1: Sí.
2: Por ejemplo, en este tiempo que los muchachos estaban en vacaciones, podía excederme en dormir un poco más tarde mirando películas, digamos.
1: Claro.
2: ¿No? Es más, esta semana estoy mirando la saga de Marvel nuevamente.
0: ¡Buena!
1: ¿Alguna recomendación?
4: Amigo, mira no, From.
2: Estaba mirando...
4: Ayer me quedé hasta la... Oye, ya voy con la temporada 3.
1: ¿Viste?
0: tres temporadas.
4: Me va a matar mi novia, pero ella se durmió.
0: No avancé.
4: Pero es que está muy bueno.
1: Traición, hermano.
2: Ya que me estaba empapando nuevamente porque ya va a salir de estreno la última película de Spider-Man. ¿No?
4: Sí. Ah, bueno, yo pensé que la de noviembre. Avengers Doomsday.
2: Claro, esa es en noviembre, pero sí, la que viene a fin de este mes.
4: Sí, sí. El 29 de julio.
1: ¿Dónde salió Messi en el avance?
2: Ajá, donde salió Messi. Y comencé a ver primero Spider-Man y dije, no, pero antes de Spider-Man tengo que ver Civil War, que es donde aparece por primera vez Spider-Man, y después... antes de Endgame, ¿cuál es, Thiago?
4: ¿Cuál es la
2: mía? Civil War, que es Capitán América Civil War, ¿no? Donde aparece Spider-Man.
4: Sí, sí, ahí aparece y se une al equipo de Tony Stark.
2: Y de ahí viene, donde aparece Thanos.
4: Endgame.
2: No, esa es la última.
4: ¿Cuál, amigo?
2: Esa es la última.
4: Donde aparece Thanos es Espera, ahorita te digo.
1: Está desenfocado, güey. Me estresa.
4: Es que es un harta al azar.
2: No, pero esa última. A ver, ahorita.
0: ¿Civil War? No es.
2: No, esa es la que. Donde aparece Spider-Man. Después, donde aparece Thanos por primera vez es
0: A ver, la audiencia que nos ayude.
4: A ver, está en qué. Está la era Ultron. Está.
2: Bueno, pero por ejemplo, estoy viendo esa película. Ya de una vez.
4: ¿Verdad,
0: vio? Avenger, le salió un vehículo. O es que ya había buscado antes.
2: Tengo que ver hasta el domingo, ¿no?
4: Infinity War.
2: Claro.
4: ¡Vamos!
2: Después de esa viene Endgame. Entonces, de ahí recién viene la parte 2 de Spider-Man. De ahí viene la 3. Que es donde
4: ¿cuánto dura Endgame para todo? Para, por ejemplo, la China que no conoce no nada de Avengers.
2: ¿2 horas 40? ¿2 horas algo? ¿2 horas 10?
4: 3 horas 40.
2: 3 horas 40.
4: Avengers
1: Endgame. Nunca.
4: ¿Vos podés creer que cuando vi esa película en el cine, porque la vimos un miércoles y en el Ventura Mall estaba...
0: Ah, en Premier la viste,
4: sí,
0: ¿no?
4: Sí, sí, pagué 105 bolívares. La vi desde donde estaba. Había una colanga...
2: O sea, colanga de una fila larga. ¿O?
1: No, fila larga. Siempre yo digo fila.
2: Yo pensé que estabas diciendo.
4: Yo la conozco como cola.
2: Como ¿verdad? Cuando hablamos como amigos, ¿no? ¿Alguna colanga?
0: Claro.
2: Para entrar al estadio. No.
0: ¿Tienes fotos?
2: Claro.
0: ¿Tienes
2: fotos? Qué bárbaro. Como la colanga.
0: Mandás al grupo, pues claro. No, yo mando al grupo a veces en la mañana cuando digo, mirá, la
2: como
0: colanga.
2: Cuando hay elecciones, comprar. ¿No?
0: Claro, igual.
2: Siempre.
0: A veces vas temprano y.
4: Bueno, y hablando de colanga, le quiero mandar un saludo a un amigo que se llama Joao.
2: ¡No!
4: Está escribiendo.
0: ¿Le gusta hacer cola a él?
4: Entonces.
0: Para inscripciones, para la gasolina. Claro. ¿No?
1: Va a la universidad.
4: Sí. Por ejemplo, y bueno, ayer me quedé viendo esas.
1: Entonces.
0: ¿Hasta qué hora?
2: Entonces, esas son las cosas que uno va a dejar de hacer porque ya hay que levantarse lunes temprano.
1: Hay que llevarlo a los chicos a dormir temprano.
2: Y recogerlos después del colegio. Y vienen las reuniones, las tareas que dan los profesores. Que aparte los profesores dan tareas como para que uno las haga, no para que sus hijos las hagan. Eso es lo que da.
1: Las ferias famosas de los colegios son para los padres de familia, ¿no?
0: Sí, para ellos.
2: Después que ya hiciste...
0: O para la tía que los acompaña a los niños.
2: Después que ya hiciste el aparato respiratorio en maqueta, tu hijo te dice que no era eso, que era el sistema solar. 11 de la noche. O llega domingo 11 de la noche, ¡ay, me acordé, papá, que mañana hay que llevar una cartulina! ¿No? Bueno, yo me echo a dormir, dice el niño y...
1: Ay, tiene mamá, ¿no?
2: Claro. Eso es lo bueno de tener madre también.
1: Oye, ¿sabes qué? Tip para las mamás, los papás que tengan hijos escolares. Tener unas 5 cartulinas ahí guardadas en casa para cualquier momento.
2: Ir haciendo.
0: A las 12 de la noche está cerrada la librería.
2: Sí,
0: ¿no?
2: De verdad.
0: Oye, fuerte.
2: Eso es lo que se extraña después, Eso es la de baile, la traída, ¿no? Que... Es una rutina también para nosotros los padres, una rutina que
1: se tiene uno que volver a acomodar.
2: Y que tenés que cumplirla, porque si no, una vez me pasó que me olvidé recoger a mi
0: hijo.
1: Cuando era uno nomás, ¿no?
0: ¿A qué hora?
2: Me llamaron del kinder. Sí, salía a las 11:30. Y no sé si me olvidé. Era las 1:00 p.m. Me llama la portera. Su hijito está aquí.
1: Llorando.
2: No, estaba jugando en el parquecito que hay del kinder. Y después cuando me ve que llego, se viene corriendo llorando y pensé que me habías abandonado. Me maté de risa, ¿me acuerdo?
0: ¿Eso te digo, en serio?
2: Eso digo yo.
0: Pero hasta que no llegué, claro, no, era
2: estaba,
0: feliz
2: estaba jugando, jugando, ¿no? El parque, pero...
0: Pero se la, le hayas metido, pues. Imagino, yo estaba ahí sentado esperando,
2: no,
0: que
2: me terminara. Imagino que él habrá escuchado a la directora, pero no, no llega a su papá, que habrá pasado, no llega, no llega.
1: ¿Será que lo abandonó? Claro.
2: Oye, qué pena. Dice que me había abandonado y se pone a llorar y tenía 5 años.
1: Audio.
5: Hola, ¿cómo están? Buenas tardes. Por si acaso, la bandera cruceña no lleva el escudo en medio. Y esa bandera que ustedes ven con el escudo en medio no deberían comprarla, porque la bandera cruceña no lleva el escudo. Saludos.
1: Saludos.
0: Oye, ¿qué malo tiene ese escudo?
1: No se ataquen, no se ataquen. La bandera cruceña es verde, blanco y verde. No lleva el escudo cruceño en medio, pero...
0: Claro, es lo que decíamos, que la IA lo puso, el reconoció a la, en los colores de la bandera... Y decíamos que puso la bandera verde, blanco y verde. Y aquí la China y César decían, claro, pero le aumentó el escudo, que no va el escudo. Que no va.
2: Y aparte, claro, o sea, hace mejor otro escudo, ¿no? Pero es como lo que la IA hace para...
0: ¿Otro escudo puso?
2: Sí.
0: A ver, pon el arte.
2: Es un escudo...
1: Es la bandera del pueblo donde nació Gaby. Que tenía ese día de...
0: Ah, verde, blanco y verde, sí, cuando estaba en la final, ¿no? Sí, cuando estaba en la entrega de premios.
1: Va.
0: Ya, Pechina, estamos hablando de Santa Cruz. ¿Algún bonito de Santa Cruz? Oye, mira, bonito. Casi serio. Hablamos de lo que importa, puso la idea.
1: Exactamente. Aquí solamente usted va a escuchar cosas.
0: A ver, tics para poder despertar temprano. Obviamente, sí. Echarse más temprano. Dejar pantalla una hora antes de ya estar. Sí. Que es difícil, ¿no?
2: Poner 3 alarmas al mismo.
0: Ajá, 3 alarmas cada 10 minutos.
2: Cada 10, 5 minutos.
0: Y si vos querés.
1: Yo no puedo hacer eso.
2: No puede.
1: No.
0: Yo soy el de apago la alarma, ya fui, me paso.
1: ¿A qué hora ponen sus alarmas ustedes? Digamos, si tienen que levantarse a las 5 de la mañana, ¿a qué hora ponen la alarma?
0: Si tengo que despertar a las 5 porque tengo que estar en un lugar a las 6. 15 minutos antes.
2: Yo lo pongo.
0: Por si pospongo una alarma, ¿no?
2: Yo lo pongo a las 5, ¿no?
1: No.
2: No, es que de verdad.
1: Pero, a ver.
2: Me levanto.
1: Pero te levantas. Ya.
2: Que sonó raro, pero yo la pongo a las 5 y no es que suena la alarma y no es que digo, ay, un ratito más. No.
1: No.
2: Por eso es que para mí he visto que es mejor poner la hora exacta en la cual me quiero levantar que ponerla 15 minutos antes. Porque cuando vos pones la alarma 15 minutos antes, decís, bueno, tengo 15 minutos más para dormir, padre, digamos, ¿no? Y te pasa, pues, a veces.
1: Pero es que, ¿sabes qué?
2: Hay que ponerle la hora que uno...
1: Yo pregunto, poner, ¿no? Yo pregunto porque yo no puedo poner mi alarma en múltiplo de 5. Digamos, a las y 40, a las y 45.
2: Y hacer algo, es chistoso. ¿Y alguna vez le has puesto la alarma a alguien?
1: No.
2: Que te han dicho, por favor, yo no escucho la alarma, yo no me levanto. No. Poneme la alarma.
1: No, no, no.
6: A mí me ha pasado con
0: mi mamá.
1: Mira...
6: A mí me pasa eso con Celito, me dice, amor, me voy a levantar, poner la alarma, me va a levantar.
2: Lo mismo me pasa con...
6: Y yo me duermo.
1: Mira mis alarmas,
0: yo
1: por
0: escucho
1: ejemplo,
0: alarma.
1: Ninguna está ni en hora en punto ni 5.
0: 4, 3, 57, 0, 6 y 13. ¿Por qué?
1: No sé, no puedo ponerlo en las y 15 o en la en punto, ni en las y 40, así. Tiene que tener unos 2 minutos, 3 minutos, así.
0: Ah, para que vos sepas, no sé, que con esos 3 minutos tenés, sí, para...
1: Es un toque, digamos.
2: Eso es rara.
1: ¡No!
0: Oye, pero ¿para qué eso, China? Para que, de digamos, si lo pusiste a las y 13,
2: porque Messi lo
0: en 2 minutos...
2: ¿Pone la alarma así?
1: No, no, no, no. Es una cosa que, por ejemplo, yo no puedo, a las... ¿Tengo que levantarme a las 5? No. 4:48. O 4:58, perdón.
2: Ya.
1: Así.
0: Pero suena a las eso es, y esos 2 minutos estás ahí, no, como víbora ahí.
1: Me levanto nomás, no, no, no.
0: O sea, moviéndose,
6: hay otra forma de levantarse.
0: Haciendo estirándose, pues, ¿no es?
1: Yo no duermo enroscada, por si acaso.
0: No, o sea. Epa.
2: Pero
1: es que así dice por algunas mujeres, ¿no es? No es mala, pero duerme enroscada. No, así dice.
2: Enroscada.
0: No.
1: No.
2: ¿Pero vos
1: dice?
2: ¿Y dormís con media, China?
1: No.
2: Bueno.
0: Va, dice, ¿en esto frío?
2: Claro.
1: Calcetín.
2: Calcetín.
0: Calcetín.
1: Dice, va en el campo, no está prohibido, acá son los perros de la casa, dice, por el tatu.
2: Claro, por el tatu.
1: A ver, más fotitos. Los festejos del campeón del mundo también nos mandan audio.
7: Hola, muchachos, buenas tardes, ¿cómo le va?
1: Buenas.
7: Yo soy orientista, pues, hasta el tuétano, socio y todo. Ah. Mi mujer es luminista solo porque le gusta el color celeste. Y normalmente cuando pasa eso y el muchacho sale fallado, o sea, sale bluminista, es por la madre, es solo porque es bonito el color celeste, no porque sea hincha de verdad o le guste el fútbol, lo entienda. Entonces, para que el muchacho no salga fallado, de entrada nomás, Rex y su body de, y su mameluco de Oriente, y listo, pare de contar, no sale fallado el muchacho. Saludos, muchacho. Y otra cosa más, para que no salga fallado también, no hay que ser hincha de España. Aquí le va la foto para que vea, igual que Mbappé.
1: ¿Cómo? La, son amigos.
2: La técnica es llevarlo al estadio, tío.
1: Sí.
2: Ahí esa no falla.
1: Mira. Bayo me iba de vacaciones con ellos también.
2: Sí, esa fue la.
0: Lo agarró a pico a su compañero.
2: Es la imagen que le pasé a Tiago hace rato de.
3: ¿Se ve a mí?
0: No, ya mucha marulada. Pero, pero eso se ve, pues, ¿no? Que dos tipos están en una playa y el otro.
2: Son Ferran Torres, autor del gol de España.
1: Qué lindo que es el fútbol,
2: pide. Y Llorente.
0: Epa.
3: Mira.
1: Qué lindo que es el fútbol.
0: ¿Pero en la Boca? ¿Es su padre o qué?
1: No, son amigos, compañeros de selección.
0: No, y los dos en el agüita, claro. Y mira el otro, ¡ting!
2: A uno le dicen el tiburón.
0: ¿A Ferran?
1: No voy a decir sí. A quién también le dicen,
2: a Ferran el tiburón. Le dicen tiburón.
0: Claro, y Ferran se ve detrás del que tiene la copa, ¿no?
2: Tiburón.
1: Copa.
0: Audio. Con la copa, ¿no? Con vino, no sé, champán.
1: Pero quieren celebrar los chicos.
8: Hola chicos, buenas tardes.
1: Buenas.
8: Por ejemplo, yo soy del Tigre. Mi hijo me salió fallado, es de Bolívar.
1: No.
8: Pero lo gracioso es que mi nieta, o sea, la hija de mi hijo, le salió estronguista. ¿Qué tal es?
2: Bien, bien, bien, bien.
0: A usted pues salió, ¿no?
1: Fue, ¿no? Gente.
2: Me con la tiene. Claro, no. Pero estamos hablando de los muchachos.
1: De cuando
2: claro.
1: Los hijos. Oh.
2: Claro, y es verdad, Beco la tiene. Adentro todavía no sale al colegio, así que puede.
1: Enséñenle a hablar ese inglés a ese chico, por favor, dice.
0: ¿A quién?
1: De lo que estaban hablando de las películas.
2: Ah,
1: bueno.
2: Avengers.
1: Endgame y no sé qué más.
0: Endgame.
2: Endgame.
0: Infinity War.
2: Infinity War.
1: Audio.
2: Civil War.
8: No, qué billetera con su amigo. Ella está llorando y ni siquiera se sabe si va a ser ahí el mundial.
7: No, chinita, eso ya no es fútbol, ya. Eso es otra cosa, menos fútbol.
1: Pero que viva el fútbol.
2: Pues igual, están jugando entre pelotas.
1: No, ¿cómo así? Ay, señor.
2: Ustedes, pues, no les cambia nada. No, China, no tenés ya ni sobrinos que van al colegio, nada.
1: En la casa, todavía.
2: O sea, chiquitito, ¿no? Porque tenés una sobrina que sigue en el colegio, ¿no? ¿Está en la promo?
0: En la promo.
2: Pues ella se levanta solita, ¿no?
0: Claro. Y,
1: hace sus cosas solita. Claro, claro.
2: Hay motoyango, por si acaso.
1: Sí, ajá.
0: Oye, los alumnos, ¿verdad, no?
2: Claro.
0: Salen tarde y se aseguran una moto, digamos, y todavía le dicen al de la moto, lléveme rápido, tengo que entrar en 5 minutos.
2: Bueno, te digo, ya no hay responsabilidad de ellos de llevarlo, de recogerlo.
0: Ah, eso es verdad. Ya, obviamente,
1: no, en secundaria ya bueno, no, pues, ¿no?
0: Ya no les hace ni desayuno, digamos. Pero ya los padres con los años que venían despertando y automáticamente hasta más antes que la luna están despiertos.
2: Que la mamá de la China es adulona todavía y le hace desayuno.
1: No.
2: ¿No?
1: Porque ella tiene que ir a trabajar, tiene que salir a trabajar también y se va, digamos.
2: Ah, ya.
1: Se van juntas.
2: Tiago todavía no tiene muchacho.
1: Exacto.
2: Disfrute, Tiaguito.
0: Oye, ¿y tu mamá para ir de ese polo al otro?
1: Todos los días.
0: ¿A las 4 de la mañana está
1: despierta? No, a las 5:30 igual que yo. Claro, yo entro a las 7 y ella a las 8. Mira la diferencia. Ella tiene que levantarse casi a la misma hora que yo. Uh-huh. Ella entra a trabajar a las 8 y yo entro a las 7.
0: Ah, claro, por una hora de
1: claro,
0: distancia.
1: Claro,
2: hasta los micrólogos deben estar emputados porque no los quieren a los estudiantes, ¿no?
1: Ajá.
2: Porque pagan menos pasajes.
1: Claro. Y ahora con todo esto que ha subido.
0: El otro día le pregunté a mi amigo, oye, ¿ustedes están felices ya de no parar donde sea? ¿Te acuerdas que ayer le llamé a un amigo que es mi vecino que vive al ladito de la casa y él tiene un micro, o no sé, pero la cosa es de la línea 42, no sé si es dueño o chofer.
2: Ya.
0: Y le pregunté el otro día, justo antes de que salgamos ayer al aire, si él estaba tranquilo porque ya no va a parar a cada rato. No creas. Ahora que no hay alumno, no hay pasajero, Dios.
1: También,
0: o sea, porque en ese horario son los alumnos los que les dan. O sea,
1: claro.
0: Los a veces, que dan pasaje, digamos.
1: A veces reniegan, como dice César, de que paren, hagan parar a cada rato y todo eso. Pero finalmente ese peso se va sumando uno.
0: Exacto.
1: más uno y termina siendo.
0: Y él
1: pues,
0: dijo, mira, salen los alumnos y es silencio a esa hora porque no sube pues los pasajeros.
1: Claro.
0: Si todos están trabajando u horario continuo o todavía están en su fuente laboral,
1: sí,
0: etcétera, almorzando por ahí y no usan micro, pues, ¿no?
1: 5:32 tenemos pausa. Enseguida volvemos. Siga comunicándose con nosotros al 770-69991. Si usted mandó su mensaje al YouTube, ahí está Tiago, nos va a leer los mensajitos.
0: ¡Listos!
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0: Y no con las abusadoras sonando Wisin y Yandel. Era la siguiente canción, me equivoqué, perdón.
1: No, pero Wisin y Yandel, época, ¿no? Sí. Marcaron aquí
2: el dúo de la historia.
1: Exactamente. Los extraterrestres. No me acordaba de eso. Audio.
2: Vos sos más de la época del general y todo eso, ¿no?
1: ¿Y cómo conoce? Eso es lo que me impacta.
2: Porque puedo conocer Freddie Mercury y Michael Jackson, no quiere decir que sea de ese año, digamos.
0: Claro.
1: No escucho.
0: Ah, perdón, te la hice.
3: De nuevo. ¿Cómo estaría? Es que a Fernán Torres le dicen tiburón blanco, que de vez en cuando se come un hombre.
1: No.
3: Como la orientita nomás. Saludos, amigo perrucio.
1: Tiburón le dicen a Ferran, pero sí. No es por eso.
0: ¿Qué pasa, Peperrito?
2: Aquí llevo tu tiburón.
1: Audio.
4: Hola, buenas chicos, ¿cómo están? ¿Qué les dice este día? Qué bueno que ya la semana se acabó, aunque no tanto para mí, porque se acabaron mis vacaciones. Bueno, mañana empiezo camino de regreso al poblado, así que bueno, ni modo, porque el lunes hay que trabajar. Así que a ver qué rato paso por la radio. Saludos.
1: Ah, mira, nos tiene que venir a visitar aquí a Casi Serio también, claro. Marilyn, y contarnos sobre su viaje, ¿no?
2: Y trae regalitos, pues, ¿no? Que estás en Estados Unidos, digamos. Unos AirPods, no me quedarían mal.
0: No, oye. Nosotros queríamos incluirla a Marilyn en Amigo Secreto y yo no, yo dije, si me toca que Marilyn me regale algo a mí, no importa, ese día yo no recibo regalo, espero.
2: Claro, ¿no? Espero, ¿no?
0: Mi regalo va a ser comprado con dólares.
1: No, pero ella va a estar incluida en el intercambio de regalos de Navidad.
0: Ah, claro, ya no creo que viaje también para Navidad. No te hagas la platúa,
1: no,
0: Marilyn.
1: No sabemos.
2: Pero que de ahorita vaya comprando los regalos.
1: Claro, ya puede traer de allá el regalito, claro. Que sea de Navidad.
0: Claro.
1: Allá acostumbra.
2: Algo Pro Max para mí de ahí. No,
0: no polera, porque puede ser que hasta Navidad ya tenemos otra talla. No,
1: puede ser. Oye, pero allá, por ejemplo, acostumbran a tener su chompita o algo. Siempre referente a la Navidad.
2: Claro.
1: ¿No?
0: Con su burrito sabanero.
2: Con bastones, sí. Muñequitos de nieve.
1: Se hace mucho, ¿sabes? Más
2: Santa Claus.
0: Énfasis a eso, ¿no?
1: Ajá, sí.
0: Y allá sacan su bandera todo el tiempo.
1: También. Audio.
5: Buenas tardes, jóvenes. ¿Un negro en la nieve es un blanco perfecto?
1: No.
0: Totalmente. Lo ven, pues, y tuchún.
1: No. ¿Por qué? ¿Por qué esos chistes? ¿Se han olvidado de que esos chistes son en la mañana?
0: No, esa es una pregunta...
1: ¿Capciosa?
0: Capciosa.
1: Bueno.
2: Hay un dicho que dice, no te ves como lunar de... ¿No es?
0: De pecoso. ¿O qué?
2: Más perdido que... El lunar en cuerpo de... Así, digamos. A mí, yo tengo un dicho que no es por ser así malo, digamos, pero... A veces tengo más fe que una...
1: No.
2: Que una persona tomando el balay.
1: Feo, claro,
2: no,
1: dicho.
2: Pero es que...
1: Feísimo. Oye, ¿qué hicieron ayer? ¿Cómo le pasó a la gente por el Día de la Amistad?
0: Ayer mis amigos querían, pues, ir a... Aparte de llevar a los menores, digamos, a este parque de Saltarín.
1: ¿Teo no vino al programa, no, ahora?
2: ¿Jam?
0: A ese, al Sport Jam.
2: Hay varios de esos parques con esa temática, ¿no? Sí. Donde te compras tu media antes deslizante y entras al parque. Hay uno ahí en Avenida Brasil, hay otro acá en...
0: Lavancer.
2: En Lavancer.
0: Eso me decían. Jam. Me decían eso, yo le dije que ya tenía planes, pues estaba ayer en la casa del hermano de Emi, ahí estábamos cenando, y de ahí.
1: Por el Día de la Amistad.
0: Claro.
1: Sí.
2: Yo perdí la mitad, ayer no hice nada, en mi casa normal, todo tranquilo, normal.
1: De aquí
2: ya habíamos hecho el día de la mitad nosotros,
1: claro.
2: El domingo.
0: Claro, aquí ya está. Ya.
1: De aquí nosotros nos fuimos con Ale a su casa, ella se le antojó preparar panqueques, comimos panqueques.
2: Ya.
1: Después del
2: ¿Qué
1: programa.
2: Tal es su panqueque que hace Ale?
0: ¿Verdad? ¿Sabe hacer para empezar?
1: Sabe hacer panqueque, sabe.
2: El panqueque
1: sabe,
2: es el que riquísimo. Va con miel, ¿no?
1: Sí.
0: Tipo waffle, ¿no?
2: Si nos estás escuchando, Ale, quiero probar tu panqueque.
0: Claro, traiga. Cuatro somos.
1: Ya hizo frito Tiago.
0: Ah, le toca a Ale. Se ríe César y Tiago también casi se atora. Con su propia lengua.
2: Claro, es que ya probamos los fritos de Tiago. Y lo trajo con chocolatito. Api. No, chocolatito no. Con
0: avena.
2: Avena.
0: La que trajo Api fue la china.
2: Sí, entonces Ale, toca tu panqueque.
0: Sí.
2: A invitarlo.
1: Después, total. Cuando nos hemos juntado, una vez nos juntamos en grupo fuera de lugar.
0: Oye, Ale, perdón. Ale dijo que iba a venir ahora.
2: Ya comimos la lasaña de la china también.
0: Ah, sí, sí.
2: Buena.
6: Bueno, yo no la comí, la verdad.
0: Buena masa. Gillo se faltó.
1: Gillo se faltó, sí.
2: Verdad, comimos.
1: Y mira, esa época Beco no se integraba a nosotros. Sí. ¿No?
0: Y claro, y Sergio dijo que no comía, pero ese día comió.
2: Comió.
1: Y fue más, el que más comió.
2: Todos comimos, ¿no?
0: Y más que...
2: De a dos lasañangas así. Así la lasaña de la China. Alta. Buah, ¿pa' qué? Ya me dio hambre ya.
0: Con harta carne.
2: Cremosa, ¿no? Sí.
0: Carnuda.
2: Sí, la verdad que... Esperamos.
1: Sale más o menos.
2: No le teníamos fe ese día a la China, la verdad.
1: Sí.
2: ¿No es China?
1: Es verdad.
2: Pero después quedamos sorprendidos.
0: Lo mismo a Tiago, pues Tiago dijo, yo hago lo súper frito. Y lo hicimos traer por hacer ese comentario. De ahí empezó ya. Pero lo trajiste esa vez.
1: La era de los fritos.
0: La primera, cuando fue con Api, no viniste, pues.
2: Ah, ya.
0: No viniste. Y ahí fue, pues, ideal, porque hacía un frío. Mira, el Api fue el que se vendió sí o sí por calentito.
1: El Api parecía recién bajado de la olla, ¿no?
0: Sí.
1: Estaba es que la calentísimo, China lo trajo en su termo, rico.
0: El que sí mantiene caliente. De los buenos.
1: De los buenos.
6: Tengo un mensajito de YouTube.
0: ¿Qué dicen?
1: ¿Qué dicen?
6: Dice Alejandra, hice un minuto de silencio por los hermanos mayores que tenemos que llevar a los hermanos menores.
2: No, ¿eh?
1: Ah, ¿viste? Ella es de los que llevan al colegio a su hermana.
6: Estaba mirando. Se acabó la madrugada. Estaba Alejandra. Ajá. Creo que era de Instagram, creo. Y el que está en su cuarto es su hermanito.
1: Su hermanita.
6: Su hermanito. Bueno, yo vi un chico, no sé si era
1: chico. Ah, no, su sobrino. ¿Qué tiene?
6: Bueno.
1: ¿Con lente?
6: Creo que no hay nadita que hacer, ¿no? Está medio limpio el cuerpo.
1: ¡No! Es que estaban los niños. A ver, escuchá. No. Aquí no, yo vengo al descargo, la verdad.
2: ¿Y con quién?
1: Yo aquí
0: oye,
1: vengo...
0: Oye, este se fija todo. No lo voy a invitar a mi casa este cuando me vaya.
1: Oye, escúchame, pero aquí yo vengo al descargo de ellos porque yo llegué ayer y es del mismo día que vos decís. Escúchame, no. Lo que pasa es que están, como están de vacaciones los chicos, vuelvo al mismo tema. Están de vacaciones y hay tres niños ahí, ¿no?
6: No, eso sí, no decía que estaba así. Había muchos juguetes,
1: juguetes en el piso.
6: Sí, había muchos
1: pero juguetes. Ellos juegan todo el día, al final de la tarde, levantan todo, guardan a su lugar y se acuestan a dormir.
6: Sí, sí,
1: eso sí, yo te lo garantizo.
6: Claro, yo eso sí.
2: Atrevido, te dice.
6: Eso, claro, lo que yo tengo lo que tengo que aclarar en sí es que había muchos juguetes.
1: Era juguete.
0: Voy a buscar su estado de Alejandra.
6: Dice Alejandra, panqueque de avena.
0: Atrevido.
2: Panqueque de avena, panqueque de avena bien.
1: Eso le hace ella a su hermano, dice.
0: Bueno, ¿cuándo va a traer? Oye, Alejandra, ¿no me salen tus estados? ¿Me tenés bloqueado?
1: ¿O no te ha agregado?
0: ¿O era en
1: no, era en Instagram.
0: ¿En Instagram?
1: En Instagram.
2: No, en Telegram.
0: ¿Qué haces en Telegram, vos? Está infravalorado Telegram, tío, ¿no?
1: No, Telegram es para los infieles. No. Buenas tardes a todos. Sí.
0: ¿Por sí. qué chinita tan sido infiel por Telegram?
6: No. Yo tenía un amigo realizador que para Telegram.
1: Ajá, sí.
0: Pero no es para infieles, China.
1: Es para infieles Telegram.
6: ¿Vos utilizas?
1: ¿Y cómo se llama la otra, la del fantasmita amarillo?
2: Snap.
1: Ajá.
0: ¿Sigue habiendo eso?
1: Snap fue creado precisamente para los infieles.
6: Yo, por ejemplo, no entendí qué era Snap. Yo solamente sabía que era una aplicación
2: Snap
6: de filtro.
2: Snap fue el creador de las historias, la verdad.
1: Sí. Nunca pude utilizar, la verdad, Snap.
2: Todas las aplicaciones porque después. Los amigos que no conocieron Snapchat, todo lo que ven de estados en WhatsApp, en Facebook, en Instagram y todo, primero salió en Snapchat.
1: Dice, ¿no? Buenas tardes a todos. La próxima vez que vaya a Santa Cruz les invito unos cuñapeses y empanadas para el café de la tarde. Saludos desde Nueva York. Dice, lo estamos esperando, amigo. Y nosotros sabemos, querido Charlie, que todos los días nos escucha.
2: ¿Verdad?
1: Así, mira.
2: Saludos para Charlie.
0: Ah, Charlie, creo el amigo del de la carretera.
6: Charlie, ¿estás aquí?
0: Charlie.
1: Va a venir.
2: Charlie, mándenos un audio, pues queremos escuchar su
1: ¿verdad?
2: Voz.
6: Dice Alejandra, confirma que sí, Snapchat es de infiel.
1: ¿Viste?
6: ¿Alguna experiencia?
0: La que quiere su amigo.
6: ¿Alguna experiencia?
0: La que tiene a su ex de amigo.
2: De su mejor amigo.
0: Ah, y de su mejor amigo.
1: ¿Quién dice que no se puede ser
2: amigo? Y que no es como una gallina.
0: Epa.
1: ¿Qué dice? Dice, como ayer cayó día de semana, no pude festejar día de la amistad. Mañana prepararé un super churrasco en mi casa con carne primera, chorizo y matambre a la pizza, acompañado del mejor vino, ron, whisky, cerveza. Dice, si ustedes gustan, están cordialmente invitados a hacer lo mismo en su casa para pasarla bien y disfrutar de esta fecha tan especial.
0: ¡Qué amaguesango!
2: Ya yo me estaba haciendo...
0: Oye, Alejandra eliminó el estado de... del cuarto hecho pomada. Ya no está en Insta.
2: Se dio cuenta. No, va a subir ahorita uno, el mismo, tal cual, pero va a comer el cuarto.
1: Con Ian, ¿no?
2: Claro. Ah, no, con Ian.
1: Oye, dice que la... Dice... Me han contado que la IA hace todas esas cosas. Yo no sé.
2: Deberías tener
1: no
2: una IA en tu cuarto también, Chile.
1: Yo no utilizo la IA.
2: ni acomodas tu cuarto tampoco.
1: Ah, no, por favor, eso está siempre impecable, ¿ya? Sí. Hola, buenas tardes, cualquier... dice. Sí. Qué gusto escucharlos todos los días.
2: A cualquier situación.
1: Lástima no. Que no esté en sábado y domingo, dice por acá.
0: Tranquilo, pues, pariente, tenemos familia, amistades.
1: Yo todo. Igual estoy volviendo a ver la saga de Marvel. Yo también recuerdo estar comprando entradas en preventa porque no quería que después me frente.
2: Te la cuente.
1: Ajá, que haya spoiler, spoiler. Dice.
6: Spoiler. ¿Sí?
1: Vengo, ¿cómo está el dólar? Dice.
2: Tengo
6: a ver,
2: una,
6: me quito.
0: Tengo vamos una a ver, mala, según el BCB enseguida te digo.
2: Tengo una mala experiencia con eso de los spoilers. ¿Spoiler? Una vez sin querer metí,
6: sí.
2: Metí la patanga.
6: Ah, no, pero es que
2: me
6: no,
2: trataron.
6: No te sentís peor, o sea, yo creo que te sentís menos peor, porque yo creo que te sentís peor cuando te enterás de cosas.
2: ¿Sabes qué? El tema fue que a mí me invitaron a ver una premiere, que fue la de Crepúsculo, la última, la parte 2, donde pelean los... donde pelean los vampiros con otros vampiros y con lobos y toda esa vaina.
6: Yeah.
2: El tema es que, bueno, yo miré la película un día antes que se estrene, ¿no? Pues tenía la invitación de la premiere y todo. Y como ese tiempo estaba de moda publicar todo lo que vos hacías en Facebook.
0: Está lo fregaste. No.
2: Publiqué el final y dije, la pelea es una... es no, una ilusión.
1: No, en realidad
2: no pasa la pelea.
1: Ser. ¡Qué barbaridad! O sea,
0: ¿una ilusión pusiste?
2: Ajá.
0: ¿Delataste que la película se spoilea?
2: Ajá, spoileé totalmente el final. No. Y me llamaron la atención de incluso la empresa que me invitó
1: lógico,
2: a la premier.
1: Nunca más, digamos.
2: No, nunca más me invitaron.
1: Obvio.
0: Sí, sí, desde ahí no va al cine.
2: Spoileé increíble, no me di cuenta. O sea, yo spoileé nomás, no quería spoilear, la verdad, publiqué nomás, wow, lo último. Qué pelean acá el último, lástima que solo haya sido una visión de tanto, digamos.
1: No, la misma que Homero Simpson, cual, pero digamos, mal, ¿no?
2: Así, o sea, fue como que más una emoción de ir al cine y ver y contar lo que pasé que spoilear, ¿no?
1: 5:48 minutos, tenemos que hacer una pausita, después de la pausa a ver cómo nos da los datos del dólar.
0: Ya está, antes de que nos vayamos a la pausa, porfa, Tiago.
2: 10. ¿Con cuánto?
0: 11 con 21.
1: ¿Ha bajado un poquito?
0: 11.21, claro, porque estaba...
1: a 36, ¿no?
0: Pero ahora en las plataformas, vamos a las plataformas o a las exchange que no están legales, entre comillas, acá en Bolivia, está 11.81. O sea, muy, muy alto, ¿no?
1: En agosto voy a Bolivia y sí o sí les llego con algo, nos dice.
0: Oye, está cerquita Ale, de agosto, ¿eh?
2: Sí. Ale dice, ¿qué dice Snapchat Ale? Es para infieles y ella nos muestra, mira.
1: Tiene mensajes.
2: Claro, y tiene mensajes. Tiene
0: responde historia, a tu infidelidad.
6: Oye, yo conozco ese flow.
2: ¿No ves? Ale.
6: A ver,
1: otra vez. No, pausa.
6: Oye, yo conozco ese flow.
0: ¿Qué haces?
1: Oye, pausa. Era para ustedes nomás la captura, no, oye.
6: Spoileando las cosas.
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0: para irse con otro amigo a la playa.
1: No, no, no, no, no, no, no.
0: Aquí la China dijo, ¿por qué no todos son como Ferrán?
1: No, irse con si su amigo todos a la los playa. Hombres, dije, si todos los hombres son iguales, ¿por qué no todos son iguales a Ferrán?
0: Besa nuca.
1: No.
2: Más calmada.
1: A Messi, en realidad.
2: Más calmada.
1: Otro dicho también es, si tanto lo admiran a Messi, ¿por qué no son fieles como él?
2: Roca izquierda.
1: Audio.
2: Preguntémosle a Andrea Rincón.
1: Audio. No me da volumen, pues, Bequito, ya, para los audios.
0: Perdón, es que al salir a la pausa lo bajo todo por
1: ¿verdad?
0: Si acaso.
1: Está bien, está bien.
0: Dale, Chinita.
3: Quisiera probar la empanada de la China.
1: No.
0: No hagas empanada.
1: No sé. La verdad no sé hacer empanada.
4: ¿Sabes? Buenas tardes, amigos, casi serio. Un saludo para la Chinita, para mi amigo Beto, para mi amigo César y para mi amigo Tiago. Y a la verdad que ya empiezan las clases. Bueno, como yo trabajo con transporte escolar, toca dormir más temprano, poner dos veces despertador. Y justo cuando uno madruga y todo, llegamos a la casa, no va a ir. O sea, esos 5 a 10 minutos lo puedo dormir. Bueno, el trabajo, ¿qué le vamos a hacer? Bendiciones, bendiciones, buen fin de semana.
0: Igualmente.
1: Sí, buen fin de semana.
2: Bien. Buen fin de semana. Y bueno, a alistarse, como usted mismo dijo, la rutina ya viene.
1: Cambia la rutina, pues no, porque estamos en vacaciones, uno se acostumbra a dormir un ratito más.
2: China, ¿vos sabés cocinar de todo?
1: De todo.
2: ¿Qué es lo que no sabes? ¿O postres igual?
1: No soy muy buena haciendo postres, pero algunas cosas me salen bien.
2: ¿Qué de los postres te
1: La crema chantilly, por ejemplo, me sale muy bien.
0: ¿No te sale?
1: Me sale.
2: ¿Cómo es la crema chantilly?
0: ¿La crema chantilly para comer con...?
1: No, esa es la... eso se llama crema italiana, creo.
2: ¿Y ahí cómo es la crema chantilly?
1: La crema chantilly es con leche evaporada.
0: El pay de limón me gusta a mí.
1: El pay de limón... Rico. He hecho alguna vez, he hecho pay de maracuyá
2: crema,
1: también.
2: ¿Crema chantilly es para echarle algo o para hacer
1: gelatina,
2: y se puede comer?
1: Ah, o lo la que, fruta.
2: Ya, ajá. Crema chantilly.
1: Y
2: así flan, dulce de leche.
1: Crema de leche.
2: Crema de leche, flan, toda esa cosita.
0: ¿El que es al horno? ¿Tres leches?
1: Tres leches, leche no, crema. Ese no sé hacer. Leche crema también alguna vez he hecho, me sale bien.
2: ¿Budín?
1: Pero
2: ¿Budín?
1: Casi yo no
2: ¿Cómo
1: soy...
2: ¿Cómo se dice? ¿Budín o pudín?
1: Las dos cosas.
2: ¿Las dos? Ah, ya.
1: Yo no soy muy afecta al dulce.
2: Ya.
1: No me gusta mucho el dulce, los postres y todo eso. Sí me gusta
2: más
1: mucho la comida. Sí, lo salado. Entonces, me gusta más también prepararlo, digamos.
2: Entonces, en vez de una galletita, preferís una papita frita.
1: Sí.
2: Ok.
1: Es cierto. Es así.
2: Y en el cine, claro, pipoca salada, me imagino.
1: No, mixta.
2: ¿Mixta?
1: Sí.
0: Sí, pues mixta.
2: Bueno, me gusta mucho la pipoca.
1: ¿Verdad? Y
0: a mí me encanta la
2: yo
0: pipoca
2: que,
0: en el
2: lo
0: cine.
2: Que me compro para ir al cine, y a veces incómodo porque haces mucha bulla cuando estás concentrado Nacho. Y no te das cuenta, no son los cuñapecitos del cochado.
0: Ah.
2: Y después ya te das cuenta que estás haciendo bulla. Disimulado.
1: Por eso se toma con café, claro. Pues. Audio.
4: La Chinita lo sabe todo, lo del mundo del espectáculo, del fútbol. ¿Será que Ferran duerme con media?
1: No creo.
2: Llorente.
1: Llorente tiene unas costumbres exóticas, ¿no? Es de los que...
2: Si ahora se le llama costumbre exótica.
1: Es de los que están muy conectados con la naturaleza, que él camina descalzo media hora por día para traer energía.
2: Para agarrar los troncos, todo
1: no.
2: Eso. Es con la naturaleza, voy a decir, China.
1: No.
2: Es los que abraza un árbol cuando se siente triste.
1: Exacto,
2: algo así.
1: Sí, eso hace. De
2: Nelson.
1: Se pone las gafas de color amarillo cuando no sé qué, y la luz roja para descansar mejor.
2: Culturas exóticas, voy a decir.
0: Pero lo mismo hace
2: mi abuelo.
0: Haaland, pues.
2: Mi abuelo le decía de otras cosas.
1: No,
2: esa
1: eso.
2: Persona.
1: No, eso no.
2: Ah, ya.
1: No,
2: mi abuelo le decía de otra manera, no culturas exóticas. Esas son.
0: ¿Maricada?
2: No.
0: Supongo, Diego. No. Porque vos te pones eso.
2: Dejémoslo con culturas exóticas.
0: Claro.
2: Yo lo conocía con otro nombre.
1: No.
0: Pero tiene lógica eso, lo de taparse la vista o poner el celular en amarillo, la pantalla amarilla.
1: Sí.
0: Si vas a estar en lo oscuro para proteger tu vista, pues. Uh-huh.
1: Descansan con luz roja también, ¿no? ¿Alguno? ¿O qué color de luz
0: rojo,
1: ponen? No.
2: Es que en realidad lo del celular es que es descanso visual, ¿no? Todos los celulares tienen para, más que todo lo que hacen es hacerlo más amarillo, lo que son las luces azules, que son los que lastiman la vista.
1: Por ejemplo, mis lentes tienen blue block, un poco para
0: la luz, pues.
1: Para el impacto visual,
2: En todo lo que son
1: pantallas.
0: ¿Cómo? Antirreflejo, se llama.
1: El blue block.
2: Bloqueo azul, algo así.
0: Se ríe, tío. Blue flow, dice.
2: No.
1: ¿Por qué?
2: Blueberry.
1: No, dice lo mismo que
5: tu abuelo.
1: Que César, que tu abuelo. Claro, no,
2: mi abuelo lo conocía con otro nombre, todo no, ese tipo de no costumbres
1: que,
2: exóticas.
1: No, no, no lo que estaba haciendo con su compañero de equipo. ¿Qué puede salir? Lo que pasa es que, a ver, lo que yo sé...
2: Pero imagínate
1: que...
2: sentirte triste y ir a abrazar un árbol.
1: Pero es que pues ahora la nueva generación es así. ¿Qué querés que te diga?
0: Falladito, ¿no?
1: Bien, sí, es raro. La verdad es que nosotros lo vimos.
2: Sí, es recontra raro con esa foto que estamos viendo. Es pero, recontra oh, raro. Es muy raro,
0: ¿eh? Tu amigo, es que ya.
2: Mira, ahí está, es tan raro.
1: Pero son amigos, pueden ir de vacaciones. Además, uno no sabe si ahí, por ejemplo, estaban con sus parejas. Llorente.
0: Pero que yo sepa, sí. los españoles no se besan en el cachete, los argentinos sí. O sea, tienen esa tradición de hola, ¿cómo está, pibe? No sé, y sabes, no. Y se besan en saludo con en
1: no,
0: el cachete, ¿no?
1: Feísimo, o sea, eso, los futbolistas se besan, ¿no? Todo. Se besan,
0: ¿ves? No. ¿Qué?
1: ¿Cómo?

0: bermudita de baño.
1: Claro, ¿no?
0: Para la playa. No.
2: Te acabo de leer su mensaje.
3: ¿El qué eso dijo, güey?
2: No, no digo eso. Ah,
0: ¿qué cosa?
2: Otro de los temas. Hablamos de las vacaciones. Soy el único que habló, la verdad, porque...
4: Vos sos el único conmigo también.
2: De los amigos también, ¿qué tal pasaron?
4: La pasamos bien. Bueno, yo no fui al junte de mi amigo que hicieron a esa salida. Que
3: ¿por
4: más
3: qué no fuiste,
4: hacer. Pues estaba pues en otro lado.
0: No, otras personas han elegido hoy viernes o mañana sábado para celebrar el Día de la Amistad.
2: ¿Verdad? También. Día del Amigo.
0: Uh-huh. Los que trabajamos, queremos... Sí. Necesitamos levantarnos más temprano. Todo eso
2: por si, el fin de semana. Por si acaso, amigos, si no tiene planes todavía para pasar el Día de la Amistad, hay unas caras que está vendiendo mi amigo Tiago.
0: ¿Verdad? ¿Cierto? No nos hoy hiciste acuerdo, Tiago.
3: Hay foto.
2: Hay caras. Hay cervecita también que va a haber. Epa. Hay gaseosa que va a haber. Vinito. Va a haber todo para que usted vaya. Aparte lo va a colaborar al amigo Tiago.
4: ¿Cuál sería, Tiago, canción de cara, vos que sos carero?
1: Canción de cara. Mi canción de cara sería...
4: ¿La que te gusta, esa de grupo?
2: Uy. Un paso adelante, por favor. Esa, ¿no? Mamá.
3: Tenías razón.
2: ¿Dónde es la dirección, Tiago, para que quiera comprar?
5: Por donde dijo Alejandra, que es lejísimo. No. Por la radial 17 y medio.
2: Ya.
5: Entre cuarto y quinto anillo.
0: Que no es lejísimo, ahí, pero...
5: Amiga, no es lejos.
2: A ver.
0: Para mí.
5: Para Beco también puede
2: escúchame.
5: Ser.
2: A los amigos que están escuchando la radio en este momento, que nos están siguiendo por el streaming, Tiago, da tu número, donde pueden pedir las caras, por ahí te sale algún pedido.
0: Sí.
5: Es peligroso dar mi número.
2: Pero,
4: o da el número de las caras, porque tiene un número
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0: Perfecto.
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4: es gratis.
5: La entrega es gratis, voy yo personalmente y te dejo la carita y te doy un pico en el cachete, como Ferran.
2: 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Andá, así le ayudamos a nuestro amigo Tiago también.
5: Sí, sí.
0: Y dice Mari. Buenas. Marilín dice, eso es por mi casa, pero no estoy acá.
5: ¿Verdad, Marilín?
4: ¿Vive por ahí?
5: No, ajá, ella me dijo que vive por ahí.
2: Pero puedes comprarla también, Marilín, claro. Digamos.
4: Ahí está.
5: Te la llevo a Estados Unidos.
4: ¿Cómo?
2: Te la mandamos.
4: Calientín allá.
2: Claro.
0: Sí. Audio, antes que nos vamos.
6: Saludos, casi serio. ¿Saben qué? Eso se llama mariconada. Van a disparar.
0: No.
4: ¿Lo ves?
6: Las cosas como son.
0: No, déjenlo a los chicos cero, hombre, audio.
4: Ya, vámonos.
6: No, pero si solo los luminitas son los que se agarran a besos.
0: No.
6: Después como pues todos los futbolistas, dice que...
4: Son del Barça, no te olvides.
0: No,
2: son del Barça, ¿verdad?
0: No, son los dos del Barça.
4: Ya no. Pero Ferran es el...
0: Ferran es
4: el afanado, así que es del Barça.
1: No, ya no está
4: allá, ya fue ya. Vaya.
0: Sí, chao, nos vamos. Hasta el lunes, buen fin de semana.
2: Buen fin de amigo, chau, chau.
7: Son las 6.

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quizás. Pasó algún tiempo, poco menos de una hora, y por debajo de la mesa

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0: la cabina de Radioactiva. Nosotros felices y contentos de que ustedes permanezcan en sintonía todos los días. Y a esta hora, haciendo tres con vos, está en la mesa su conductora única y oficial, Vitia Zubieta. ¿Cómo estás, Vitia? Buenas noches.
1: Buenas noches, amigos, bienvenidos. Estamos comenzando Tres con Vos en viernes. Ustedes ya saben que los viernes tenemos programas especiales donde invitamos a mujeres resilientes, a mujeres que tienen mucho que enseñarnos a nosotras las mujeres y a los hombres también, ¿por qué no? Hoy tenemos una invitada súper especial con quien vamos a conversar de todo, así que el programa va a estar imperdible.
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1: Bueno, y con esos aplausos recibimos a nuestra queridísima Giancarla Terrazas. Giancarla, qué lindo tenerte nuevamente en el programa. Bienvenida.
3: Gracias, Vitia, por invitarme a tu programa. La verdad que siempre es un placer.
1: Qué lindo tenerte aquí. Vamos a conocer a la Giancarla mujer, a la Giancarla mamá, a la Giancarla hija, a la Giancarla empresaria. ¿Y por qué la invitamos? Porque es una mujer que durante todo este tiempo, si ustedes han podido acompañar muchas cosas de la vida de Giancarla, nos ha mostrado una resiliencia y un coraje y una fuerza para salir adelante, pero increíble. Giancarla, es difícil ser mujer en este tiempo, ¿no?
3: Es difícil, siempre ha sido. ¿Qué te puedo decir? Más atrás, peor, digamos, ¿no? Mis inicios de emprendedora, de surgir. Incluso en la universidad, o sea, las becas antes solo para los hombres, ¿me entendés? Esa diferenciación yo la he vivido desde pequeña, el machismo desde la casa, soy la menor de dos hermanos, entonces siempre creo que no hay mal que por bien no venga, he tenido ese espíritu guerrero porque he tenido que sobrevivir al final, digamos.
1: Si yo te pregunto y la gente dice, ¿quién es Giancarla Terrazas? ¿Cómo ha sido tu niñez? Digamos, ahorita me decís que, bueno, has tenido que ser una guerrera desde niña porque con dos hermanos mayores me imagino que controlaban, que estaban pendientes de lo que hacías. Entonces, ¿cómo ha sido eso? ¿Cómo ha sido eso que te ha ido forjando para que llegues a ser lo que sos? Si hablamos de esa niñez, de adolescencia, colegio, ¿qué es lo que vos recordás de eso?
3: Bueno, siempre, digamos, cuidando y haciendo respetar mi espacio. Porque siempre las mujeres piensan, no importa, ciudadano de segunda línea, soy el hermano mayor, el hermano menor no cuenta, más si es mujer. Entonces, siempre ha sido eso, digamos, de pelear, que respeten mi espacio, de que respeten mis deseos, qué sé yo. Entonces, siempre creo que desde niña tuve esos conflictos porque, bueno, mis hermanos tenían 6 y 5 años más que yo, encima los dos hombres, no sé, creo que no esperaban o no querían tener una hermana mujer en chica, no sé, era complicado, complicado, creo que entraban a competir mucho conmigo también, entonces eso es complicado desde chico, pero creo que gracias a eso es que tengo un carácter, como voy a decir, resiliente, y bueno, siempre encuentro fuerzas para salir adelante, pelear mi espacio. Tanto así, digamos que gracias a eso, bueno, he podido graduarme, ser profesional, lo que tal vez mis otros hermanos no pudieron en su momento.
1: ¿Sos profesional en...?
3: Soy ingeniera comercial, tengo diplomado. La verdad es que hubiera querido seguir estudiando, quería tener un doctorado, pero me puse mucho a trabajar tras que salí de la universidad y, bueno, ya no se dio el momento, ¿no?
1: Te pusiste a trabajar, ustedes tienen una empresa urbanizadora desde hace muchos tiempos, desde los tiempos de tu papá, ¿verdad?
3: Claro, mi madre sobre todo, ella inició la empresa. Mi padre es médico cirujano de quemados, era médico cirujano de quemados y él vivía para la medicina, ¿no? Era un hombre que se leía y hasta el último día seguía leyendo libros de medicina y todo eso. Mi mamá siempre fue el espíritu emprendedor en la casa. Siempre buscaba cómo cómo hacer un poco más de dinero para tener, para que sus hijos logren mejores estudios, estar en un buen colegio, puedan ir a estudiar a la universidad. La verdad que ella, ¿qué no ha hecho? Ha tenido desde almacén, me acuerdo que en la época de la subhiperinflación, hacía hasta de taxi, yo la acompañaba en chica, mira.
1: ¿Qué? ¿Ella manejaba un vehículo de taxi?
3: Lo puso de taxi porque en esa época eran las colas de la gasolina, pero quichicientas mil, cuando iba yo, mira, creo que soy buena en la imaginación, porque como no había un juguete, estarse ahí 4 horas con mi mamá en todas poses en el auto haciendo cola, mi imaginación volaba y... Y bueno, de ahí que, o sea, porque no había gasolina, entonces obviamente no había transporte público y el gobierno, como siempre, es donde dice todo el que pueda haga de servicio transporte público, ¿no?
1: Entonces ella agarró un vehículo sin pensar.
3: No, su vehículo, aprovechar, hacer unas carreras acá para ganarse unos pesos y la acompañaba yo. Por eso te digo, mi mamá es un ejemplo de que no le huye al trabajo, o sea, el trabajo es digno y lo hacía siempre por sus hijos, porque la verdad es que, como digo yo, a veces ella no comía huevo por no botar la cáscara. Una mujer muy ahorradora, como te digo, siempre pensando en el futuro de sus hijos, en que ella quería lo mejor, que estudiemos, que no nos haga falta nada.
1: Tu mamá es muy cercana, ¿no? Sos muy cercana a ella, son muy cercanas a ustedes. Eso se nota, eso se ve. Y ella ha sido... Y como vos decís, una figura, digamos, que vos has seguido, que has querido seguir. Y ella trabaja hasta ahora, ¿no? ¿Cuántos años tiene tu mamá, Giancarla? ¿Se va a enojar si pregunto su edad?
3: No, es público. Bueno, tiene 83 años y ya viene su cumpleaños aquí unos cuantos días. Mi mamá es patriótica desde el 6 de agosto.
1: Mira vos.
3: Y ya le estamos viendo de hacerle una celebración con sus amigas, ¿no? Para no dejar pasar esos lindos 84 años donde ella está... completa, que no parece la edad que tiene, y bueno, hay que celebrar.
1: Pero además activa en redes, en TikTok y demás. ¿Cómo es que tu mamá empieza a trabajar en esto de las urbanizaciones? ¿Cómo es que ella comienza? ¿Cómo ha sido empezar para ella y luego mantener durante, me vas a decir cuántos años, este trabajo?
3: Bueno, mira, ella empieza, en realidad, como siempre digo, la crisis es una oportunidad. En un momento de crisis digo, porque mis tíos con mi madre habían heredado la quinta de la familia y, bueno, era más o menos por cerca de Blooming. En ese entonces eso era
1: lejinísimo,
3: digamos, ¿no? Pero la quinta la tenían y la crisis que pasó fue de que se empezó a armar un movimiento de que se estaban entrando gente y lideraba un hombre que empezaba a meter gente ahí. Y ahí se preocuparon los hermanos, ¿qué hacemos? ¿Vendemos? ¿Cómo lo sacamos? Se reunían con el señor, ¿usted por qué se mete? No, es que no tenemos casa donde vivir y necesitamos, pero que yo les voy a pagar, bien, tarde, mal y nunca. Entonces estaban en esa disyuntiva y ahí... fueron, bueno, viendo que este señor, o sea, ni siquiera era solo para él, él dirigía y metía a esta gente y les cobraba a ellos y él iba a ganar de lo ajeno.
1: ¿Estamos hablando de cuántos años atrás?
3: Uy, eso fue en el 89.
1: Imagínate, claro. Y hasta ahora siguen iguales estos señores.
3: Así es, entonces ahí dije, bueno, si él lo va a hacer y no es el dueño, mejor directamente, si hay esta gente, mi mamá dijo, yo les voy a vender, pero obviamente no era de ella toda la propiedad y les dijo a sus hermanos, confían en mí, yo les voy a pagar a crédito también en varios pagos y me voy a hacer cargo. Y ahí empezó el negocio y le fue muy bien, le terminó rápido de pagar a mis tíos con la gente. La gente no, de verdad, no eran, o sea, no, los que venían no eran con ánimo de lotear, era el señor el que dirigía. Yeah. Esta gente nomás deseaba tener un lugar donde tener su casita, su chocita, porque no tenían para más, y sí podían ellos estar pagando de a poquito. Entonces mi mamá fue la pionera en eso, en creer en estas personas y recibir sus cuotitas chiquititas, y al final ellos llegaron a ser dueños y la gente en ese entonces muy agradecida, mira, le llevaban pan horneado por ellos, gallinas, huevos, porque nunca soñaron tener legalmente ser propios de su lote,
1: dueños
3: de su
1: de
3: casa
1: su tierra, claro.
3: Porque en ese entonces yo me acuerdo que incluso mi mamá, cuando emprendía y quería capital de trabajo que le presten, le pedían siempre garantía de su casa, más bien que teníamos una casa, pero el que no tenía algo para hipotecar no le iban a prestar nunca plata.
1: Claro.
3: Entonces,
1: fue como ella daba los créditos directos, digamos, porque claro, esta gente aspirara a un crédito bancario de una cooperativa,
3: hasta
1: imposible.
3: Ahorita. Hasta ahorita.
1: Imposible, y hasta ahora es así. Es verdad. Mira vos, y de ahí a vos te también te interesó el negocio, también trabajaste junto a tu mami. Mira, esta fue una empresa familiar al final, pues, ¿no? Sí. Con tus hermanos y todo.
3: Mi mamá empezó con eso y obviamente yo, más chica, todavía seguía en el colegio, pero ayudaba, siempre le ayudaba a mi mamá. Cuando tuvo su almacén, como te digo, cuando niña la acompañaba a la cola de gasolina, a hacer taxi, a lo que sea. Yo estoy acostumbrada a estar con mi madre todos los días, acostumbrada a ir a ver en ese entonces a mi abuela todos los días, porque así me enseñó mi mamá. Mi madre iba a ver a su madre todos los días y yo me colaba. Entonces, esa es mi costumbre. Yo, si no la veo a mi mamá un día, yo me falta algo, siento que algo en el día me faltó hacer. Entonces, bueno, siempre hemos sido unidas a eso y salió adelante, así como te digo, mi mamá pionera en ese sentido, yo ayudándole obviamente como estudiante que era, después yo me fui a estudiar afuera, cuando venían las vacaciones la seguía ayudando, o sea, sabía todo el esquema de la empresa, mejorando todo. No había computadora, eran en cartulinas, yo le hacía la cartulina, nombre, llenar, card por card, ayudarle a mi mamá en lo que podía.
1: Increíble, un trabajo, pero maratónico.
3: Sí, maratónico. Así que era un negocio familiar que todos aprendimos en su momento. Yo terminé de estudiar, volví, pero yo siempre, yo no quería llegar directo a trabajar en la empresa familiar. Yo quería sentirme que yo hice mi propio imperio, que yo hice mi propio negocio.
1: Entonces, pues vamos a hablar de eso cuando volvamos de la pausa. Vamos a nuestra primera pausa, Bequito. Volvemos enseguida, no se nos vaya. Estamos con Giancarla Terrazas.
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0: Bueno, son las 7:23, seguimos conversando con Giancarla Terrazas y me decías que decidiste comenzar de cero, pese a que tenías tu mamá ya trabajando en esto y demás, decidiste iniciar.
1: Así es, yo quería iniciar algo mío, algo de mi sueño, alguna idea, y bueno, cuando estudié en Chile, ahí conocí, gracias a una pasantía de la universidad, a esta empresa que se llamaba Village, que producía y hacía estas tarjetas de expresión social y un montón de líneas similares en impresión, agenda, y que también se acompañaba e importaba peluches, juguetes, y todo esto lo hacía a través de una franquicia y de tiendas a lo largo de todo Chile que se llamaba Village. Entonces yo dije, ay, ese es mi sueño, yo quiero que haya allá en Bolivia, en Santa Cruz, porque no había una tienda así. Y siempre me gustaron a mí ese esquema de tarjetas. Me acuerdo que en pelada iba y miraba las tarjetas y los dibujitos, y hacía los dibujitos. Entonces dije, ay, eso bello para que haya en Santa Cruz. Y lo llevé. Entonces fue un proyecto mío. Como hice una pasantía, los dueños me conocieron, les caí muy bien. Yo les fui muy franca. Yo deseo llevar esto a mi país, pero yo estoy recién comenzando. Los requisitos mínimos de dinero y de montos en cantidades no los tengo, pero yo les prometo que voy a trabajar día y noche, ¿no? Y esta marca va a surgir y va a ser conocida en Bolivia. Y confiaron en mí, me dieron ese voto de confianza y me dijo, sí, no te preocupes, vamos a empezar de a poco. Entonces primero me dieron las tarjetas y me acuerdo que era yo desembalando en, mamá, por favor, hace un campo, no ocupes tu living, no traigas a tus amigas, lo necesito, no hay depósito, abría las cajas de la aduana, sacaba, se llevaba mis muestras en las tarjetas y talón, planta, punta, a todas las librerías, ofrecerle al correo, mire, estas tarjetas son más caras, pero son más finas. Y así me conocí todo Bolivia, porque me fui a los 9 departamentos a hacer lo mismo. Después ya pude contratar una vendedora. Después a lo largo ya pude armar y le alquilé un espacio en la casa de mis abuelos, que es en La Libertad. Y ya puse la primer tienda Village. Y así crecimos y llegamos a tener la franquicia en toda la red troncal. En Santa Cruz, 3 tiendas. Y bueno, fue precioso, hermoso crecer. Desde nada, de la nada, como te digo, ser talón, planta, punta, ser el gerente, el chofer, el cargador, llevaba
0: el mensajero.
1: Llevaba allá a la flota a cargar y decía yo, ay Dios mío, ahorita soy joven, puedo cargar estas cajas pesadas. Ay, pero cuando tenga 50 o 60 irá a poder. Ya yo estaba preocupada, digamos, tengo que tener, me tiene que ir bien.
0: ¿Pensaste que ibas a estar en eso hasta
1: de
0: cuándo?
1: De guañangada, yo de la espalda pensando, no, tiene que irme bien porque necesito apoyo. Ahorita soy joven, puedo hacer de todo, pero bueno, hay que crecer el negocio, instalarlo y obviamente estructurarlo. Y gracias a Dios se dio. Y bueno, hice todo eso hasta que, bueno, en su momento, ya una vez logrado esa meta, ya después... Ya mi madre me dice, pero hija, que tenés que meterte al negocio de la familia, hay mucho más por hacer, deberías vos independizarte, porque a la par de eso yo le ayudaba a mi mamá, porque mi hermano solo estuvo un esquema de 6 años y él se mandó a cambiar a hacer su propia empresa, y desde entonces yo me quedé en paralelo gerentando la empresa de la familia, junto con lo de Village, estaba así, digamos, de los pelos y con hijos, cuidando. Me dice, tenés que tener, uy, yo mamá ya no me da para tener mi propio negocio en este esquema y mi otro negocio, no, pero es que tenés que soltar algo, me dice, ¿no?
0: Pero ¿y decidiste soltar
1: Village? Decidí soltar Village, que fue como mi hijo, Village hubiera tenido la edad que tiene ahora mi hijo, 29 años, hace 29 años que lo traje, en ese entonces tenía 15 y bueno, fue una decisión que tuve que tomar y dije, bueno, si uno no puede atender bien el negocio, porque tenía que atender el negocio de la familia y más si aspiraba a tener otro negocio, lo vendí a una amiga para que se encargue con la promesa de que lo mantenga bien y siga creciendo. Pero obviamente los tiempos cambian, ya no era yo la primer tienda que traje, ya empezaron a haber hartísima competencia.
0: Como
1: y lo
0: siempre.
1: Que fue bueno, digamos, ¿no? Uh-huh. Como tiene que pasar. Y bueno, ya me empecé a enfocar más en la empresa familiar, por completo, como siempre, y mi mamá insistencia de que tenga otra empresa, ya busqué yo un socio porque le dije, esto es mucho trabajo, porque más encima el esquema que mi mamá hacía era solo venta de terreno a crédito, y yo quería ir más allá, ¿no? Mi sueño también siempre de chica, en realidad quería haber estudiado ingeniería civil, yo quería construir, quería decir, esta casa, este edificio lo hice yo, entonces, bueno, es una una carrera que no continué, que no, o sea, no la tomé, pero sí tomé algo similar que en su momento pensé que era ingeniería comercial, que fue cuando salió por primera vez esa carrera. Entonces yo dije, no, vamos a hacer casas, ya el siguiente paso, para que la gente ya la plusvalía sea más rápido, puedan tener su casa pagando, no solo el lote, y eso requeriría más trabajo, y bueno, me busqué un buen socio, el padre de mis hijos en ese momento, que ya estábamos divorciados. Y bueno,
0: o sea que trabajabas con el ex.
1: Trabajaba con el ex, pero lo chistoso es pues que la gente piensa que ese negocio lo armamos en casado y después tuvimos que seguir juntos porque, bueno, para no dividir la empresa.
0: Pero lo armaron cuando se divorciaron.
1: Claro, claro, porque yo en realidad yo sabía que él es un buen hombre, una persona trabajadorísima y vos le podés dejar lo más valioso que tengas y él no lo va a tocar, es más, le va a aumentar. Entonces yo dije, yo creo que esa es la persona correcta para hacer y no me equivoqué. Y nos ha ido súper bien, ¿no?
0: ¿Y cómo se llevan? ¿Trabajando juntos y demás?
1: No, nos llevamos bien porque el secreto es que él trabaja en una área y yo trabajo en otra, ¿no? Él ve la producción, ve el marketing y yo veo todo lo que es administrativo. Ya nos pudimos sectorizar porque la verdad que antes también yo tenía que ver lo del campo y eso era mortal para mí porque tener hijo chico e ir al campo y volver en el mismo día me
0: claro,
1: me
0: matador hacía descuidar. Para claro, claro.
1: Entonces así nos turnamos y bueno, nos fue muy bien, eso lo hicimos el 2012 y bueno, ya la empresa, mira, se pasó en un santiamén, en 14 años, tenemos una empresa muy sólida. Reconocida, sólida, ¿qué es lo que queremos dar, pues, no?
0: Exacto. Bueno, me tengo que ir a hacer otra pausa y cuando volvamos vamos a comenzar a hablar ya de la Giancarla empresaria. Acaba de terminar un foro. Tienen ustedes un montón para contar la experiencia como empresaria, cómo nace ya esa Giancarla con paso firme en esto. Al volver.

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1: Bueno, y seguimos conversando con Giancarla. Decía ella que empezó su negocio con su ex marido como socio, que hicieron una sociedad bárbara y hasta ahora, ¿verdad?, siguen trabajando juntos. El salto de Giancarla de ocuparse solamente de su empresa para ya abarcar todo lo que has abarcado hasta este momento. ¿Cómo ha sido esa transición? ¿Ha sido complicada con hijo, atendiendo casa, familia, tu mamá, la empresa de tu mamá, la tuya?
4: No, claro, como mujer, mira, te toca hacer de todo, ¿no? Sobre todo, incluso más antes, al principio, cuando todavía estás terminando de estudiar, estás con tu bebé, estás casada, tenés que atender a tu marido, familia, hijo, obviamente siempre pendiente de tus padres, del trabajo. La verdad es que llega un momento que a veces no todo puede fluir y algo al final tenés que soltar, ¿no? Sucede. En mi caso, creo que...
1: ¿Qué te tocó soltar?
4: Me tocó soltar mi matrimonio.
1: Te tocó el matrimonio, el empresariado y el trabajar.
4: No podía dejar de trabajar, soy trabajólica, ¿qué puedo decir?
1: Pero qué increíble que si eso te costó el matrimonio, después sea tu socio, tu ex marido. Porque ¿quién los entiende a los hombres?
4: Claro, no, lo que pasa pues es que nosotros nos llevamos bien, o sea, la verdad es que él es un tipazo, como te digo, en todo sentido trabajadorísimo, en eso no teníamos problema, y obviamente era para el trabajo y somos la dupla perfecta en ese trabajo. Él es capo en su área, lo hace muy bien, y bueno, ahora incluso está mi hijo, pues no, ya es mi nuevo jefecito ya, mi hijo.
1: Tu hijo. Él también tenía un emprendimiento, me acuerdo que estuvo aquí hablándonos de
4: Tapeque.
1: Tapeque, exactamente. Sí. ¿Ya no está Tapeque, ya no?
4: No, porque te cuento pues que estamos complicados en Bolivia. Yo le dije, mira, este negocio es lindo, es bonito, la visión que vos trajiste, porque él también fue a estudiar a Alemania, entonces se vino con ese concepto que lo vio allá y que incluso tenía unas fases más a desarrollar, pero la primera fase era la comida, y le dije, bueno, mira, es bello ese negocio, tecnológico, todo como te agrada a tu generación, pero ahorita en los temas turbulentos y como se viene, yo le dije, yo lo vislumbro que está complicado. Tenés ya un casi oligopolio, donde ya hay una empresa fuerte, y ahorita para entrar a competirle con estas cosas que están cambiando, cabalito, la gasolina se subió, y ahí la gente dejó de pedir porque más caro estaba el delivery,
1: claro, que la propia comida. Exacto.
4: Y hasta ahorita seguimos en lo mismo, ¿no? Entonces la verdad que fue oportuno, y le dije, creo que no es el momento. A veces los negocios no es que sean malos, es que no es el momento.
1: El tiempo.
4: El momento en cierto lugar. Entonces se dio más bien que nos estábamos nosotros aperturando en Paraguay. Y le dije, ¿sabes qué? Aperturémonos con el negocio principal en Paraguay. Y después allá es donde va a ser un éxito, porque es otro ambiente, otras circunstancias Paraguay.
1: Claro, mejor, hay mayor seguridad jurídica, no tiene los problemas que tenemos aquí, no hay bloqueos, no hay falta de gasolina.
4: No hay falta de gasolina, entonces allá lo tenés ideal, todavía no ha entrado fuerte ningún en este rubro.
1: Entonces él está manejando esto allá.
4: Esa era la idea. Entonces, no, primero tenía que consolidar el negocio familiar, entonces estaba en eso y le dije, aquí pongámoslo en hold on, veamos de tal vez dejarlo ahí o venderlo, para que con el conocimiento, porque al final uno aprendió, él estuvo más de un año, año y medio con el negocio, tuvo altas, bajas, pero el pronóstico fue que decidimos parar para seguir después en Paraguay. Entonces, bueno, eso fue lo que pasó en su emprendimiento de él, porque yo igual siempre lo he incentivado a que él haga lo propio, lo suyo, y eso es lo que él quiso hacer, ¿no? Y creo que está en un pendiente. Estamos consolidándonos en Paraguay y yo creo que capaz 2027, finales de 2027 ya pueda entrar en ese rubro, porque ya lo conoce, ya lo sabe
1: hacer, y es lo que le gusta, porque habla con mucha pasión de lo que él hace.
4: Sí, digamos, ¿no? Además los muchachos, pues la tecnología, exacto, son de esa generación, ¿no? Y además, como te digo, ese era un negocio que venía por fases y apenas nosotros abrimos la primera fase. Ya no te la cuento la otra porque es sorpresa, y cuando esté funcionando van a ver, digamos, cómo tenía gran margen en crecimiento.
1: ¿Qué era Tapeque para nuestros amigos que no saben?
4: Tapeque era como un Pedidos Ya, que o un
1: Vendían
4: Yango.
1: La comida.
4: No, nosotros no la hacíamos la comida.
1: No, pero casi el cierre de las empresas, ¿verdad? De las empresas,
4: sí,
1: de comida.
4: Sí, ese era el diferencial, digamos, antes de que se vaya a echar a perder los últimos 10 platos de pollo, antes se puedan ofrecer a un menor precio y se puedan hacer la entrega. Entonces, ese era el diferencial. Y obviamente cada negocio, no es que todos a las 12 de la noche o 11 y media van a cerrar, ¿no? Porque tenías negocio de cafetería, que claro, tienen otro cierre, de claro, panaderías, que abren a las 6 de la mañana y que tal vez su último cierre es 8 de la mañana. Entonces, tenías toda esa gama y combinación y podía ser más accesible, sobre todo para los estudiantes, para los universitarios, que también desea comer rico.
1: Y que son más tecnológicos también.
4: Son más tecnológicos, porque este concepto funciona muy bien en Europa, sobre todo incluso para los turistas, pues no, nosotros vamos allá,
1: pero por supuesto, a gastar menos,
4: un nivel más alto, pero claro, también deseamos probar el famoso chanchito segoviano de claro, tal lugar, pero en el horario normal, no sé, pues 50 euros, 60 euros, y en el horario bajo, que vos podés regular, digamos, no comer a las 12, comer a las 3, pero más barato. Entonces, es muy bueno allá en Europa y en Estados Unidos.
1: ¿Cómo va creciendo empresarialmente, Giancarla?
4: Vamos bien dentro de todo, dentro de los altos y bajos de lo que sucede en Bolivia. Lo bueno es que nosotros ya contamos con la confianza de nuestros clientes. No somos una empresa nueva. Ya venimos consolidados nosotros mismos del 2012 y más allá de eso, venimos con la trayectoria de haber iniciado el respaldo, haber iniciado el conocimiento, el know-how de este tipo de negocio. Entonces creo que eso nos da una ventaja, y siempre cumplir con lo que uno promete, con lo que uno indica. Si en este negocio tu palabra es la que vale, ¿no? Entonces, bueno, nosotros hemos mantenido esa línea de confianza en nuestros clientes y de no defraudarlos en ningún momento y escuchar lo que ellos necesitan, ¿no?
1: Claro, y además darles lo que ellos necesitan de una manera accesible para ellos, para la gente que, como decíamos hace rato, no tiene acceso a un crédito bancario, a un crédito quizás en una cooperativa. Entonces, es la posibilidad de poder tener un terreno, una casita y salir adelante. Giancarla, ¿has tenido muchas piedras en el camino? Si vos tendrías que hacer una evaluación de cómo te ha ido, tanto empresarialmente como en el tema familiar, que es muy importante también, ¿han sido muchas piedras? ¿Eso no te ha permitido quizás crecer como vos hubieras querido, o crees que vas a paso firme, sólido?
4: Mira, la verdad es que, bueno, las piedras llegaron a mi camino a mí hace unos 10 años que no las esperaba.
1: ¿10 años ya?
4: 10 años ya llevo en esto que nunca me soñé que pudiese suceder. Pero bueno, sucedieron y seguimos enfrentando las cosas que vienen. Obviamente, claro, me abstrae de mi trabajo, de lo que me gusta hacer, porque como te digo, yo soy trabajólica y ahora tengo que estar metida en otra área, que es el tema legal, realmente un área que no da gratificaciones, por ejemplo, como te dije, a mí me gusta ver la construcción porque uno ve su fruto, va poniendo 3-4 ladrillos, va viendo que la barda crece, al otro día otro día de trabajo, y cuando acordás ves la casa terminada.
5: Y la satisfacción del deber cumplido.
4: Podés palpar tu trabajo, ¿no? Yo soy de ese esquema, digamos. Y en la justicia, la verdad es que uno no ve el avance. Pasamos por temporadas muy difíciles, creo, a nivel Bolivia en el tema de la justicia por estos 20 años de gobierno que hemos tenido, que la política es muy inmiscuida en lo que es la justicia, los valores, ¿no?, que se han truncado, que no está reflejando en nuestra sociedad, pero llevamos toda una generación. Entonces nosotros tenemos, creo, que volver a los valores. Podemos ahorita tener otro gobierno, ya no estar como antes, pero...
5: Hay temas que siguen siendo igual.
4: Sigue habiendo la corrupción. Entonces, eso no puede ser. O sea, quedó instalada la corrupción y vos tenés que romperla. Y yo creo firmemente que hay gente, mucha más gente buena, pero el problema es que estamos acostumbrados, nos acostumbraron estos 20 años a quedarnos parados y no hacer nada. No es como, yo digo, como en mis tiempos de antes, desde cuando caminabas en la calle y si un hombre, así sea su marido, la trataba y la pegaba a su mujer, los hombres que estaban pasando por ahí lo ponían en su sitio, lo reventaban y no importaba, será tu mujer, pero aquí no se le toca a una mujer. ¿Me entendés? Ahora la gente lo asaltan, la cuchillan y la gente pasa de largo y dice, no vi nada, no sé nada. Para mí eso, y está todavía en el diccionario, es ser cómplice. Mirar un acto ilegal y no hacer nada. Entonces yo no me acostumbro a esa idea y ojalá que los valores de antes, que eran así, cuando los hombres eran hombres y defendían a las mujeres, porque las mujeres no tenemos las condiciones físicas para hacer frente a un abuso así. Es más, tampoco en las otras instancias. Los hombres tienen una organización de hombres que nosotros las mujeres recién estamos empezando a hacer en un networking. Es bien difícil entrar a los esquemas de grupos de poder que están conformados por hombres. Yo te lo digo, en todos los esquemas para ser mujer es ha sido más difícil de poder estar al nivel. O sea, una mujer llegar a un mismo cargo o a un mismo estatus que un hombre le costó el doble. Con seguridad, yo te puedo decir. Por la vivencia, por conocimiento propio y por conocimiento de muchas historias de las que puedo ser partícipe a través de la Cámara.
5: ¿Vos te has sentido en algún momento que la justicia está también parcializada, no solamente por ser hombres, digamos, ¿no?, o por los temas de corrupción, pero yo he visto que vos sos una mujer bastante luchadora y trabajas muchísimo por igualdad? Igualdad, y eso lo hacen desde Camebol también, ¿o lo comenzaste antes ya?
4: No, yo siempre antes, o sea, como te digo, siempre he tenido esa desventaja desde chica de que me quieran hacer una diferencia. Desde la cosa más ridícula que me decían, vos sos mujer, a vos no te tienen que dar la misma mensualidad de dinero, porque vos sos mujer, vos conseguiste un cortejo y que te inviten al cine. En cambio, yo soy hombre, yo necesito,
5: tengo que invitar
4: el doble y necesito invitar, y yo, pero no, tan mal, digamos. Yo por lo menos he crecido, tuve la suerte de crecer en un colegio mixto, y no había, eso es lo que me mandó con la pauta, hombres y mujeres, estamos acostumbrados a convivir y respetar nuestros espacios. Por desgracia, mis hermanos no crecieron en un colegio mixto. Y creo que eso pasaba ancestralmente cuando habían estos colegios de solo hombres y solo mujeres, que creo que no nos enseñaban a convivir en la mayoría, a respetar hombres y mujeres en el mismo nivel. Gracias a Dios, las leyes han cambiado y ahora no existen colegios de solo hombres o solo mujeres. Porque al final el mundo es así, es un 50-50. Entonces yo he pasado toda esa fase donde me han dicho, vos sos mujer, vos no puedes hacer esto. ¿Pero por qué? Porque yo soy mujer, no puedo hacer esto. Si yo quiero, puedo. ¿Por qué no? Digamos, la cuestión es querer, digamos, es entrenar.
5: No, informarse y capacitarse y poder llevar adelante. Necesito hacer mi última pausa, Bequito. Vamos a la última pausa. Volvemos luego con el último bloque del programa. Estamos con Giancarla Terrazas.
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0: Bueno, ya estamos de regreso, la última fasecita chiquitita ya del programa, nos quedan 10 minutos. Giancarla, hablemos un poquito de Camebol, esta empresa que la Cámara de Mujeres Empresarias de Bolivia, esta institución que realmente apoya el trabajo y visibiliza el trabajo de la mujer y además la capacita constantemente. Hablemos de Camebol. Vos sos vicepresidenta a nivel nacional y presidenta
1: a nivel Santa Cruz.
0: Santa Cruz.
1: Sí. Bueno, Camebol es la Cámara de Mujeres Empresarias Emprendedoras de Bolivia. Es la única cámara de mujeres a nivel nacional. Tenemos en los 9 departamentos. La verdad es que somos una cámara nueva, hace 11 años, pero estamos dando pasos muy avanzados. Nos hemos conglomerado. Desde que hemos cerrado el círculo de ser la cámara a nivel nacional, nos hemos complementado muchísimo con los otros departamentos.
0: A nivel nacional.
1: Así es, cada departamento tiene su fortaleza. Por ejemplo, La Paz está muy consolidada en el tema de la política. Sucre está muy consolidada en el tema justicia. Tenemos a Tarija, que está muy consolidada en el rubro turístico. A pasos agigantados, van creciendo. Entonces, cada departamento tiene su fuerte y nos va compartiendo, vamos compartiendo entre todas. Santa Cruz, ni hablar en el tema de emprendedurismo y empresa, liderizamos también. Ahora incluso fue el último día de nuestro foro.
0: Fueron 2 días, ¿no?
1: Sí, ayer y ahora, de media jornada, 8:30 a 1:00 p.m, y nos fue espectacular. Teníamos un aforo de 300 personas, tuvimos que poner más sillas, tanto ayer como ahora. Ahora cerramos con el broche de oro que estuvo el ministro de Economía, muy esperado su charla, y también este intercambio de ideas y debate que estaba también Jaime Dunn como speaker. Uh-huh. Entonces
0: mostremos por favor de lo que ocurrió hoy en Camebol. Entonces estaba Jaime Dunn también, estaba el ministro de Economía.
1: Sí, estaba también Martín Montero, otro conocido economista.
0: Economista. Uh-huh.
1: También la tuvimos a Elke Grotershorst, que es la vicepresidenta ejecutiva de Fonplata. Fue buenísima su participación para darnos la visión externa, ¿no? Geopolítica internacional, muy bueno. Ayer estuvo, quien no lo conoce, a Gonzalo Chávez y su forma tan espectacular de didáctica de enseñarnos
0: de hablar de economía.
1: La verdad sí. Es que nos hubiéramos podido tener más tiempo, lo hubiéramos querido tener más tiempo. También tuvimos el apoyo de Inés Ayala en el ámbito corporativo legal, que muchas de estas normas económicas y paquetes que se están lanzando muchas veces no se sabe cuál es el marco legal y nos confunden precisamente por muchos tipos de influencers o de personas que opinan con respecto a esos paquetes económicos
0: sin el conocimiento suficiente.
1: Sí, y eso hace tener muchos problemas, ¿no? Como estamos viendo en alguna de las medidas económicas que está sucediendo.
0: Hoy concluyeron, esto es parte de lo que se viene haciendo. ¿Cuáles son los proyectos que se tiene como Camebol para lo que resta del año?
1: Bueno, el Foro Económico es uno de nuestros principales eventos, lo hacemos cada año, esta es la tercera versión. Esto nos pidieron que sea 2 días, todas las otras veces fue de un día.
0: Un día.
1: Pero con respecto, que incluso la tuvimos que postergar, esto era para mayo, y por los 53 días de bloqueo se tuvo que postergar hasta ahora, y la gente nos pedía, por favor, necesitamos que esté tal persona también como speaker, y se hizo 2 días, lo hemos hecho con mucho éxito, la gente salió muy feliz. Otro de los momentos importantes que tenemos a nivel nacional es el Congreso Nacional de Camebol, que este año va a tocar en La Paz. Y como Santa Cruz también lanzamos como gran sorpresa para todas nuestras socias que vamos a tener un podcast de Camebol. Que se va a llamar Impulsa Bolivia, donde vamos a poder visibilizar todo el trabajo de nuestras emprendedoras y empresarias y compartir con figuras importantes también del Ejecutivo, de ONGs, de embajadas, ¿no? Para cerrar el círculo de todo lo que las emprendedoras necesitamos el apoyo, ¿no?
0: ¿El podcast va a salir desde Santa Cruz?
1: Desde Santa Cruz, va a ser desde el próximo mes, está bellísimo, ya dimos unas pequeñas muestras ahora en el Foro Económico, y también estamos trabajando arduamente en el Marketplace de Camebol, y eso nos va a dar una gran visibilidad.
0: ¿Qué es el marketplace de Cambeworld?
1: Va a ser como un mercado a nivel donde puedas conseguir todo lo que vende Cambeworld. Entonces vos vas a poner
0: todas
1: que
0: sus afiliadas.
1: Necesito, no sé, un abrigo, vas a poner, te van a salir todas las opciones de las afiliadas que venden abrigo, necesitas catering, o no sé, pues necesitas frijol, porque nosotras tenemos de toda gama, tenemos mujeres que han emprendido sembrando frijol y que van a exportar, tenemos palta, tenemos a nivel nacional los vinos, todas las bodegas están, son socias Cambeworld. En fin, todo lo que te imaginas lo vamos a lanzar primeramente aquí en Santa Cruz, y obviamente si da éxito esto se puede estar copiando a nivel nacional, y que tengas una red completa de consume Cambeworld es maravilloso.
0: Pero además para las afiliadas, porque van a visibilizar sus productos, van a poder comercializarlos, venderlos y seguir creciendo. ¿Cuántas afiliadas son?
1: Bueno, a nivel nacional somos como 1800.
0: 1800 mujeres. Qué
1: harto,
0: bueno.
1: Sí, 11 años ya llevamos.
0: 1800 mujeres. ¿Qué tienen que hacer si alguien que nos está escuchando, una mujer empresaria o emprendedora, quiere afiliarse a Cambeworld? ¿Qué es lo que tendría que hacer?
1: Es muy sencillo. Se conecta con alguna de nuestras redes, hablamos con ella, nos cuenta un poco de lo que ella tiene, su emprendimiento. Tenemos emprendedoras, una clasificación de emprendedora, otra de profesional que brinda su servicio y otra que representa más el tema empresarial. Entonces, de acuerdo a eso, hace un pago anual que es muy accesible, porque en realidad lo queremos que sea así, porque queremos que la cámara crezca aún más. Y es eso, y entra a ser parte de nuestras redes, a poder munirte de los cursos que damos. Claro, damos cursos pensando en estos tres tipos de socias que tenemos, ¿no? Unas que necesitan emprender.
0: Van dirigidos,
1: el paso a paso, otro para profesionales y obviamente otros más avanzados a nivel empresarial. También hacemos estas actividades que nos piden, el foro económico es muy importante, y muchas otras actividades, porque dentro de nuestros pilares de trabajo, obviamente, estar dentro de las mesas de decisiones, ¿no? Como ves en la política, en todos los sectores, la participación de la mujer a nivel de decisiones es muy poco. Hay que seguir trabajando en eso y tener mayor participación. Lo buscamos eso desde las empresas privadas, más aún en las instituciones y obviamente en las mesas de trabajo del gobierno, con las medidas, con todo lo que hace el gobierno, ¿no? Ahora ofrecimos para eso.
0: Sí, he visto que están en varias reuniones, digamos, donde antes no participaban. He visto que están bastante activas en ese sentido.
1: Así es, buscamos el espacio más que nada pues para colaborar con nuestro expertise, con nuestra visión, que siempre es diferente y complementaria a la de un hombre. Entonces, creo...
0: Bueno, me gustó eso de diferente y complementaria, porque definitivamente es así.
1: Así es.
0: Eso es Cambeworld, ya saben, ustedes pueden ingresar a las páginas de Cambeworld, me imagino que están en redes, en todas las redes
1: en
0: y demás,
1: todas las redes.
0: Y es fácil conseguir para buscar los requisitos y para ser parte de. Volvemos en los últimos minutitos del programa a la Giancarla, mujer, amiga, madre. Sé que tu mamá es un pilar fundamental en tu vida y me gustaría preguntarte, antes de que terminemos el programa, ¿vos sentís que estás realizada plenamente, Giancarla? ¿Sentís que te falta mucho por hacer? ¿Sos feliz?
1: Yo soy feliz porque dentro de las pruebas que me tocan pasar, me doy cuenta quién está a mi lado, ¿no? Y eso es muy importante. Creo que te puedo decir que a lo largo de mi vida, las crisis que yo he enfrentado desde las más pequeñas a las más grandes, siempre me han sacado en un rebote, me han hecho caer. Pero cuando me he levantado el doble. Entonces creo que esta crisis que yo estoy pasando me hace ser mejor persona, me hace conocer más mi entorno y con quienes puedo contar, me hace descubrir la gente tan bella y hermosa que tengo aquí en mi pueblo, que tengo cerca mío, que incluso a veces ni conozco, pero que están ahí firmes en sus valores. Me hace tener esta comunidad que me sostiene, que no podría yo seguir adelante si no tuviera toda esta red de comunidad de CAMEBOL, y no solo a nivel Santa Cruz, sino en toda Bolivia, que me apoya. Entonces no me siento sola, me siento muy acompañada. Tengo la satisfacción de tener mi hijo, mi nieta, mi chiquitito, porque tengo otro que es bien chiquitito, que recién cumplió 14 años. Y bueno, creo que la vida es así, con altos y bajos. Si no hubieran bajos, no apreciaríamos los altos.
2: Los buenos momentos.
1: Y más que nada, tengo el compartir con mi mamá, porque hasta dentro de lo malo, mi
2: es
1: mamá...
2: Es tu contención.
1: Es mi contención, y ahora está viviendo conmigo, porque bueno, antes ella es muy independiente y tiene su departamento y sus plantas. Y
2: su
1: gusta.
2: TikTok.
1: Le gusta ser bien independiente, sí. Mi mamá, pero bueno, con estos temas se ha ido a mi casa y no me he vuelto a reencontrar como cuando era niña y almorzaba, desayunaba, cenaba con mi mamá en todo el tiempo y me encanta que mi hijo pueda estar compartiendo con su abuela y todo, que tal vez si no hubiera pasado esto no se hubiera dado esta situación. Entonces creo que hay que...
2: ¿Esa es tu fuerza, Giancarla?
1: Esa es mi fuerza, ver mi madre... Que
2: tus hijos,
1: mi madre, con esa fortaleza de las mujeres de antes, cruceñas, que vamos adelante. Realmente hay que, para conocer su historia de uno, tiene que conocer la historia del pasado, y hay que ver cómo esas mujeres, ¿no?, para adelante. Y bueno, y los hijos que te dan la fuerza, la razón, el por qué vivir, la satisfacción con mi hijo mayor de que hemos hecho bien las cosas, porque él es un hombre de bien.